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3: Es la hora 21:35.
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Muchas gracias.

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1: Es la hora 22:05.
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Es la hora 22:23.

0: Muchas gracias. Un aplauso para Ricardo Vica y su grupo. Gracias por estar acá, loco.
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0: el disco. Sí. Espero que le guste. Y va a la Barcelona.
1: ¡Vamos por la casa!
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10: Es la hora 1:06.

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9: Es la hora 2:06.
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Muchas gracias.

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1: Es la hora 2:32 minutos.
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10: Es la hora 5 minutos.
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3: Es la hora 6:34 minutos.
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Muchas gracias.

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1: Es la hora 7:05 minutos.
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0: 170,000 pesos.
1: Bogotá por unas horas, parece Buenos Aires, parece Mar del Plata, y están todos hinchas de River, que obviamente arrancaron una previa más de Copa, en este caso, una previa más en Colombia. River ya está en estas tierras para comenzar los octavos de final de su Copa Sudamericana, y por eso el conjunto del Chacho Codet se recibe en la noche colombiana con una previa muy especial, con los hinchas que siempre están, con los hinchas que siempre aguantan y con los más de 2.000 que mañana estarán en el Campín aguardando por lo que será el arranque de una serie fundamental para Chacho, para River, para seguir con la energía positiva que termina sucediendo después del encuentro contra Argentinos Juniors. Aquí estamos nosotros.

felicitar a los jugadores por el partido que hicieron. La verdad que, como dijiste vos, desde el primer momento nos sentimos cómodos dentro del campo y a pesar de algunos errores, siempre tuvimos el control del partido. Pudimos hacer más goles antes de, o tuvimos algunas situaciones antes de convertir el primer gol. Y nos fuimos al descanso con una diferencia de dos goles. Pude hacer descansar a Tommy, que venía con muchos minutos. No utilizamos a Leo tampoco, el debut de Facu Herrera. En línea general ese equipo estuvo bien, los rendimientos estuvieron altos y bueno, repito, felicito a mis jugadores. Ahora a descansar, a volver al hotel, mañana a entrenar y pensar en Liga, que tenemos que tratar de sumar a tres. Vamos a tener un rival muy, muy

Mineros, un amigo español que trabajaron juntos en la campaña de Javier Milei en 2023 y que en algún momento se había señalado que Cerimedo ya tenía información de estos audios. Fernando Cerimedo es un amigo español que trabajaron juntos en la campaña de Javier Milei en 2023 y

meter preso a uno de mis mayores enemigos, al Fernando Cerimedo, este delincuente que me amenazaba por redes sociales porque yo hablaba de él. Trabajaba para Milei, para Bolsonaro y ahora para Rodrigo Paz, el delincuente de Bolivia, ¿no? ¿Pueden creer que este cobarde, este pelado garca, Fernando Cerimedo, mandó unos sicarios a dispararle a su expareja? Y como lo estaban por atrapar, porque parece que cantaron, se estaba yendo prófugo por el aeropuerto de Birubiru, Bolivia. Y lo atrapó la policía ahí. El tipo estaba de novio con Nadia Beller, una abogada de allá de Bolivia. Y la mandó a disparar. Cobarde, cuando estés en la cárcel, los presos te van a...

fueron a Cerimedo, director de La Derecha Diario, un hombre que ya tenía una imputación por haber colaborado en una campaña sucia que hubo en redes en Brasil, a favor de la reelección de Bolsonaro. Es más, había tenido algún tipo de indagatoria, le habían pedido que fuera a declarar a Brasil a indagatoria como parte del complot por el cual los bolsonaristas quisieron dar un golpe de Estado en Brasilia, que es la causa que lo tiene a Bolsonaro preso y a otros dirigentes presos y a algunos exiliados aquí en la Argentina. También hay que decir que Fernando Cerimedo fue a asesorar al gobierno de Bolivia, que se supone que es un gobierno Milei friendly. Entonces acá no se puede decir que es una persecución política, porque es un gobierno, el actual gobernante de Bolivia es un señor que uno lo podríamos ubicar en la Sudamérica pintada de violeta. ¿Qué habrá detrás de esta historia? Fernando Cerimedo, además yo no sabía cuál era su situación civil o de pareja, estaba en pareja con la que era la número 2 de Diego Spagnuolo en Landis. Tanto es así que si ustedes miran hacia atrás, yo mi memoria, pero puede, si tienen una computadora adelante, busquen en Google, Cerimedo declaró en la causa Andís, fue uno de los primeros en declarar en la causa Andís, porque cuando saltan los audios de Diego Spagnuolo, empezó a circular, él hace una declaración y dice, yo se lo escuché a Spagnuolo decir esto, que el 3% iba a Karina, él lo decía, se lo decía a cualquiera, pero yo no lo grabé, decía Cerimedo, porque se pensaba que él había sido el que lo había grabado a Spagnuolo. La esposa de Cerimedo, de aquel entonces por lo menos, era la 2 de Spagnuolo en Andís, y dicen que cuando vio los manejos de la caja negra, esa inmunda por la cual subían los sobreprecios de los remedios y de las prótesis y después se choreaban la guita en un esquema de retorno donde estaba Spagnuolo y otros muchachos que venían del macrismo, la señora renunció y dijo, yo con esto no quiero tener nada que ver, y nunca nadie la pudo investigar porque ella renunció a tiempo, dicen que horrorizada por el choreo. Cerimedo.

0: Cherimedo asesora a Milei, anteriormente había asesorado a Jair Bolsonaro en Brasil, queda involucrado incluso...
1: La causa que lo lleva a Bolsonaro detenido como golpista, ¿no?
0: Termina sobreseído.
1: ¿Termina sobreseído?
0: Bueno, sí, creo que sí. Es el estratega de comunicación digital, ¿no? Es un poco responsable e ideólogo de la cuestión de los ataques digitales a los opositores y demás. ¿Cuánto participó y dio la campaña que...?
1: No, pero hay hechos concretos, que las semanas previas a el intento de golpe de Estado para evitar el regreso de Lula al poder por vía electoral, él es un elemento clave en la comunicación social de la idea de que fue un golpe de Estado

0: todo esto está registrado en las cámaras de seguridad, Amalia, y te decía que después, pasada la medianoche, detienen a Fernando Cerimedo cuando se disponía a abordar un vuelo que lo llevaría hasta Argentina, calculo que a Buenos Aires, porque esa es la ruta que cubren las aerolíneas que parten de Virgo Virgo hasta la Argentina.
1: Cacho, sí. Hay una declaración de el delivery, el que llegó con la moto. Parece que llegaron de manera paralela, primero los matadores, y detrás llegó el delivery, ¿no? Ah. De verdad era un delivery. Sí. Y tenemos, si Mavi la encuentra, esta declaración que me parece importante porque es un testigo. Ahí va.
2: Tiro, resulta que habían matado a una mujer de edad de 35 años.

0: que tenga por su vida?
1: Estoy segura que si yo no doy esta declaración, porque él lo que quiere es callarme, van a venir y me van a rematar. Es muy fácil entrar al hospital. Quiero que sepan de que solamente me pusieron una escolta mujer y que la mente entra y sale y no les hacen la más mínima revisión. La más mínima revisión. Quiero, por favor, que se me dé protección de la CIDH, porque el gobierno es el principal interesado en callarme. Rodrigo Paz, su mujer, la familia de su mujer, hacen los más grandes negociados con los brokers, con todos los seguros de todas las empresas del Estado. Son ellos los que negocian la comisión de los brokers.
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0: ¿Qué tal? Buen día. Buen día, te digo buen día, sí. Bueno, aquí estamos. 8:14, casi 8:15 de la mañana. Ponete media pila, levantate. Tengo los flacos de la producción con los ojos pegados. ¿Sabes por qué? Los mandé a laburar anoche muy de madrugada. Solamente puse en el chat de producción la palabra Cerimedo. ¿Está bien así, Fernando Cerimedo? Ese muerto es de ustedes, muchachos.
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0: No estoy diciendo de la producción de Es por acá, no estoy diciendo, no es de la producción de Es por acá.
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0: Ese muerto que casi ocasiona un muerto, ¿no? Su pareja. 8:15 de la mañana. Y sigan moviendo la cinturita, le digo a la producción, porque necesitamos hablar con Bolivia. Necesitamos hablar con Brasil. Y hoy es un día, ¿vio? Para ponerse pila. Vamos a andar por ahí cortos de tiempo. Y la doctora Varela va a empezar a tener razón. No sé cómo estará la gente para levantarse a las 7 de la mañana todos los días, ¿no? Y espero que ninguna autoridad de ninguna radio esté oyendo esto. Porque van a hacerse carne de lo que digo. Bueno, el lunes anuncio. Negro Suárez empieza a las 7 de la mañana. No. Bueno, en eso estamos. Con esta dinámica hemos comenzado hoy, 8:16 de la mañana, a todo lo largo y lo ancho del territorio de la República Argentina. Inclusive en las ex oficinas de Andes. Lugar conocido por Cerimedo, por Spanuolo, por la chica de Cerimedo en esa época, que huyó despavorida. Inclusive ahí son las 8:16, en serio. El antro de los sobreprecios, ¿no? Y del 3% que... ¿Cómo se olvida la gente del 3%? Ah, no, fue mentira. Bueno, ahí estamos, con muchísimas novedades. Ojo la gente que está ingresando por General Paz, desvíense de ahí en despelote barro. No sé qué hacía el colectivo de la 108 por ahí. Digo, pregunto, no le estoy echando la culpa a nadie. Pero se pegó un palazo con otro auto. Inclusive el 108 se montó en el paredón central que divide una mano de la otra, en la General Paz. Donde se viaja normalmente y en estos tiempos a 80 kilómetros por hora. En otros tiempos volábamos por ahí, pero ahora no. El colectivo quedó por encima del paredón. Hay un lío bárbaro, tuvieron que cortar la General Paz por donde mira. Imagínate si venís de la Noria. Si venís del lado sur, por allá, de la Noria, por aquellos lugares, desviate, agarrá cualquiera. Agarrá, si querés meterte para el lado del centro, 27 de febrero, te lo sugiero yo, ¿no? Puente Olímpico, autopista Cámpora, que va a estar pesadita también, y su ruta, porque si se te ocurre ir por el lado de Pompeya, digo, sonaste. ¿Cómo estará de puesta en acción toda la producción general de Es por acá?

0: Lo quito es Alejandro Zacarías, que ya temprano me mandó notas. Hoy es el cumple del rompecorazones. Vamos a tener algunas canciones ahí previstas para él, ¿por qué no? Y aquí estamos operados técnicamente en esta situación por Juanchi Sosa. El más de los más. El mejor operador de esta hora de la radio. Es el único que tenemos. Dale, dale, chango. Sí, subime la radio, dale.
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0: 8:19, ya sé que te pegamos una ametralladora con las noticias estas, pero yo no tengo la culpa que Cerimedo sea amigo de los liberales, sea hombre del liberalismo, el liberalismo regional, porque vamos a sacarle un poquito de culpa al gobierno de acá. ¿Sabe por qué? Porque él fue uno de los que parió esta metodología que utiliza la derecha constantemente, que es la de la proliferación de las fake news, las noticias falsas. Es una máquina este tipo. Es una máquina a tal punto que se metió en Brasil, se metió en Bolivia. Y ayer estaba por tomar el avión para rajarse a la Argentina. Es un lugar de cobijo ideal. Como Argentina es una... tiene un gobierno amigo, por supuesto, que fue asesor de Milei. ¿Cómo se sacan este muerto de encima, muchachos? 8:20 de la mañana.
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0: Separa que me meto en las noticias, dale.
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0: 8 y 21 de la mañana y no obstante Cerimedo, no obstante el colectivo que se la mandó en el 108 ahí en la General Paz. Hay un cachengue en las dos manos, ¿sabes por qué? Porque el colectivo casi asoma su nariz para la otra mano. Entonces la poli y todos los organismos de tránsito tienen que desviar el tránsito también ahí. De aquí que lo saquen, mamá querida. Bueno, no obstante eso, el sol aparece en escena, en serio te lo digo. Me lo dijo muy temprano Laurita Varela. Ya está alistando y acicalándose para mandarse a mudar para el laburo, ¿vio? ¿Qué me dice Kelly? Ah, que de la declaración para. Tremenda la declaración de Nadia Beller. Nadia Beller es la mujer que quisieron matar. Le rajaron tiros de una. Es impresionante el video.
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0: Y enseguida que la llevan al hospital, vino la emergencia, qué sé yo, les dijo, fue Cerimedo, búsquenlo. Bueno, está embarazada la chica, de Cerimedo.
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0: El tipo mandó a matar a su pareja y a su potencial hijo.
2: Wow.
0: A su pequeño. Este que es el rey de la fake news en toda la región. En serio le digo a la producción que se muevan, en serio, muévanse. Quiero hablar con quien fue Basteiro, es. Quiero hablar con él. Y algún periodista de Brasil. La temperatura en Buenos Aires, 7 grados centígrados. Aquí en el volcán hace un frío de caerse. Ahora les cuento la temperatura aquí. Por lo pronto lo que hay que decir es que aparece el día soleado. Va a estar mayormente soleado en Buenos Aires. Es una novedad. Se alegran los espíritus con la presencia del dios Febo, ¿no? 8 y 23 de este miércoles 19 de agosto de 2026. Una máxima prevista de 14 grados para el día de hoy en la gran ciudad.

me bajé del auto, entré a los Santos, entré corriendo, digo, apuradito para no agarrarme el frío de ahí hasta acá. Pero cuando entro, por supuesto, Lucrecia tenía detrás de su portentosidad mi mate cocido con una chatita. Bueno, ahí estamos, con todas las ganas de llevarles información. Por esto estamos hablando de la temperatura, que prevé una máxima aquí en el volcán de 19 grados. Mirá vos, che, qué loco. 19 grados lo previsto aquí en el volcán, lo que te voy a contar ahora es lo de Altagracia. 6 grados la temperatura con una sensación térmica de 7. No sé por qué se aumenta en este caso. El viento está soplando del cuadrante oeste. ...18 la máxima para hoy en Altagracia, Córdoba, porque allí ya lo saben ustedes, estamos apareciendo en escena por la 94.9, nuestra radio amiga en Altagracia, Century Radio Córdoba. El tiempo en Santa Rosa de Calamuchita, el lugar por donde aparecemos en escena a través de FM 104.1, Radio Centro. Centro. Nos conformamos con muy poco. 3 grados en Santa Rosa de Calamuchita, 3 grados. Ponete el escharpe y ponete los guantes de lana, eso que... ¿Cómo se las arreglaban las abuelas para tejer los guantes de lana? Para armar los dedos y qué sé yo. La abuela del negro Carmona dice que... le trajo los guantes un día con 4 dedos.

20 grados la máxima prevista hoy en Santa Rosa de Calamuchita. Después contame, estoy apelando a Kelly, si Patricio o Vale me escuchan. A ver la temperatura en Mendoza capital, por supuesto quiero saberla.

me acaban de clavar en un grupo. ¿Qué es un grupo conciliatorio? Digo, pregunto. Un grupo de WhatsApp. Dale, basta. Está trabajando a full uno de los productores más importantes que tiene esta cadena de radio. Esto es una cadena de radio. Hay 5 radios en este paquete informativo que tenemos a esta hora de la mañana. Y no es un dato menor, ¿eh? Mirá vos. Hay que alimentar esta vaca, ¿eh? Para que después te dé leche. ¿Usted tiene vaca, Marcial? ¿No? ¿Y cómo se llama el hombre de... el de la tarde? ¿Cómo? Mingo Abarca, ¿tiene vacas? Bueno, se lo ve buen ordeñador al hombre. Bueno, en eso estamos, tratando de ponernos en sitio de lo que ha sido una jornada de mucha... Boca ganó 4-0 a Recoleta, fue un paseo por Recoleta. Uno de los títulos de los diarios, hoy habla de un pesto que le pegó Boca a Recoleta. Yo no me acuerdo por qué, pero lo decíamos nosotros antiguamente, nos pegaron un pesto bárbaro, ¿sí? Hoy pesto es lo que le pones a los fideos, y mamá querida. O una pizza con pesto arriba. Por favor, no pisen las flores. Bueno, Boca, ¿por qué se le decía pesto? Empiezo a preguntar, ¿no? Empiezo a preguntar cosas. Le quiero mandar un saludo a mi productora Lola. Que anoche, ¿por qué me llama a esa hora? Cuando yo estoy estirando las patitas. Usted me inquieta el ánimo, ¿eh? Y bueno, nos metimos a fondo con las noticias, le dimos duro, ¿eh? Sobre todo este tema de serie.

0: Cerimedo. Cerimedo es un muerto de la otra vereda, se los digo así. No vengan acá con esta historia. También quiero hablar hoy, si pueden, consíganme algo, de la declaración de Florencio Randazzo ayer. Porque los medios hegemónicos y más importantes lo estaban esperando. Estaban esperando con el cuchillo bajo el poncho a ver qué decía, a ver si la ensuciaba a...
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0: A ver si la ensuciaba a Cristina. Resulta que Randazzo, que en ese momento era ministro, dijo: no, yo acá no había nada normal. En el buen romance, perdón por la palabra, pero en el buen romance los cagó a todos. Estaban todos esperando con el cuchillo. ¿Quién es Marcial? Marcial Holguín es el productor más importante que tiene esta radio acá. Eso me estaba preguntando Martín Antonio San Martín. Está trabajando desde temprano, ya me tiró todas las noticias de los títulos de las provincias. Sí señor, así me gusta.
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0: Así se trabaja en equipo, es impresionante.

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0: Como producción, porque recién me escribía Juan Carlos y dice, me puso HDP.
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0: HDP, ¿qué programa? Yo alguien me decía días atrás por qué a veces omito algunos mensajes, porque hay mensajes que te exceden en la valoración, claramente. Yo no me creo nada, soy un humilde comunicador. Pero me dice Juan Carlos, HDP, ¿qué programa? Le ponemos garra, sí señor. Y la superproducción, ni te cuento.
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0: La pregunta es, ¿dónde están los títulos? Ah, pasaron. Los títulos pasan ahora por el grupo de... Este de noticias.
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0: Voy a empezar a huir masivamente. ¿Vieron cómo iba a ser Cerimedo ayer, que se quería tomar un avión? Yo voy a tomar un avión también de los grupos. ¡Qué lío!
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0: Bueno, en un día como hoy, me voy a detener en una de las producciones importantes. Estoy hablando de la de Quilmes. Dale, a ver. Un día como hoy, sí, allá por el 19 de agosto de 1945, nació, ¿qué pasa? ¿Por qué me tira música así encima? Nació en la capital federal. Yo pensé que era de Banfield, ¿por qué lo pensé así? Vino al mundo a las 3 y 20 de la mañana en la maternidad Sardá, ubicada en el barrio porteño de Parque Patricios, ahí está, de Buenos Aires, Argentina. Roberto Sánchez Ocampo, que no fue Sandro en ese momento de pedo, digo de casualidad, porque ¿cómo es esto? No le dejaron poner el nombre a... Ese nombre no se lo dejaron poner al papá, ¿no? Y en definitiva, lo que ocurrió es que... ¿Qué es eso?
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0: Ya, loco. Bueno, hoy sería el cumpleaños de Sandro. Se crió, aunque nació en la capital y creció y vivió su infancia y juventud en la localidad bonaerense de Valentín Alsina. Una localidad muy, pero muy importante en la zona sur, digamos, del Gran Buenos Aires. Sus padres quisieron anotarlo como Sandro, pero el registro civil lo rechazó. ¿Se acuerdan de esos tiempos en los que había un coto enorme por parte de los registros de civilidad, en donde te decían no, por acá no?
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0: Ahí está Sandro. Bueno, ¿qué más? Usó ese nombre años después para consagrarse, digo bien, en la música.

0: maravillosa como
1: recontra clásico, ¿no?
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1: La música que estoy poniendo yo y resulta que Martín Antonio San Martino anduvo por
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1: no digo anduvo con la renga, fue a ver la renga.
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1: Pero un día como hoy se celebra el Día Mundial de la Asistencia Humanitaria y el Día Mundial de la Fotografía. Podríamos grabar esto porque voy a saludar al fotógrafo oficial del más grande. Estoy hablando de Sergio Peralta. Fana de River. Debe estar contento, ¿no? En el comienzo de la jornada de hoy pusimos uno de los periodistas destacados en Bogotá que dijo que Bogotá parecía Buenos Aires por la gente que fue a recibir a River. Bueno, es una buena noticia para el equipo millonario que deberá hacer los deberes allá para poder refrendar lo que haga allá acá. A propósito de una instancia más en Copa Sudamericana.
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1: Saludos a Sergio Peralta, digo bien, en el Día Mundial de la Fotografía.
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1: Esto viene a cuenta de que en 1839 Luis Daguerre presenta en París la patente de daguerrotipo, dando inicio al Día Mundial de la Fotografía.
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1: En el año 2003, un atentado contra la sede de la ONU, de la Organización de Naciones Unidas, en Bagdad, motiva la instauración del Día Mundial de la Asistencia Humanitaria.
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1: Hablemos de religión, digo, porque el 19 de agosto la Iglesia Católica celebra principalmente a San Juan Eudes, o Eudes, bueno, Kelly me va a corregir ahora, sacerdote y fundante francés conocido por impulsar la devoción a los Sagrados Corazones. Además de San Juan Eudes, en este día se conmemora a otros santos y beatos del santoral católico. San Ezequiel, ¿qué pasó? Se nos fue el tema. Bueno, no tengo la culpa, me extendí un poquito. Una más y ya está, de Sandro, ya está, ya terminó, ya fue, me fui de Sandro, dale.
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1: Qué lindo respaldo musical que tengo para los santos. Bueno, San Ezequiel Moreno Díaz. Este era un aristocrático de la hostia. A ver, obispo dedicado a la misión. San Sixto III, Papa de la Iglesia. San Magín, mártir y patrono. San Magno de Aviñón. En el puente de Aviñón todos cantan, todos bailan, obispo y confesor. San Andrés de Sicilia, no, de Cilicia, y compañeros, compañeros. Ahí había un peronista, ¿no? Mártires cristianos, ¿está bien, Eudes? Bueno, correcto, gracias. San Bertulfo, abad de sedes monásticas. San Cebaldo, eremita venerado por Europa Central, ya gasté todo lo de la religión, dale.

un poco para poner claro sobre oscuro o sobre el gris de la rapidez de las noticias temprano a propósito del caso de Fernando Cerimedo, que en definitiva la justicia de Bolivia ordenó que la causa contra, a ver, que lo agrando un poquito porque quiero verlo de Infobae, que me parece que también tiene que ver con esto. Dale. Digo que la justicia de Bolivia ordenó que la causa contra Fernando Cerimedo por presunta tentativa de femicidio no sea declarada en reserva. El presidente del Tribunal Supremo, Romer Saucedo, informó que la decisión respondió a una solicitud pública de la denunciante Nadia Beller. De ella hemos hablado y hemos escuchado su testimonio temprano, ¿no? Quien pidió acceder a la información de la causa y denunció por supuesto un supuesto encubrimiento policial en favor del argentino. Dicen que dicen, ¿no? Y estoy hablando de supuestos acá, de cuestiones de información de pasillo. Lo que me cae a mí es que ella lo había amenazado con destapar una olla bastante más fétida, ¿no? Y seguramente si la mataban iba a aparecer como un ajuste de cuentas, vaya a saber qué. La cuestión que este Cerimedo está muy, pero muy vinculado a todo lo que tiene que ver con la derecha y fundamentalmente a las redes sociales. ¿Por qué? Aquellos espacios en donde pululan las fake news, esto lo estoy diciendo yo.

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bien. Mirá, Ale, sos un fenómeno. Enseguida me pasa lo que quiere decir el Pesto, ¿viste? Cuando decías, ibas a jugar al campito o a la canchita de la vuelta y volvías deprimido porque te pegaron un pesto bárbaro, ¿no? En el Río de la Plata, me lo dice Alejandro, decir que a un equipo le pegaron un pesto significa que sufrió una derrota aplastante, una paliza o una superioridad abrumadora del rival en juego. El término proviene del italiano pestare, machacar, golpear, adaptado en el lunfardo para describir simbólicamente cómo un conjunto machaca o pasa por encima a otro en la cancha. El verbo original deriva de la acción de machacar ingredientes en un mortero, como la famosa salsa italiana. En la jerga popular, dar un pesto pasó a ser sinónimo de golpear o castigar o avasallar. El uso futbolero se emplea cuando un equipo domina de principio a fin, dejando sin respuestas al contrincante y ganándole con absoluta facilidad.

0: Rubén Silva me manda un video, enseguida lo voy a chequear, pero se ve que la policía actuó de manera violenta
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0: Y logrando un objetivo de propuesto por el Organismo Internacional de Seguridad contra un peligroso muchacho que vendía paltas. ¿Qué hijo de...?
1: Sí. Oh, yeah. Sí. Oh, yeah.
0: Ahí están todos haciéndose eco de esta cuestión relacionada con los grandes grupos a los cuales nos van incorporando a propósito de las noticias. Dale, vamos.

0: La justicia boliviana, ya voy con esto, dale.
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0: Esto sigue vinculado porque es la noticia de hoy, ¿no? Sin lugar a dudas tiene que ver con Fernando Cerimedo. La justicia boliviana también lo investiga por presunto enriquecimiento ilícito, ¿no?
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0: Tras el arresto y los allanamientos por el intento de femicidio contra su expareja, la Fiscalía de La Paz abrió un expediente contra el ex asesor libertario de Javier Milei y de Bolsonaro. Este tipo grabó un video, voy a ver si lo podemos buscar y lo podemos encontrar, un video donde instaba a la población brasileña a que se levantase contra el advenimiento al gobierno de Lula da Silva. Che, es impresionante lo que hay detrás de todo esto. Dale.

0: La agenda del gobernador Axel Kicillof.
1: Ya la dejó de usar.
0: Porque hoy va a estar en Resistencia en Chaco, a la hora 10 va a participar del acto de normalización de la CGT Regional Chaco, digo bien. 12:30 en Colonia Benítez, visitará el municipio y mantendrá un encuentro con el intendente Sergio Phipps. Junto a intendentes e intendentas de la provincia, legisladores y dirigentes del partido justicialista. A la hora 16 en Resistencia, reunión de trabajo con la Federación Económica del Chaco, FECHACO, empresarios industriales, emprendedores y representantes de las cámaras sectoriales. A la hora 18 va a visitar la Universidad Nacional de Nordeste, donde firmará convenios de cooperación y van a presentar el libro de Smith a Keynes, 7 lecciones de historia del pensamiento económico.

A los títulos provinciales, Catamarca Nación amplió sus subsidios al consumo de energía eléctrica en el Norte Grande. En Chaco, Sdero destacó los subsidios energéticos. La CGT Chaco respalda a Kicillof como presidenciable. Vamos para Chubut. Torres, el gobernador, presentó Escuelas Foco, un programa para fortalecer la inserción laboral de los estudiantes secundarios. Me voy para Córdoba. La Liora entregó aportes para 80 cuarteles de bomberos voluntarios. A mi Corrientes por A, Valdés reafirmó el compromiso de Corrientes en la lucha contra el narcomenudeo. Entre Ríos, el gobierno afirma que sostiene el empleo y registra mejoras en la industria. Informan que el servicio penitenciario acumula una sobrepoblación del 16% y una deuda de nación, cuando no, de 271 millones. Títulos de Formosa. Formosa perdió 79 empresas en un año y acumula una caída del 8.9% desde noviembre de 2023. Jujuy, burrito Jujuy. La canasta básica subió a un ritmo menor que la inflación. Diputados del PJ honraron a San Martín en Libertador. La Pampa tiene el ombú en 78. El 78.6% de los comercios tuvo caídas en ventas. Se reunió el Consejo Provincial del PJ. Avanza la normalización de las JP. La Rioja, se busca frenar el sobreendeudamiento familiar con un nuevo régimen de refinanciación. Hallazgos de oro y plata en el proyecto Peñas Negras.

Mendoza, paso Cristo Redentor, 1.420 camiones cruzaron a Chile en el primer día de reapertura. Me voy a Misiones, yerbateros cobrarán facturas 10 días. Nación abandonó a la Escuela Agrotécnica del Dorado. Reitero, Nación abandonó a la Escuela Agrotécnica del Dorado. Neuquén, Figueroa adelantó que apoyará a la reforma del Banco Central. A la vez, lanza un programa de alivio financiero para las familias. En Río Negro abrieron las compuertas del dique Ballester y comenzó una nueva temporada de riego en el Alto Valle. Pase a planta en Río Negro, la adhesión de los contratados será en noviembre. Salta, ¿por qué la provincia desistió la demanda contra Nación por el incentivo docente? Yo también me lo pregunto. La provincia lanzó medidas de alivio tributarias. En San Juan, la Universidad Nacional Sanjuanina abre la discusión sobre el impacto y el futuro de la minería de cobre. Radiografía turística en San Juan, el balance del sector. Me vengo a San Luis. Más de la mitad de las familias con niños no pudo garantizar una alimentación saludable. En Santa Cruz buscan promover el uso de tierras ociosas. Vidal habló sobre la jubilación de las juezas de Santa Cruz y cuestionó a la oposición. Creen que son dueños del Estado. Santa Fe, reforma electoral, buscan este jueves la media sanción en diputados. Federico Angelini, el secretario de gestión institucional, resaltó el avance del plan de seguridad en Rosario. Santiago del Estero. La Cámara de Diputados aprobó una agenda de iniciativas sociales, culturales y educativas, a la vez que de salud. En Tierra del Fuego avanza la chacra agroexperimental Germán Asensio. Mirgor niega un préstamo al Estado Municipal de Río Grande.

0: Tucumán, las zonas cálidas. Caldo destacó el trabajo de los gobernadores con la fórmula Caldo Acevedo y tras el anuncio de Chalá, el PJ convoca a sus consejeros.
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0: 8:57, 3 minutos faltan para las 9 de la mañana en toda la Argentina.
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0: Ricardo me está pidiendo los resultados de lo que pasó ayer con el fútbol Chava, ¿sí? Ahora lo pasamos. Saludo a Mariana que está por llevar a Dulce. Dulcecita de mi corazón, Dulce. ¿Estás ahí, abuelo? Bueno, vamos al colegio, arriba, dale.
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0: Ahora sí nos metemos en el trámite de los resultados de lo que pasó ayer con el fútbol, porque por la Copa Argentina empataron en uno Deportivo Riestra y Gimnasia Esgrima de La Plata, que venía cascoteadito por el resultado del Super o del Clásico que tuvo con Estudiantes, el cual lo perdió por goleada. Bueno, no le fue mejor en esta instancia porque, no obstante haber empatado 1-1 con Riestra, después en la definición por tiros desde el punto del penal, perdió 4-2, quedó fuera de la Copa Argentina. Banfield inspiradito, no obstante no haber podido ganarle a Midland, el equipo de la Ciudad de Libertad. Lo que hay para consignar es que Banfield terminó ganándolo en los tiros de los penales, habían empatado 2-2. 4-3 fue el resultado en penales. Por la Copa Libertadores, Independiente Rivadavia empató en 1. El global quedó 1-1 también porque había empatado en Río de Janeiro. Ante Fluminense, en los penales quedó 5-4 abajo. Una pena, ¿no? Quedó fuera Independiente Rivadavia. Estudiantes, inspiradísimo después del clásico ante Gimnasia, se fue a jugar a la Católica. O ante la Católica, le ganó 3-0 de visitante. Gran triunfo de Estudiantes de La Plata. Independiente del Valle ganó de visitante ante Deportes Tolima, equipo colombiano. Por la Copa Sudamericana, che, qué lindo sol que está entrando. Mira. Bueno, no pude evitar decirlo, me pegó fuerte. Bueno, Recoleta perdió ante Boca, el global 7-1.
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0: 3-1 fue el resultado de San Pablo ante Bolívar, el global 4-2. A ver, voy a mirar, voy a relojear cómo quedan las llaves para adelante. A ver, dale. Boca tiene que jugar con San Pablo, ¿no? Los otros dos rivales a confirmar para estos cuartos de final, digamos, en la misma vereda. River, por un lado, que debe enfrentar o hacer o llevar adelante su doble compromiso, el de allá y el de acá, ante Independiente de Santa Fe. Independiente Santa Fe de Bogotá, Colombia. Por otro lado, Olimpia deberá enfrentar a Vasco da Gama, que tienen un global de 0-0. De ahí sale el rival para el ganador de River e Independiente Santa Fe. Atlético Mineiro está en la llave ante Bragantino en un global de 1-0, ¿no? En su favor, Mineiro. Macará ante Santos con un global de 2-1 en favor del equipo de Neymar. El City Torque lo atendió aquí a Tigre por 1-0. Estará por verse lo que pasa allá. Cienciano 6-1 a Botafogo, che, ¿qué pasó acá? Bueno, en ese global deben de definir. Damos una vueltita para saber qué es lo que sucede con el día de hoy, porque hoy se van a jugar algunos partidos y hay que saber de todo esto, sin lugar a dudas. ¿Qué más? Dame otra cortina, dale. Me cae con esta siempre, dale. Racing va a jugar a las 19:15 con Belgrano por la Copa Argentina. Y a la vez Racing tiene un compromiso este fin de semana ante Boca. Bueno, deberá acomodar su fútbol el equipo académico. Por otra parte, por la Copa Libertadores, Coquimbo Unido va a estar enfrentando a Platense después de un global de 1-1. Todos los globales de aquí, de estos tres partidos que se van a jugar hoy por la Copa Libertadores, son 1-1. Todos empataron en la primera jornada. Cerro Porteño recibe a Palmeiras, mientras que Flamengo recibe a Cruzeiro. Por otra parte, y por la Copa Sudamericana, Atlético Mineiro recibe a Bragantino, le está ganando 1-0, de visitante le ganó allá, ahora va de local Mineiro, el City Torque, ya lo dije, ante Tigre, después de un global de 1-0, y el primer chico a las 21:30, digo, el primer chico de esta definición, de esta llave, es por parte de Independiente Santa Fe en Colombia, recibiendo a River. Che, van a jugar Atlético de Madrid y Málaga. ¿Por qué menciono esto? Porque no está en la lista Julián Álvarez, ¿no? Y no es un dato menor.

0: amerita, en serio, dale, basta. De papel,
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0: Estoy con vuelta de página, nos metemos en una pausa y enseguida volvemos. Es por acá. Es por acá.
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0: son 50 diputados a la escuela, porque no pueden llegar a más. Solo les pido que piensen la próxima vez que votan.
1: Impactó mucho el discurso que se dio a conocer de Santiago Filan,
2: ex jugador de los Pumas, sí, sí, y ex técnico también de los Pumas.
1: Un hombre muy importante dentro de la historia del rugby argentino. Él tiene una empresa hace muchísimos años que fabrica para grandes marcas deportivas. Se viralizó fuertemente todo un discurso que le hizo a sus trabajadores, alrededor de 120,
2: en su mayoría son mujeres.
1: Cuenta que la fábrica tiene que cerrar.
0: Me animo a seguir peleándola y buscando y dando vueltas como venimos haciendo. El panorama que viene es peor. Así que lamentablemente la decisión que tenemos que tomar es de cerrar la fábrica.
3: ¿Qué tiene lo que es esto? Está vacío. Y ya está. ¿Qué voy a hacer? No puedo.
1: Los interpela también a los trabajadores pensando en el futuro. En el medio se escuchan llantos de gente que se queda sin trabajo, de madres que son madres de familia, padres de familia, y que hizo un descargo de este momento donde hace referencia directo a la apertura de las importaciones, y Santiago Filan dice directamente:
2: esto nos llevó a la ruina.
1: La verdad que generó mucho impacto en el mundo deportivo también, pero sobre todo en el mundo de las redes, porque aparentemente es algo que le grabó a él mientras estaba hablando. No creo que haya tenido la intención de hacerlo público.
4: Se nota, ¿no?

Puma tuvo que anunciarles a sus empleados el cierre de la fábrica textil que fundó con un socio. Con la voz quebrada, Phelan les dijo a sus empleados que no había otra opción. La fábrica cerraba para siempre. 120 personas, la mayoría mujeres, perdieron su trabajo de un día para el otro en las dos plantas. Armando Anasal, el socio de Phelan, se quebró. Dijo que 50 años de trabajo terminaron tirados a la basura. Les pidió a los que votaron a Javier Milei que piensen la próxima vez, porque la vida, dijo, es política. La Federación de Industrias Textiles calcula que se perdieron 25.683 empleos desde 2023. Apenas el 42% de las máquinas textiles del país sigue funcionando. Mientras tanto, el ministro Luis Caputo había dicho que nunca compra ropa argentina porque, según él, es un robo. Phelan cerró con una advertencia. El panorama que viene, dijo, todavía puede ser peor para toda la industria.

Esto que reproducíamos hace unos instantes tiene que ver con, fundamentalmente, con algo que pasó en estos días. El rugbyer es Santiago Fellan, que no tan solo fue y formó parte de los Pumas, sino también fue técnico de la selección argentina de rugby y que tenía esa industria funcionando. Es llamativo, bueno, eso lo grabó alguien desde adentro, evidentemente. Es llamativo ver cómo se oían los llantos de las personas, ¿no? La verdad que conmovedor.

0: 9 grados la temperatura en Buenos Aires. Grados en el volcán, está soleado. Ocho grados en Altagracia, Altagracia, Córdoba. 11-28-640-009.
1: Buenos días, Néstor de Martelli. Qué buen momento para Comodoro Py, para un fiscal así tipo Marijuán, para poder investigar a este delincuente y todas estas sociedades que tiene acá en la Argentina. No sé si caso Libra, el caso de quedarse con un buen porcentaje, el 3 o el 8, no me acuerdo bien cómo era el porcentaje de los medicamentos y de los, para los discapacitados. Qué buen momento para que la justicia, si es que es justicia, pues tiene trabajo, tiene un muy buen trabajo para investigar. Hay varios casos, porque está metido en varios lugares. Bueno, es para que el pueblo, en el cual me incluyo, podamos tener un poco más de... podamos creer un poco más en la justicia. Así que, Marijuán, compañeros, hay laburo, dale, arranquen. Abrazo para todos, que siempre es por acá.

0: Un abrazo grande para Néstor. Siempre claro y contundente, ¿no? Muchachos, actívense. Comodoro Pus, como, no sé por qué dije Comodoro. Comodoro Pi, actívense.
1: La ciudad, la vida que llevamos no es nada normal.
0: Algunos títulos más. Soberanía argentina, Milei busca privatizar y extranjerizar fabricaciones militares. El gobierno avanza en un plan para sumar un socio privado y extranjero que controle la empresa pública que produce armas y municiones. Las cláusulas anti-China y el control de Estados Unidos tienen directa incidencia en esta novedad. En Bolivia, el inocente Rodrigo Paz habló del ataque a la expareja de Cerimedo. Es un caso de violencia extrema, dijo. El tema es que es uno de sus asesores, ¿no? Desregulación y beneficios para pocos. Estamos hablando de la minería sin control. Milei desmantela herramientas de fiscalización ambiental. Es una topadora. Por eso me cuesta cuantificar las cifras que aparecen en escena. Enseguida voy a buscar un dato relacionado con una compulsa con la gente. Los fondos internacionales abandonan a Milei a propósito de la modificación del riesgo país, que crece y crece, ¿no? El riesgo país otra vez arriba de 500. Los fondos de inversiones aceleran la salida de Argentina en un contexto de debilitamiento de la imagen del presidente Javier Milei, que pone en duda su aspiración a la reelección y complican la política de atraso cambiario, generando una mayor expectativa de devaluación. A propósito de las elecciones 2027, el dilema de Milei por las PASO. Están tratando, y a través de su nexo directo con los gobernadores, su delfín, estoy hablando de Diego Santilli, apurar a los gobernadores o tranquilizar los mercados. ¿Qué hace? ¿Qué fachemos? ¿Para dónde vamos? En Bolivia, la Fiscalía de Gobierno abrió una nueva causa contra Fernando Cerimedo por enriquecimiento ilícito. De la columna de Roberto Velato surge este título de Energía. El gobierno inglés de Malvinas avanza con una medida para dar inicio al proyecto petrolero. Cámara de Diputados proponen subir impuestos a las casas de apuestas. Los fondos irían a clubes de barrio. Mientras que no pase con algo que nosotros... Hay dos cosas que han pasado en este programa, en estas radios, en esta cadena de radio, en este intento de federalización.

y es lo relacionado primero con Peter Thiel. Peter Thiel, nosotros pusimos en alerta y advertencia el advenimiento de este personaje, que en sus actividades es primo hermano de Fernando Cerimedo. Lejos está uno de otro por lo grotesco de Cerimedo, ¿no? Pero Peter Thiel vino a la Argentina con clarísima, se compró la mansión que ayer sufrió, o digo, padeció el scratch de la gente, ¿no? No sé si la va a pasar bien y estar tranquilo Peter Thiel en la Argentina. Pero como estos tipos de personajes pululan por las sombras, difícilmente se lo pueda ubicar, ¿no? Una de los alertas se encendieron en este programa, lo hicimos permanentemente desde hace un montón de tiempo. De la misma forma que denunciábamos que los gobernadores de las provincias no levantaban la mano para reclamar la guita que debería venir para las rutas. Me he olvidado, pero tengo que poner en las redes sociales los videos que hice de una de las rutas de San Luis acá. Te cobran peaje por el slalom en los pozos. Es una locura. En lugar de pedirle a Guita Milei que te la devuelva acá a San Luis, que se la devuelva a San Luis, la guita de los combustibles, lo denunciamos nosotros hace un montón de tiempo.

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Vos sabés que recién leía un título de El Destape, en donde aparece una fotografía en semicírculo, en el cual el semicírculo este tiene dos puntas. Por un lado, Toto Caputo, el ministro de Economía, y por otro lado, Diego Santilli. Detrás de ellos, una troupe de gobernadores, porque aquí aparece en escena lo de las tarifas. El gobierno negoció con gobernadores del norte subsidios a cambio de recortar zonas frías. Creo que el gobierno utiliza muchísimo las fotografías, las fotos, para seducir a su electorado o a aquellos distraídos que aparecen en escena y después dicen, bueno, vamos bien.

Tras la caída, otra noticia, miren, vinculado con lo que decíamos recién, tras la caída de la ley de tierras, Thiel, Peter Thiel, no va a estar en la cumbre que va, en la cumbre que va a cerrar Milei. La cumbre se llama Vientos de Cambio, resorte de la Fundación Libertad.

0: Muy bien, 9 y 28 de la mañana. Vamos a hablar con Rogério Thomas, periodista de Brasil. Ayer por la noche, bueno, lo molesté para decirle qué te parece si hablamos un poco a propósito de este caso de Fernando Cerimedo, que ha sido claramente un interlocutor válido entre los gobiernos liberales de esta parte de la región. Estoy hablando de, en primera instancia, de Milei, ¿sí? Y un ejecutor en las redes sociales de grandes batallas con las fake news. Pero también tuvo relación directa con algún sector de la política de Brasil. Estoy hablando del segmento que representan los Bolsonaro. Para hablar de este tema y algunos más, lo tenemos en línea a Rogério, a quien agradezco la predisposición de atendernos. El Negro Suárez por acá te saluda, Rogério. ¿Y cómo estás? Gracias por atendernos.
1: Hola, Mario. Buen día. Gracias por la invitación. A tu disposición.

0: Y bueno, la cosa se puso fea en Bolivia, ¿no?
1: Se complicó justamente con un personaje que ha llevado sus andanzas por varios países, entre otros Brasil. ¿Qué repercusión tuvo este intento de asesinato de la mujer o de la pareja de Fernando Cerimedo?
0: Bueno, aquí hubo una repercusión grande, importante. Todos los medios noticiaron el hecho, ¿no? El intento de asesinato de Nadia Beller, pero no siguieron avanzando, por ejemplo, con las entrevistas que la víctima dio por la tarde, incluso para varios medios de Argentina, de Bolivia. No trataron de acompañar muy de cerca. Pero sí sirvió para que la gente aquí en Brasil se acordara de que ese tipo, Fernando Cerimedo, es amigo de la familia Bolsonaro, trabajó para la campaña de Bolsonaro en 2018-2022, y en 2022 estuvo directamente como pieza clave en el intento de golpe de Estado contra nosotros aquí, y el tipo fue y armó una operación para decir que las urnas electrónicas de Brasil eran frágiles, no tenía, había posibilidad de invasión del sistema informático, lo que no era verdad. Y bueno, ese tipo fue, de hecho, en 2024, fue imputado por la Policía Federal por este intento de golpe, junto con toda la familia Bolsonaro, muchos militares, muchos funcionarios. Pero después, el Ministerio Público, no, la Fiscalía, no sabemos exactamente por qué, pero lo sacó, lo apartó de la causa, así que pudo respirar y ahí pudo ahora estar involucrado en este golpe, perdón, en este crimen contra la vida de una persona. Por supuesto que será investigado, pero está muy claro, la propia víctima ya habló por qué que fue víctima de un ataque de sicarios. Así que, bueno, quizás si el tipo fuera condenado en Brasil, quizás no estuviera libre para recorrer países con su máquina de odio, mentiras y violencia, porque es eso que decimos siempre. La extrema derecha no solo es una máquina de mentiras, fake news, odio, es una máquina de violencia, violencia política, violencia verbal, pero también violencia física, y todas partes del mundo, sin excepción, está vinculada al crimen organizado, está vinculada a hechos violentos, criminales como este que pasó, que supimos ayer.
1: Ante tal evento y pensando también en que apareció en escena Fernando Cerimedo, en Cerimedo digo bien, en un video en el cual instaba a la población brasileña a rebelarse contra el advenimiento democrático de Lula da Silva. Esto pasó, yo vi el video.
0: Sí, el tipo
1: No tiene
0: no
1: escrúpulos.
0: tiene ninguna, sí, no tiene ningún pudor de instigar a la violencia. Es el método de la extrema derecha, justo mencioné ahora, sí, no es solo mentira, no es solo odio, prejuicio. Ahora, hace poco vimos su abogado, el abogado de Cerimedo, ese tipo Alejandro Sarubi Benítez,
1: Sí.
0: decir que habían que hacer un muro cercando la Buenos Aires de la provincia, separando, apartando la provincia de Buenos Aires de la capital, y que había que poner snipers, ¿no? Atiradores en los muros para matar a la gente, que había que tirar gas napalm y otras barbaridades, esterilización, defender a Buenos Aires, y son todos violentos y sus métodos no solo son verbales, ¿no? Ahí vimos Cerimedo, vimos, bueno, la gente de Milei, Esper, Burrich, que recibió plata de una empresa vinculada a Fred Machado, y bueno, toda esta gente está involucrada en hechos que van mucho más allá de la violencia verbal, son todos metidos con criminales, con delincuentes. Es tipo Javier Negri, que es el socio de ser medo em la derecha diário. Mira. Tipo, tem a família investigada em la Costa del Sol em Espanha por vinculação com o narcotráfico. Em Costa de Espanha e em França também. E o tipo que está trabalhando com o Serimedo, Javier Negri, Serimedo, trabalhando em contra da presidenta Claudia Sheinbaum em México, contratados por um tipo Salinas Pliego, um empresário multimilionário que adotou, abraçou as ideias e as práticas da ultradireita. Assim que esta gente está muito conectada, atuando com os mesmos métodos, as mesmas práticas em toda parte do mundo, e há que denunciar e combater.
1: Está claro que Cerimedo não la tendría simple se huía para Brasil. O plano de él era viajar para a Argentina, não se lo permitieron as autoridades de Bolívia. Que uno a veces dice, bueno, caramba, qué bueno que actuaron rápido, porque si no, el tipo se escondía acá en la Argentina. Claramente, a Brasil no va a ir.
0: Claro, y ahí no lo iban a tocar. Eso pasó en Brasil con algunos criminales ahí que, bajo el gobierno de Bolsonaro, tenían protección acá. Pero esto pasó con la familia Bolsonaro. Eduardo Bolsonaro,
1: sí,
0: que era diputado federal, huyó a Estados Unidos por medo de enfrentar un juicio y ir a la cárcel. Son todos cobardes, además. Cerimedo estaba huyendo y, bueno, el propio Jair Bolsonaro, febrero de 2023, con 2 meses de la asunción de Lula, el tipo se fue a pasar el fin de semana en la embajada de Hungría, aquí en Brasilia. Y ahí la gente pensó, no, entonces va a pedir asilo político. Por eso, porque tenía miedo de ir a la cárcel, de enfrentar un juicio y ir a la cárcel. Son todos cobardes que esculpen groserías, son todos picantes en las redes sociales, en sus, sí, programas, streaming, todo. Pero a la hora que tienen que enfrentar la justicia, huyen como ratas.
1: Rogerio, la última, ¿qué grado de influencia puede tener en la sensibilidad del electorado brasileño, pensando que hay en ciernes una elección pronto y que, bueno, ahí va a estar presente Bolsonaro Jr. y por otro lado Lula? ¿Qué pensás que puede llegar a suceder con la opinión de la gente?
0: Bueno, este hecho por sí, solo no exactamente que va, no es un tema que llegó al conocimiento, y no creo que va a llegar al conocimiento de toda la gente, pero es un punto que suma más para, por ejemplo, en debates, en las entrevistas, en la disputa en las redes sociales, para decir que, mira, este tipo aquí, amigo, que incluso Cerimedo ya dijo en entrevistas que es amigo de Eduardo Bolsonaro desde el, sí, 2010. O sea, no es de ayer, no es de 2 días, son amigos a casi 20 años. Así que, y ese tipo de gente que está involucrada con la verdad, Mario, aquí en Brasil estamos buscando, estamos, la prensa, profesionales y todo, la campaña de Lula está buscando si hay alguna vinculación formal de Fernando Cerimedo con la campaña de Flavio actualmente. Yo tengo información de amigos que trabajan en el medio, en el rubro de campañas, dicen, sí, que sí, que Cerimedo está trabajando para Flavio, pero aquellos servicios que no aparecen, ¿no? Son tercerizados y todo, y sería muy difícil encontrar alguna prueba de vínculo formal, pero sabemos que está neste meio. É um tipo que trabalha para toda a campanha de la ultradireita no continente, em Espanha também, por seu vínculo com Javier Negri. É um ponto mais que suma para esta alegação, que é verdadeira, de que a ultradireita está sempre vinculada a uma máquina de ódio, violência e crimes, não só crime organizado, mas também son gente individualmente criminales, delincuentes.
1: Claramente. Rogerio, te agradecemos enormemente desde la producción de Es por Acá esta predisposición tuya para hacernos entender lo que va sucediendo en Brasil a propósito de las distintas circunstancias que aparecen con tinte internacional, sin lugar a dudas. Te mandamos un abrazo, el de siempre, y gracias por la comunicación, y por otra parte, gracias por la permanente información que nos llega de parte tuya.
0: No, gracias a vos, y un gran abrazo a todos los oyentes de las radios. Un gran abrazo, a disposición.
1: Abrazo grande.
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1: Ahí estaba Rogerio Tomás desde Brasilia para la producción de Es por Acá. Me dice

0: damos una vuelta a las 9:45, 10:15 en la Argentina, por algunas tapas de los diarios de la Argentina.
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0: Con la deuda, lo dice el cronista, con la deuda de Estados Unidos bajo presión, el riesgo país argentino rompió el techo de los 500 puntos.
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0: Diario Popular dice: la familia de Luis Badalá demandará a la serie de Moria Kazán. River busca reafirmar su mejoría. A las 21:30 disputará un partido en Colombia. Detuvieron a un ex asesor de Milei en Bolivia. Investigan un atentado contra su ex pareja, dice Diario Popular. Boca con paliza y goles. El Pincha rugió en Chile y clasificó. Racing y Boda ante un desafío clave versus Belgrano por la Copa Argentina. El riesgo país extendió su escalada, dice Bae Negocios, y rompió el techo de los 500 puntos. En dos semanas llega una avanzada del Papa antes de la visita oficial.
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0: Con un fuerte ajuste en prestaciones sociales y subsidios volvió el superávit fiscal.
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0: A pedido de las provincias, el gobierno va a modificar subsidios por zonas cálidas. La Nación: sube el riesgo país y es más alto, el más alto de toda la región. Intento de femicidio y corrupción, un ex asesor de Milei está preso en Bolivia. El título de página 12 dice: lucrar con los morosos.

tras el despido de 700 trabajadores y con tensiones entre los accionistas, el Flybondi se va al diablo, no vuela ni en la web. Mirá, el título de página 12 a propósito de lo de Cerimedo dice Cerimiedo. Fernando Cerimedo, un nombre clave en la llegada de Milei a la Rosada, está preso después que su expareja embarazada fuera atacada por sicarios que la balearon dejándola por muerta. Sobrevivió y no solo acusa al consultor por el atentado, sino también de corrupción de la mano del actual presidente Paz Zamora. En verdad, Cerimedo es el que gobierna, asegura. Caramba, ¿eh? Ayer hablamos un poco del tema de la mora en la sociedad argentina, en las familias argentinas. El título de página 12 es Lucrar con los morosos.

0: Títulos de Tiempo Argentino: desfilaron intendentes en diputados para narrar el deterioro de las rutas en medio de las denuncias por el desvío de fondos, ¿no? Estos fondos que no están en obras ni en ningún lado. El riesgo país superó los 500 puntos y en el poder económico ya preocupa que Milei no logre la elección, ¿no? Causa Cuadernos, también lo dijimos temprano. Randazzo dijo que las decisiones de Cristina Kirchner evitaron corrupción en subsidios ferroviarios. Pobreza infantil: casi el 40% de niños y adolescentes argentinos tienen dificultad para acceder a ropa y a calzado. A 9 minutos de las 9, están agazapados ahí toda la producción de El Hombre de Córdoba. Estoy hablando de Alfredo Sieres y todo su equipo para El Vendedor de Humo, que se viene a las 10. Y por supuesto todo el equipo periodístico de Mañanas Increíbles, con Patricia González y Omar Chávez. Bueno, noticias cálidas por frías. Digo, Santilli y Caputo acordaron con gobernadores del Norte Grande un régimen de zonas cálidas. El jefe de gabinete y el ministro de Economía acordaron con los mandatos provinciales avanzar en un reclamo histórico y buscar acompañamientos en el Senado para modificar el régimen de zonas frías. Qué buena visita papal, la visita de León XIV en la Argentina. El gobierno evalúa asueto y actos masivos en Buenos Aires, Luján y Córdoba. Reapareció Milei para defender su política económica y está convencido de que el modelo no tiene fisuras.
1: Y es increíble cómo maneja su plenitud.
0: Las conversaciones o la conversación pública está atravesada por la situación de las empresas y los salarios. El presidente le pondrá el cuerpo a la crítica, tensión en el PRO y dudas por la viabilidad de una paso peronista.
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0: Escándalo en Estados Unidos con el ex dueño de los Lakers. Como aparece en escena una maniobra por la que investigan al magnate con vínculos en la Argentina. Minería: hablan de la oportunidad de oro para las pymes locales. Está en los proveedores y la demanda que viene, ¿no? La caída de Cerimedo y la revancha de Victoria Villarruel, la vicepresidenta, que no dejó pasar. Qué mal que envejeció todo, dijo. Respondió con ironía a una publicación en 2024 en la que el consultor la había cuestionado. Denuncia tic-tac. Evo ya sabía que Cerimedo era peligroso y lo denunció. Denunció la trama que lo conecta con el gobierno de Paz, el presidente boliviano, la CIA y el oro boliviano.

0: Bueno, algunos detalles importantes en cuanto a títulos, porque aparece en escena Patricia Bullrich. Respaldado estoy con la cortina de cierre que me dice que me tengo que tomar el raje. 9:54. 6 minutos me quedan, ¿eh? Patricia prepara un partido nacional con Valdés. Por si.
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0: Rompe Milei. Cuando entra agua en el barco, huyen las ratas, ¿eh?
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0: Puyaro y el PJ, estamos hablando de Santa Fe, cerca de acordar la nueva ley electoral en esa provincia que complica a los partidos chicos.
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0: Cristina pidió la reelección de Taylade, Siley, Sagasti y Recalde en la magistratura.

0: Nos vamos despacito y por las piedras actualizando los datos del tiempo, porque la temperatura en Cava es de 10 grados centígrados. Una máxima prevista de 14 para el día de hoy. El cielo está soleado en la gran ciudad.
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0: Aquí en el corazón de la Serranía Puntana, en el volcán, en la ciudad del volcán, 11 grados la temperatura con un cielo soleado. La máxima para el día de hoy aquí en San Luis, 19. En Altagracia, Córdoba, 11 grados. Algunas nubes pintan el cielo. 19 la máxima para hoy. En Santa Rosa de Calamuchita, 12 grados la temperatura. Máxima de 20 para hoy. Nos metemos en los últimos minutos de nuestro programa. 3 minutos nos separan de la hora 10, hay que ir cerrando. Gracias grandote a toda la producción y el trabajo enorme que han llevado adelante hoy. Nos faltó contacto con Bolivia, nos falló la conexión, no importa, será mañana. Gracias a la operación técnica de Juan Chisosa, la puesta en el aire y musicalización. La producción general aquí en el volcán de Marcial Holguín. La producción en Buenos Aires de Martín Antonio San Martino. La producción y el trabajo desde Altagracia de Alfredo Cieres. Mi nombre es Mario, soy el Negro Suárez y los invito mañana a acompañarnos como en cada jornada. ¡Chau!

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pero viva la patria. ¡Viva la patria! Buen día por la mañana, señores. ¿Todo bien? ¿Todo legal? Bienvenidos. Gracias por estar. Esto somos. Aquí estamos. Soy Alfredo Cieres, el vendedor de humo en Century Radio Córdoba y en esta parte del continente latinoamericoya. Allá en Buenos Aires somos la AM1050 Radio Güemes, el dial, la radio que te invita a pensar y toda esa cosa que habitualmente decimos. Entre todos nos mandamos a la pileta. Vamos a corregir la garganta, corregirla, negro, corregir. Ahí está, corregimos el pollo. Ahí está, todo bien, todo legal. Entonces, bueno, viendo de qué va la cosa, ¿eh? Mi nombre es Alfredo Cieres. Encanto, cielo, cosa de papi. Mi puchunguito me decía mi abuela, puchunguito. Las cosas que uno provoca, y bueno, qué va a ser. No soy solo una cara bonita. Estoy para algo más, dicen. Por eso se animan, me pagan unos pesos para que venga a hacerme cargo de este espacio que va solamente hasta las 12 horas. Que podría ir tranquilamente desde las 11, ahí los oyentes andan pidiendo los gritos. Negro, anda hasta las 11. Al Negro Suárez le dice, ah, mirá, lo voy a pensar. Lo voy a pensar, dice. Quiere ir el Negro Suárez, quiere ir hasta las 11. Pero bueno, mientras tanto, hasta que no arregle esa guita, acá estamos nosotros. El Negro que es por acá, dice, desde las 8 de la mañana. Nosotros le decimos desde las 10 de la mañana hasta las 12. También es por acá, por Century Radio Córdoba, por la Güemes AM1050. A través del www.centuryradio.com.ar. Nos escuchás también en la Güemes AM.com.ar. Las redes y toda esa cosa. Bienvenidos, welcome. Bien desde Córdoba, bien desde aquí, desde el centro de la República Argentina, con una mañana maravillosa, iluminada, espectacular, sensacional, única e irrepetible, porque hicimos el mayor de los esfuerzos para llegar a este 19 de agosto del 2026. Toda una vida nos costó, boludo, llegar hasta acá, ¿eh? Ah, no sabes. Estuve toda la noche despierto. En realidad no, me acosté a las 11:50 y me desperté a las 12 menos un minuto de este día y dije, buen día, ¡viva la patria! Salí al balcón y al segundo grito, ¡viva la patria! Salió la vecina enfrente, dale, sí, viva, anda a dormir, estúpido. Y después esta mañana también a las 6. Ya Febo asoma, se anima Febo todavía, se está animando Febo. Y empecé con la marcha, Febo asoma, y a su radio. A las 6 de la mañana, camiseta maya, la toalla en el cuello, palangana, que la dejé con agua toda la noche en el sereno, no sabe lo que estaba ese agua, y dije a la cara, dice, ¡ajá! ¡Viva la patria! Me hice un mate sanmartiniano. San Martín tomaba un solo mate. Todos dicen, no, lo mate porque San Martín tomaba mate. No boluden. San Martín tomaba un solo mate. Un cimarrón, un amar. Y después le gustaba el feca, tomaba mucho café. Así que me hice un cimarrón. Lo se ve por la bombilla, lo macho. Que estuviera bien caliente. Y cuando le pegué el primer chupo, ¡a la mierda! ¡A la mierda! ¡Eso es la patria! A lo macho. Después colgué el espejito ahí en el ¿cómo es? En la pared del lado que da el sol. Y viene lo macho. Con la navajita, la Solinger. Jabón guereño, la brocha,
¿Qué es eso de andar usando espuma para crema para afeitar? Pero hace este hombre, boludo. Puse la espumita, hice espuma en el jarrito. Pasé la Solinger, me afeité. A lo macho. Nada de andar cortándose. Agua fresca de nuevo para cerrar el poro, sacar el resto de jabón. Viene lo macho. Después me corregí un poco las cejas, ¿viste? Porque tenía todas las cejas así, todas desalineadas. Tengo dos o tres pelos de las cejas que no sabe cómo están.

A lo vikingo, dice Gerardo Peralta. Exactamente. Ay, Nancy dice, venías bien, dice, hasta la brocha, dice. Después cuando te acomodaste la ceja, la cagaste, dice. Que no voy a andar con la ceja. Sí, ¿sabes qué pasa? En serio, tengo... Y la herencia, hola. Uno de ellos llega de gallego, mezcla con catalán, viste, y con azcurra. Tengo unos escobillones, viste, se me salen... se me ponen de punta las cejas, viste. Entonces agarro y la... No queda bien. Tenés que ir a una reunión por ahí, ¿viste? Estás hablando y sabes que te están mirando la ceja. Son cruzadas uno por el lado, otro por el lado. Son rebeldes. Son... Así que me toco la ceja un poco. Es que de macho, bien de macho, corregirse la ceja. ¿Cómo que no? Son así para allá. Y sí, ni hablar si saliste mal afeitado, viste, te quedó ahí medio el cogot, un poco de monte ahí, viste. No, a lo seco así le pasé la... ¡Ajá! Y volaron los pelos del cogot. Y la ceja, bueno, con cuidado. Yo me quise sacar una vez, aprovecho la afeitado. Yo tengo... No, qué doble hoja. No. No, macho. Es con la Gillette. Sí, con la Gillette. Yo tengo todavía. Sí, la abro, así la enjuago. Está un poco oxidada. Tengo dos. Bueno, con la Gillette. Y me quise corregir un poquito la ceja. Me pegué un hachazo, viste. Me quedó la ceja ahí, viste. Viste que se afeitan algunos las cejas. Se hacen ahí, viste. Son muy pan. No sé qué son. Pan, ping, pum. Y quedé ahí con la... Ah, la mierda. ¿Cómo hacía para salir a la calle con eso? Entonces, ¿qué inventé? Me puse un apósito protector, marca Curita. Y dije, no, me la... Y todos me preguntan, ¿qué te pasó? Nada, me agarré trompada con otro ahí. Leo. Ya está. La sacó barato el otro. Mentira, para decir que no le podía andar mostrando de que me quise corregir la ceja y me había sacado un... Le erré y me la pelé, boludo. Volaron, así que estuve como un mes ahí escondiendo la ceja hasta que se empezó a poblar, ¿eh? Claro, si te las cortas, dice, a los pelos esos de la ceja que salen al revés, te vas a andar chocando las paredes como las cucarachas, dice, cuando les cortas las antenas. Claro, exactamente. Exactamente. Así que después, bueno, acomodé ahí la ceja. Un poquito de Lord, mojamos el pelo, lo que queda. Un poco de Lord Chesling, auténticamente masculino. Me engominé para atrás. Creo que tengo más pelo en la ceja, boludo. Bueno, podría haberme engominado la ceja, bueno. Y salí a la calle y dije, ¡viva la patria! Porque para eso estamos, y ¡viva la patria! Y arrancamos el día. Después de un mate cimarrón. Nos pusimos los zapatos puntudos. Los jeans elastizados. La camisa la dejamos al lado de afuera. El saco. Qué fiero que se viste. Mira, yo hablo con algunas de mis novias y me dicen, algunas de mis novias me dicen, qué elegante que sos para vestir, pa. Tengo una amiga, pa, soy elegante para vestirte, pa, ¿viste? Digo, porque se ponen esos puntudos, esos jeans apretados, ¿no? Esos, ¿cómo se llama? Elastizados, ahí está. Zapato puntudo. Claro, no entienden. Muchachos, yo les voy a decir una cosa. Si quieren corregir el tema, si no quieren que se le vea, si quieren tapar la panza,
Lo peor que podés hacer es dejar la camisa del lado de afuera. Porque vos, viste, ahora usa la camisa del lado de afuera, el saco, y andamos así sin corbata, porque es richito. ¿Y qué tan feo? ¿Vos sabés que a las mujeres no les gusta? No, no les gusta. Y a mí me lo dicen, ¿viste? Yo hablo mucho con las mujeres, tengo un par de novias, y cada una de mis novias tiene de distintas edades, son todas. Una de 25, una de...

otra de 35. Y una de 55. Ponete bien acá, amigos. Claro. 11-15, dale, la República Argentina. Vamos, dale.

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2: Ay, bueno, dale, ahí vamos. 17 minutos pasaron de la hora de 10 en la República. Acá retomamos de nuevo el aire, hubo un pequeño corte en la transmisión, en el aire de aquí de Century nada más, no así en el resto de las señales. Estamos en el 314-936, es el mensajero de la casa, 3547-314-936. En el 11-59-43-6804, si estás... También en cualquier lado, podés, son los teléfonos de la Güemes y de aquí de la radio. Bueno, Mónica que también me, bueno, Mónica que también me dice, ay sí, la camisa del lado de afuera se nota más la panza, dice, claro. Porque se hace como una carpita, viste, entonces, claro. Sí, no queda bien la camisa afuera. No, no queda bien. Yo no la uso afuera, no me gusta. Meterse la camisa dentro del pantalón, subirse el pantalón hasta arriba de la cintura. Mi vieja agarraba y me ponía hasta arriba de la cintura y me ponía el cinto y arriba. Después, bueno, yo siempre usé el pantalón en la cadera. Pero ¿qué pasa? Usás el pantalón toda tu vida en la cadera, ahí el cinturón o el cinto te marca el límite de la panza. Hay que comer menos, loco, ¿qué va a hacer? O comer, sí, come lo que se pueda. Bueno, dale, dale, dale. Dijimos que la temperatura actual en la ciudad autónoma de Buenos Aires es de 8 grados 6 décimas, la humedad 87%. El viento sopla del sudeste a 8 kilómetros, está parcialmente nublado la gran ciudad. Ahí en la zona de Aeroparque es de 10 grados 6 décimas, se nos están diciendo. Bueno... Jorge de Moreno, que nos escribe en Buenos Aires, dice, por acá, cordobés, 9 grados, ha salido el sol. Bueno. Daniela, en la zona de Tigre, nos dice, 11 grados, está un poquito nubladito, pero bueno, se ve el sol, cordobés. ¿De dónde sacaron que soy cordobés? Ellos nos escuchan a través de la Güemes AM

1050 en Buenos Aires. En Escobar, Los Remiseros, 11, 13 y 15, 11, 2, ¿cómo eran los números? 11, 13 y 15. Los impares le vamos a poner, 11, 13 y 15. Los Remiseros. Dale, bueno, un abrazo. ¿Qué más? En Santa Fe, cordobés nos dice, está lloviendo por acá. ¿Cómo andás, Alfred? Me pone Héctor, el tachero, que está con los otros, bajo un techito. Están tomando café, ahí lo vemos, tomando el cafecito. Con un criollito, será una rasquetita. Están ahí, pasados por agua. Mira vos, Santa Fe está lloviznando. 9 grados 7, así, 98% la humedad. Dice Cordobé, con esta lluvia se tapan los opositores. Se tapan los opositores. ¡Ah! ¡Claro! ¡Claro, claro! La lluvia, es claro. Ha quedado ese tema. Mirá vos cómo se han enganchado. Claro, porque los pozos son los opositores. Sí, todos los pozos son opositores. Así que con la lluvia se llenan de agua en las rutas y no ven los opositores. La oposición, ahí está, se llaman oposición u opositores los pozos. Bueno, veo cómo se engancha con la cuerda. ¿Qué más? Por estas latitudes, 9 grados 2, parcialmente nublado, 58% la humedad, la presión 973.3 hectopascales, también del sudeste, está soplando el viento a 4 kilómetros. Así que bueno, estamos transitando estos días de frío. Esta mañana, qué frío que hacía. En las sierras de Córdoba, en la parte alta, hasta bajo cero tuvimos, en las altas cumbres. A esta hora en Villa Dolores, 11 grados dos décimas, qué lindo que está Villa Dolores. Villa Cura Brochero, a esta hora precioso, en Tras la Sierra, cerca de Mina Clavero, tomarte un cafecito a esta hora de la mañana, o unos mates ahí al lado del río El Panaolma, o te vas hasta Panaolma. Qué río que me gusta Panaolma. Llegás a Señorita Clavero, porque hay que hablar con propiedad. Esa, Mina Clavero, eso es retanguero, boludo. Mina Clavero, no, es Señorita Clavero. ¿Sí? Está bien. Vas a mi Señorita Clavero y de ahí te vas hacia el norte, hasta Panaolma, el río. ¿Realmente te querés quedar a vivir? Yo siempre recuerdo, hemos ido en verano con mis hijos, los más grandes, cuando eran más chicos, claro. Y te mandabas a la noche. El agua tiene la misma temperatura a la noche, ¿no? La temperatura que tiene a la noche. Parecía que baja el calefón, te da ganas de decir, ¿viste? Bajale un punto al calefón. Y nos metíamos en el agua a la orilla del puente, con el agua hasta el cogot, y hay mucha arena. El agua te mira en los pies, no importa la profundidad que sea, transparente, nada. Pasaban los autos de noche y miraban esas cosas. ¿Qué son esas cabezas que se mueven? Esas cosas que se mueven. Y estos desgraciados sacaban los brazos de golpe y asustaban a la gente. Bueno, y claro, te metías al agua y después mucha gente también a la noche, 1, 2 de la mañana, estaban metidos en el agua porque calentita. No, qué lindo Panaolma. En verano, en invierno no. Me gusta el agua fría, pero no. Lindo para estar en la zona de Panaolma. O para el otro lado, en Las Rabonas. Si vienen, mira, para el lado de las sierras de Córdoba y cruzan a las altas cumbres, llegan atrás la sierra. Hay una localidad, que vas a comer y no sabes cómo comer. Sábado tenés que ir, ¿no? Ahí en ¿cómo es? Villa Las Rosas. Villa de Las Rosas. Los sábados, en la plaza de Villa de Las Rosas, se hace como una feria gastronómica. Que primero empezaron 3, 4, 5, después 6, 7, 8, no, bueno, ya. Comés absolutamente de todo, empanadas de las que busques, pescado del que busques, qué sé yo, cerdo preparado en todas las formas habidas y por haber, pollo preparado en todo, jabalí, hierro, cobre, batería, cama vieja, no, mira, lo que quiera. Lo interesante es que se hace alrededor de la plaza del pueblo. Entonces cada uno tiene su puestito, es como una gran feria gastronómica. Entonces tenés que ir, sí, yo siempre les recomiendo porque la plaza tiene sus bancos, cervezas artesanales. No sabes lo que son las cervezas artesanales.
El tema es que te tenés que quedar bastante tiempo después porque... Dos cuestiones. Primero, porque podés ir comiendo en cada lugar. Dame una porción de esta, media porción de esto. Quiero locro, dame humita, por ejemplo. ¿Sí? Pero en una... Y te venden en función de lo que vos querés ir comiendo y vas probando de todo. Te recomiendo llevar mesita para poner un plato para sentarte a comer, ¿viste? Cómodo. Llévate los cubiertos y toda la cosa, ¿viste? El utensilio. Llévate un plato para que no te sirvan en las bandejitas, ¿viste? Para que te sirvan en un plato.

y silla, la plegable, viste, cosa de que, ¿qué hacíamos? Vas comiendo, ah, voy a comer las empanadas de acá, te sentás a comer un par de empanadas de ahí y te tomás un vino. Listo. Che, estaban buenísimas. ¿Qué hay? ¿Qué tenés vos? Estas son empanadas de carne. ¿Y estas de qué? Estas de carne de jabalí. Nah, dame dos. Viste, empieza. Mientras a lo mejor tu mujer está del otro lado comiendo, este, qué sé yo, faisán. Y tus hijos andan comiendo por el otro lado un pancho hecho con salchicha casera. Ah, morfá como chancho. Es para ir un día de morfi. Mirá lo que estoy diciendo, que hay que cuidarse, hay que comer poco, qué sé yo, qué sé yo. Pero le entras a la mañana desde las 8 de la mañana, eso está ahí. Y desayunás ahí, llegás unas tortas. Hay unas tortas, unos panes que hacen, unos panes rellenos. Bueno, y empezás a darle, ¿viste? Y después llega la hora del morfi. Asado, todas las pastas, las que vos quieras, en ración o menos, vos pedís lo que quieras comer nada más. Y te sentás y se llena, pero se pone eso que prácticamente no podés caminar, y toda la gente sentada donde se puede sentar, en una silla, al costado del cordón de la vereda, en un banquito, en un tronco, y morfá, y morfá. Y empezás a probar esta cerveza, esta es lupulada, esta es menos lupulada, esta es más rubia, esta es negra, esta es silla. Y después te sale ¡viva la patria! ¡Vamos! Pero claro, si vas a volver tenés que quedarte a hacer un reposo importante, por lo menos hasta las 6, 7 de la tarde, para que se te vayan los efectos de lo que has comido. No tanto lo que has comido, sino lo que has bebido, porque después está la policía caminera, viste, que te pone el aparatito ese para ver, sople, estás hasta la mano. Así que bueno, no hay que andar empedado manejando. Y eso. Bueno, se llama Villa Las Rosas, me están preguntando en Santa Fe. Para el lado de Villa. Sí, San. No, no, no, no, no, no, no. Claro, para el lado de Villa Dolores, exactamente. Mirta de Santa Fe nos dice, cordobés Alfredo, ¿cómo estás? Estuvimos hace 2 meses en Villa de las Rosas. No hay forma de salir de ahí sin panza y sobrio. Dice, claro, claro, claro. Sin panza y sobrio, no hay forma de salir, claro. Sí, sí, se come muy bien, come muy bien. Ah, y todo casero, ¿eh? Todo casero, lo hacen ahí delante tuyo. Todo ahí, todo ahí, todo. Por aquí en Altagracia la temperatura actual es de 9 grados 2 décimas. También se viene aquí también el encuentro anual de colectividades, donde también está toda la gastronomía, pero del mundo. Acá es la del mundo, de los distintos países, pero esa es otra, esa harina de otro costal. Esa es otra historia. Día Mundial de la Fotografía. Un saludo para todos los fotógrafos. Día Mundial de la Asistencia Humanitaria. ¿Qué más? Dicen las... ya nos vamos a meter en el barro, ¿sí? Espera, tranquilos, que ya nos metemos en el barro.

¿Qué más? En un día como hoy, en 1662, muere un amigo de la casa, Blas Pascal, filósofo, matemático y físico francés. Otro amigo de la casa, del que hemos dado cuenta por este espacio, en 1839, presenta públicamente la daguerrotipo, así la pronunciada, porque era la daguerrotipo, pronunciada así en criollo, que era inventada por el pionero de la fotografía, Louis-Jean-Mandé Daguerre. Por eso el día de la fotografía. La daguerrotipo. Moría en 1845 el poeta Rivera Indarte, José Rivera Indarte. ¿Qué más? Nacía Coco Chanel en 1883, diseñadora francesa, ella, claro. En 1909 hay imágenes que muestran la primera carrera sobre la pista rápida en Indianápolis. Fusilaban en un día como hoy en 1900.

0: 1933 a Federico García Lorca, aquí lleva un parque su nombre en esta ciudad. Jan Gillian, el músico de Deep Purple, que lo hemos tenido siempre por aquí, nacía en un día como hoy, en 1945. En un día como hoy nacía el más grande de los grandes, Roberto Sánchez. A él le vamos a decir gracias por la música, Sandro, dale.
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Gracias por la música, le estamos diciendo a Sandro, nuestro Roberto Sánchez. Aquel, el del Trigal.

0: Qué lindo, Trigal Sandro, bueno, sí, ya sé. Sandra me dice, dale, dale, contalo de Trigal, que siempre lo haces cuando lo recordas a Sandro. Ya está, no, siempre lo contamos, Trigal. Bueno, del Trigal nada más, hace claro. Trigo maduro y en Trigal. Tu pelo. Sí, eso, bueno, a ver.
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0: Tiene una carga erótica, Trigal, gigantesca, ¿no? Muy marcada. Utiliza imágenes de la naturaleza, el trigo, el campo, la humedad, la fertilidad del cuerpo. Es como metáfora del deseo y del encuentro sexual, claramente.

Ansi dice la zona íntima de la mujer ese trigo. Sí, claro, sí, eso, sí. Lo que le, ¿y qué te dice cuando...? Escucha. Escucha.

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0: Sí, claro, es simbolismo erótico, ¿no? Construido precisamente para que pudiera cantarse como una canción romántica mientras el público adulto entendía perfectamente esto, ¿no? Recordemos que esto era principio y fines de los 60 y 70. Decir sexualmente muchísimo sin nombrar prácticamente nada, y en eso Sandro era extraordinariamente eficaz, clarísimo.

0: Laura dice, no hay otra forma de explicar la canción de Sandro, es fantástica.
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0: Roberto dice, extraordinario, Sandro.
1: Sí,
0: dice,
1: 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Y cuando griten shake, el ritmo pronto va a sonar. El baile se estremece y el ritmo ya se largó.
0: Y el pobre Sandro, que lo tenían cuando iba a la tele, nada de, de hacer imágenes de la cintura para abajo, ¿no? Movimientos pélvicos. Qué lindo tipo, ¿no?

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1: Gracias por la música, le dijimos al Roberto Sánchez.

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0: El Roberto Sánchez, señores, una checha, una cha, una chachacha, una muchacha y una guitarra para poder cantar.
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3: Wow. La verdad es que no sabíamos que podíamos ser un ejemplo a imitar.
0: Ajá.
3: El asunto es que somos únicos.
0: Mira.
3: Como vos, que tenés buen gusto. El resto, ¿qué decirte? A la mona, por más que se la vista de seda, mona queda.
0: Bueno, señores, aquí ya lo dijo el tipo. Yo no me meto en las cosas que opina y esas cosas. Son cosas de hombre. Yo no. Señores, aquí estamos con 46 minutos que pasaron de la hora 10 en la República Argentina. Si recién estás apareciendo porque te tropezaste con el dial, estás en la sintonía de Century Radio Córdoba. 94.9 para nuestra vastísima área de cobertura. Saludamos a los amigos en Santa Rosa de Calamuchita, en Villa Carlos Paz, en Villa General Belgrano, en Despeñaderos, La Serranita, qué linda La Serranita, qué lindo río. Lugares que recomendamos nosotros como cordobeses, guitarreros y cantores, como me dicen estos otros, para que se den una vuelta cuando vienen desde Buenos Aires, de Santa Fe, de Mendoza.

0: qué lindo el Puma.
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0: Bueno, hay un eje que me parece especialmente fuerte en esta jornada. El gobierno empieza a admitir que la estabilidad de los números no alcanza si no aparece la recuperación en la vida cotidiana, ¿no? Bueno, hasta que le cayó una que cazó mi perro, ¿viste? Bueno, ayer Milei dejó una frase que vale oro para desde el punto de vista periodístico, ¿no? Porque si la libertad no muestra sus frutos, la ciudadanía se olvida de su valor. Bueno, ¿qué pato? Dije yo, me salió bien Córdoba. ¿Qué pato? ¿Qué pasó ahí? Es el dato político. Está ahí justamente. El presidente prepara discursos para explicar la marcha de la economía, mientras dentro del gobierno reconoce la necesidad de que aparezca una recuperación más perceptible. Bueno. Interesante para revisar, ¿no?

0: Porque bueno, ¿qué pasó? Se despertó, ¿qué? Alguien le hizo un chirlito, algo. Mire, hay frases que parecen escritas para defenderse, ¿sí? Hay frases que parecen escritas para defenderse. Y terminan convirtiéndose claramente en una confesión, ¿no? Y Milei, lo leí, lo escuché, primero lo escuché, lo vi, le quería ver la cara cuando dijo tal cosa. Es tan importante, créeme, tan importante poder hacer una observación de los gestos de las personas cuando están diciendo algo, porque no es lo mismo por teléfono, en una entrevista, o escucharlo en un discurso por radio o grabado, que viéndolo, decir tal y cual cosa a quien fuere. Si la libertad no muestra sus frutos, que son el bienestar y la prosperidad económica, la ciudadanía se olvida de su valor. Bueno. ¿Presidente? Exactamente. Bienvenido al problema, entonces, don Carlos Saúl Milei, porque después de años de hablar de libertad, llegó ese pequeño detalle que suele arruinar las teorías económicas perfectas. La gente que come, la gente que paga alquiler, la gente que tiene una tarjeta, la gente que pide prestado para pagar otra deuda, la gente que no compra un Excel en el supermercado, porque podemos discutir déficit fiscal, como decimos siempre, emisión monetaria, base monetaria, riesgo país, reservas, equilibrio financiero y todas las maravillas que tiene la macroeconomía. Pero cuando llega el día 20 del mes, aparece un indicador económico extraordinariamente sofisticado. Mira, yo tengo uno acá. ¿Saben cómo se llama esto? Se los voy a abrir. Billetera se llama. Este indicador económico extremadamente sofisticado. Se llama billetera. Y la billetera tiene una particularidad bastante desagradable. No entiende de ideología, no es libertaria, no es peronista, no es kirchnerista, no es radical, no es de izquierda. O tiene plata o no tiene plata. ¿Sí? Entonces resulta extraordinariamente extraordinaria la frase presidencial. Qué bueno que te pesca. Porque Milei acaba de reconocer algo que durante mucho tiempo pareció casi sacrilegio decir. La estabilidad no alcanza. La inflación puede bajar, el déficit puede desaparecer, el Banco Central puede dejar de emitir, puede haber superávit, puede acomodarse la macro, y eso está fantástico. ¿Y después qué? Porque un gobierno no puede presentarse enteramente ante una sociedad diciendo, señora, usted está mucho mejor, el problema es que todavía no se dio cuenta. Qué mujer desagradecida que es usted, señora. Debe ser que cuando abre la heladera no sabe interpretar correctamente las estadísticas. Quizás, señora, habría que poner un gráfico del Ministerio de Economía pegado al lado del queso, si lo tiene. Así, cuando no alcance para comprar ese queso, por lo menos pueda contemplar la curva descendiente de la inflación. Porque además hay una confusión que repetimos desde hace tiempo. Que baje la inflación no significa que bajen los precios. Significa que aumenta más lentamente. Y que una economía esté ordenándose tampoco significa automáticamente que una familia esté mejor. Y ahí aparece la palabra de Milei, o las palabras que Milei utilizó y que me parecen importantes. Frutos. Perfecto. Hablemos entonces de los frutos. Si después del ajuste hay crecimiento, ¿cuándo llega al salario? Si después del sacrificio hay prosperidad, ¿cuándo llega al comercio? Si después del equilibrio fiscal viene la recuperación, ¿cuándo llega a la pyme? Si el modelo funciona, ¿cuándo empieza a notarlo el laburante sin necesidad de que se lo explique un economista por televisión? Pero hay algo más importante todavía. La gente no tiene obligación de enamorarse de un modelo económico. Un modelo económico tiene la obligación de servirle a la gente. El ciudadano corriente, nosotros, vos, que escuchás, que te gusta y que no te gusta lo que estamos diciendo, no nacimos para satisfacer al mercado. No nacimos, no existimos, digamos, para que cierre una planilla Excel. Y tampoco tenemos que soportar indefinidamente dificultades presentes porque alguien le promete prosperidad futura, alguien que promete prosperidad futura, pero no aparece. Porque ese argumento, curiosamente, lo utilizaron todos los gobiernos argentinos. Ahora estamos mal, pero ya vamos a estar mejor. Argentina lleva décadas viviendo en el maravilloso país del segundo semestre. ¿Recuerdan? Siempre falta poquito. Siempre estamos saliendo. Siempre doblando la esquina. ¿Recuerdan? Las frases. Siempre aparece una luz al final del túnel. El problema es que a veces era un tren que venía de frente en el túnel ese. Por eso la frase de Milei puede terminar siendo mucho más importante de lo que parece. Porque establece la vara con la que debería o con la que deberá, de alguna manera, medirse su propio gobierno. El presidente dice que los frutos de la libertad son bienestar y prosperidad económica. Perfecto. Entonces, midamos eso. No solamente déficit, inflación, reserva, bienestar, empleo, salario, consumo, empresas abiertas, capacidad de ahorro, acceso al crédito. Una familia que puede llegar a fin de mes sin financiar el supermercado, miramos. Un jubilado que pueda comprar medicamentos y convertirse en un especialista en promociones bancarias para poder hacerlo. Eso también es economía. Y cuidado con algo. Porque si esos frutos fundamentalmente aparecen, habrá que reconocerlos. Habrá que reconocerlos. Está claro eso, ¿no? ¿Por qué no hacerlo? Criticar seriamente significa exactamente eso. Si el programa económico termina generando inversión, mejores salarios, empleo y crecimiento sostenible, habrá que decir, bueno, funcionó. Pero si los frutos, estos frutos a los que hace referencia, nunca llegan, tampoco se podría seguir explicando eternamente que el árbol es maravilloso y que el problema es que los argentinos no sabemos apreciarlo. Porque finalmente hay una verdad brutalmente sencilla. La política puede proclamarse, la libertad económica puede legislarse, pero la prosperidad, bueno, se tiene que notar. No alcanza con explicarla, con anunciarla, con proyectarla. Y mucho menos alcanza con pedirle paciencia eterna al que viene poniendo el lomo todos los días. Todo y cada uno de los argentinos no tienen que olvidarse del valor de la libertad. Y no se olvidan, señor presidente, créame que no se olvidan, don Carlos Saúl Milei. Quizás ocurra algo bastante más sencillo, se canse de esperar los frutos de la gente. Porque la gente está mirando el árbol, está frondoso el árbol. ¿Saben cómo se llama el árbol? República Argentina. Y lo mira, y lo mira, y pasa un año, pasa otro. Y los años dan, los árboles dan fruto de un año al otro. Quizás haya alguna especie que dé cada 4 años fruto, no sé. Lo que estamos acostumbrados a ver es que los árboles dan frutos de un año para el otro. Y va para 3, ¿no? Va para 3 años.
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0: Baila mi rumba, el Puma José Luis Rodríguez, cuando han pasado 5 minutos de la hora 11 en la República Argentina. Ponele voluntad que nos queda un ratito todavía.
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0: Bueno, señores, aquí vamos con 6 minutos que pasaron de la hora 11 en la República. Desde prensa de gobierno de la provincia de Córdoba nos indican que clave es el título, clave para el desarrollo agropecuario. La provincia pavimenta la ruta S-433 entre Colonia Carolla y Tinoco. Bueno, pasé ahí el otro día, esa obra contempla una primera etapa de 10 kilómetros que permitirá mejorar la conectividad y el transporte en una zona de intensa actividad agrícola y ganadera. Y en una segunda etapa se prevé extender el asfalto hasta Santa Rosa de Río Primero. Ahí están con la obra, la pavimentación de la S-433 también en el tramo que une Colonia Carolla con Tinoco. Eso en el departamento Colón. Bien. ¿Qué más me dicen por cuá? Ya, sí, ya nos metemos ahí un poquito en el tema de este muchacho Cerimedo. ¿Qué más?

0: Bueno, otro nene, ¿no? Este, un nene de 3 años está internado por el ataque de un pitbull. Le hicieron 65 puntos en la cara. El pequeño fue mordido en barrio Remedio de Escalada y quedó internado en el hospital infantil. Su mamá contó que deberá permanecer entre 5 y 10 días bajo atención médica. ¡Qué espanto, por favor! ¿Qué manera? ¿Cómo se repiten? Ocurrió el domingo a la madrugada en barrio Remedio de Escalada. En Córdoba, el chico fue derivado al hospital Elpidio Torres y debió ser operado por las heridas que sufrió en la cara. Contó la mamá del nene. Qué espanto. Según contó la mamá, el perro es cercano a la familia y vive en la casa. Además explicó que el animal es viejo y ciego. Peor. Mi hijo está bien, está evolucionando bien, expresó para llevar tranquilidad sobre el momento del ataque. Relató que el chico le pisó sin querer la pata al perro. Él es travieso, le pisó el pie al perro, que está grande y ciego, que le tarasconeó la cara, dice la crónica. A ver si lo podemos escuchar. Esta es una nota que le hicieron esta mañana en el programa del show, de Canal 12. A ver si podemos escuchar a la mamá. Ahí está la crónica. A ver si podemos...
1: Primero que nada, ¿cómo está tu hijo?
2: Está bien. Por el momento se encuentra revolucionando bien.
1: ¿Qué edad tiene?
2: 3 años.
1: ¿Cuándo fue esto?
2: El domingo a la madrugada.
1: ¿Y si vinieron directamente para acá?
2: No, fuimos al hospital del Elpidio y no tenían traslado de ambulancia y lo tuve que traer en moto.
1: ¿El Elpidio ahí en la Juan B. Justo y Japón? Sí. Entonces vinieron acá al hospital infantil. ¿Qué fue lo primero que le hicieron y cuáles son las heridas que tiene?
2: Y el cachete tiene, para afuera, se le había salido. Estuvo a punto de cortárselo.
1: En el hueso nada, de maxilar nada.
2: Nada, por el momento está bien el hueso.
1: Contame, ¿qué sabes qué fue lo que pasó?
2: Y nada, él estaba, era un niño travieso, le pisó el pie del pecho, y el pecho está grande y es ciego. Y agarró y le estarrosconió la cara.
0: Ay, qué espanto. Bueno, ya está, suficiente, ¿no? Tremendo. Ahí está la mamá, limitada también en los comentarios, pero nada, dice, le pisó el pie al perro. Le pisó la pata al perro, el perro es ciego, se dio vuelta, le pegó el tarascón, como se dice, y le bajó el cachete, o sea, la mejilla. Ah, es un espanto. 65 puntos en la cara, bueno, se le salió el cachete, que es tremendo, tremendo. Bueno, este caso que vuelve a generar preocupación en la provincia, en la ciudad de Córdoba, esencialmente por los ataques de perros potencialmente peligrosos, ¿no? Durante el mes de agosto ya se registraron otros 3 casos, uno de ellos en Villa La Lonja, que desencadenó la muerte de un nene también de 3 años. Ay, ay, ay. Dale. Joven argentino, ¿podés repetir la frase que dijo Milei? No creo que esa frase sea de Milei. No se trata de fe, hermano. De querer o no. De algún lado la tuvo que sacar porque es muy buena para ser de él, dice. Ya sé, ya que solo sabe de números, claro. En una canción Teresa Parodi sabía decir, ¿de qué nos sirve la libertad si no hay justicia? Claro. Dice Jorge Ruarte. Sí, ahí está, lo han levantado el Infobae también. Es interesante porque hay un informe del Infobae justamente. Donde dice la microeconomía es una herencia recibida que está en transición. Javier Milei. No, ¿dónde está la frase? Por acá la tenía la frase. Bueno, nada. Ahí el Infobae ha preparado un informe donde dice que Milei prepara 2 discursos claves para explicar la marcha de la economía y admite la necesidad de una recuperación. Si la libertad no muestra, acá está, su fruto, la ciudadanía se olvida de su valor, dijo ayer el presidente, también lo dijo esto en un acto, Y en la mañana acusó a la alta política de no tener la capacidad mínima para leer números, ¿no? La lectura en el gobierno y las medidas que se estudian para propiciar de alguna manera una dinamización económica las explica Milei, pero bueno, ahí va. Si la libertad no muestra sus frutos, ¿qué son el bienestar y la prosperidad económica? ¿Qué va a ser?

Bueno, otro Jorge, Raúl, Cristina, también Sandra me dice más o menos lo mismo. ¿Hasta cuándo van a seguir teniendo esos perros? Sí, sí, es un tema. Pero no solamente pobres pichos, ¿no? Realmente el perro, la culpa no la tiene el perro, ¿no? Yo insisto, hay mucha gente que tiene ese tipo de animales y he decidido ir no ir a algunos lugares donde están esos animales con los chicos, ¿no? Porque los ven como hasta adversarios a los chicos, ¿no? Y los atacan al toque. Cuando andan en los espacios públicos llevando y lo llevan ahí, ves la fuerza que va haciendo el animal porque se quiere soltar y no llevan las protecciones, no llevan el bozal. A mí me preocupa y trato de andarlo más lejos porque, en definitiva, uno que tiene que hacer. Avisarle, loco, no puedes andar con ese perro, ¿para qué te metes en un problema? Primero. Segundo, cuando llamas a las autoridades para que se ocupen del asunto, no hay forma que te contesten en los números. Y cuando llegan ya es tarde, ya se fueron, me ha pasado, en una oportunidad, llamado, che, mirá, hay un tipo que anda con el perro por el centro, hacía la fuerza, un chango, era 16, 17 años, pero la fuerza que hacía ese pibe para sostener al animal que tiraba y tiraba, se hinchaba el bicho, hasta que aparecieron. El otro ya había llegado, ya se había cruzado media ciudad y después, bueno. ¿Y por dónde anda? No sé, hace 20 minutos te llamamos, ¿viste? Entonces, en ese transcurso de todo ese tiempo pasan muchas cosas. Pues nada, dale.

¿Qué más? Bueno, este que manejaba con 1,95 de alcohol, que chocó autos estacionados y terminó dando vueltas en pleno General Paz, ¿no? ¡Qué locura!

Bueno, anoche, bueno, murió el mundo del espectáculo del folclore, está de luto, frase nunca utilizada. Bueno, José Luis El Pucho Ponce, histórico integrante de los Tequis, murió a los 68 años. La noticia fue confirmada este martes a través de un comunicado difundido por la banda en sus redes sociales. La despedida estuvo acompañada por un sentido mensaje dedicado al músico que integró el grupo desde el año 1995. Amigo, hermano, compita de la música y de la vida, no existen las palabras que se puedan expresar el vacío que sentimos en este momento. Seguimos sin entender, ayer hablando cagadas, dice, y hoy sin poder abrazarte, expresaron sus compañeros. Bueno, falleció Ponce, que era oriundo de Villa María y se convirtió en una pieza fundamental dentro de una de las agrupaciones más reconocidas del folclore argentino. Falleció El Pucho Ponce.

Sí, no, no sé todavía las causas. Tenemos amigos en común con Pucho y he estado preguntando qué fue lo que pasó con el Pucho. No, todavía no. Estoy esperando que me confirme. Sí.

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6: Bueno, Kicillof, que sale a jugar nacionalmente, el gobernador bonaerense viajó a Chaco, donde participa de actividades con la CGT y mantiene encuentros con dirigentes y empresarios. La lectura política es inevitable. Busca ampliar su perfil nacional de cara al armado opositor hacia el año 2027. Quedándonos ahí en la provincia de Buenos Aires.

Es el gobernador de la provincia de Buenos Aires, Axel Kicillof, puso en marcha el Consejo Provincial de la Economía del Conocimiento. El objetivo es coordinar políticas para sectores tecnológicos, científicos y productivos durante la presentación donde volvió a cuestionar el desfinanciamiento nacional de ciencia y tecnología. AISA abre otra pelea política. El intendente de Esteban Echeverría, Fernando Gray, pidió formalmente a Kicillof que la empresa provincial ABSA participe de la licitación por la venta del 90% de las acciones de AISA. La provincia realizó en Chacabuco una nueva sesión del Consejo Provincial de Vivienda y Hábitat con participación de municipios y organizaciones vinculadas al acceso al hábitat. En la Ruta 2 se instalarán 4 nuevos controles de velocidad en la zona de El Peligro, partido de La Plata. Los dispositivos medirán la velocidad y la exhibirán mediante carteles LED. Cuando vas por la 2, van como los bomberos a veces, ¿no? Por la 2, qué bárbaro, la 2, ese tramo.

Mirta que nos dice, bueno, arrancó la campaña, Kicillof. Parece que arrancó la campaña, empezó la campaña presidencial para el 2027, empieza a recorrer el ISPA y todos están prácticamente en campaña, ¿no? Están todos en campaña. No, pero que te atoran por todos lados. Bueno, el ex Sebastián Galeani, que es el ex viceministro de Economía, y uno de los economistas que cenó con Milei, habló sobre el cierre de pymes y sostuvo que es doloroso, pero que no puede frenarse la economía por eso. ¿Qué come que adivina? Bueno, su argumento es que determinados sectores deben reconvertirse frente a la apertura y que ese proceso permitiría crecimiento sostenido y recuperación salarial. Claro, vos cerraste porque no da más, porque reventó todo, porque no tenés cómo sostenerla, así que tenés que reconvertirte. Reconvertirte y ahí está la solución. No. Lo podemos plantear desde otro lado. Una pyme que cierra es simplemente una empresa ineficiente que desaparece, o también son trabajadores, proveedores, comercios, vecinos, impuestos y consumos que desaparecen con ella. Digo, hay un antecedente para contextualizar esto que digo, ¿no? Porque durante los primeros meses del 2026, lo hemos hablado acá, se habían registrado algo así como 5.600 empresas menos. Esto según los datos de la SRT. Y en ese momento creo que citábamos Superintendencia de Riesgo de Trabajo, me refiero, y creo que estaban publicados en el ámbito. Bueno, dale, vamos. Bueno, hoy Neuquén abre la propuesta económica correspondiente a 15 áreas hidrocarburíferas licitadas a través de gas y petróleo de Neuquén. Bueno, esto sirve para explicar alguna cosa. Argentina tiene un sector energético con capacidad real de generar dólares, inversión y exportaciones, ¿no? Ahora, la pregunta es, ¿puede Vaca Muerta convertirse en el motor que necesita Argentina o tendremos otra enorme riqueza natural que produce dólares sin transformar suficientemente el empleo y el desarrollo del resto del país, ¿no? Bueno, dale, dale, suba. En el plano internacional, estaba viendo la agencia Reuters que tiene esta mañana como uno de los principales temas internacionales la tensión alrededor de Irán y el estrecho de Hormuz. Vemos ahí al compañero Donald Trump, que dice que no hay conversaciones previstas con Irán y está afirmando que el estrecho está abierto, mientras Teherán sostiene exactamente lo contrario. Esto tiene una conexión directa con Argentina, petróleo, energía, inflación internacional, costo argentino, ¿no?

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En lo que respecta al mundo, Fernando Cerimedo, el ex asesor de Milei, detenido en Bolivia, ¿qué se sabe hasta ahora? Es del ataque de este tipo, que es el fundador de La Derecha Diario y asesor del presidente boliviano, que fue arrestado luego del ataque armado contra la abogada, quien lo acusó de estar detrás del hecho, ¿no? La Fiscalía General de Bolivia investiga la participación de Cerimedo, pero hasta el momento no está confirmada. El ataque ocurrió en Santa Cruz de la Sierra, cuando dos hombres vestidos de repartidores le dispararon 4 balazos a Veller. Una de las hipótesis apunta a un posible vínculo sentimental y a una discusión previa entre Veller y Cerimedo. Bueno, la cuestión es que este hombre, el ex asesor de la campaña presidencial de Javier Milei y actual consultor del presidente de Bolivia, Rodrigo Paz, fue arrestado.

registrado en la madrugada del martes en Santa Cruz de la Sierra, horas después del ataque armado que sufrió la abogada Nadia Veller, que se presume era parte de su círculo íntimo. Tras el ataque, bueno, habló desde el hospital y acusó a esta mujer a Cerimedo del ataque. Sí, no finjas estar muerta. Si no fingía estar muerta, me remataba, dijo la mujer. ¿Qué más? Que fue atacada por dos sicarios vestidos de repartidores. ¿Dos o cuatro? Porque dicen dos y otros dicen cuatro. Bueno, en la puerta del hotel ubicado en la zona empresarial de Santa Cruz, los hombres se bajaron de una moto, se acercaron, le dispararon y luego se llevaron su cartera y su teléfono celular. Eso es lo que se observa en las grabaciones ahí de la cámara de seguridad. Cerimedo fue detenido antes del amanecer en el aeropuerto de Santa Cruz. Se preparaba para volar a Buenos Aires. Eso es lo que ha informado la agencia Reuters. Hasta el momento no se confirmó la participación del consultor argentino en el ataque, que se encuentra bajo investigación. Según la Fiscalía General de Bolivia, una de las hipótesis apunta a un posible vínculo sentimental previo entre ambos y una discusión que habrían mantenido antes del hecho. Bueno, Cerimedo quedó a disposición de la Fuerza Especial de Lucha contra el Crimen. Veller fue candidata del Movimiento al Socialismo en el 2019, cuando aspiró a una banca como diputada plurinominal y defendía la candidatura de Evo Morales, y ahora es considerada como una figura de influencia política dentro del entorno de Paz. El ministro de Gobierno de Bolivia, Marco Antonio Oviedo, dio una conferencia de prensa el martes y señaló que, bueno, el hecho se encuentra bajo investigación. Bueno, ¿qué más? Bueno, dice, desde que se tomó conocimiento del hecho, y esto es textual, y de la presunta participación del señor Fernando Cerimedo en el mismo, personalmente di la instrucción al comandante departamental de la Policía de Santa Cruz para que actúe de manera inmediata, dijo el hombre, y tras afirmar que tiene miedo de permanecer internada en el hospital de Bolivia, al que fue llevada de emergencia al recibir cuatro balazos, Veller pidió protección a la Corte Interamericana de Derechos Humanos porque dijo que es muy fácil entrar al centro de salud para eliminarla. Tanto, ¿qué sabrá? ¿Qué se dicen? ¿Qué es lo que tienen? ¿Cuál es el entuerto que los ha llevado a ese punto? ¿Será tan así también? Bueno, Cerimedo se presentó a sí mismo como jefe de comunicación de la campaña presidencial de Javier Milei en el 2023, recuerdan también. Pero ya era conocido en Latinoamérica por su influencia como consultor de la campaña de Jair Bolsonaro en Brasil. En el 2021 creó La Derecha Diario, un portal que ha difundido contenidos desinformantes y que se convirtió en una de las cuentas favoritas de Milei. La directora era su pareja en ese momento, Natalia Basile, quien luego pasó a formar parte del gobierno cuando Milei asumió como presidente. Dentro de la Agencia Nacional de Discapacidad, recuerdan, antes del escándalo de las presuntas coimas en ese organismo, y a partir de ahí renunció. En ese momento también formaba parte del portal de noticias Juan Pablo Carreira, que era luego conocido como John Doe, y Ezequiel Acuña. Hoy los dos forman parte del gobierno en distintos puestos. Según el boletín oficial, en el 2024, el español Javier Negre compró la mitad de La Derecha Diario a Cerimedo. Bueno, y en este sentido, como explica la investigación del Centro Latinoamericano de Investigaciones Periodísticas, la influencia del consultor se diluyó desde que Milei asumió como presidente. Bueno, Cerimedo, que nació en Mar del Plata y su nombre recién empezó a hacerse público tras la creación en el año 2020 de la agencia de publicidad Neumann SRL, aunque se vendía como un trotamundos, la historia laboral que se puede reconstruir con otras fuentes es bastante más terrenal. Cerimedo aparece como empleado de una empresa de taxis en Mar del Plata en el 2014. Mar del Tax SRL, que hablamos con
compañero, ex compañero que preservó su identidad, taxista de Mar del Plata, que nos comentaba de Cerimedo ahí. Luego trabajó en una compañía de seguros en Buenos Aires, Europe Assistance Argentina, para un negocio de productos de computación, Sentei Sociedad Anónima, y para una fábrica de plásticos, Alfa Vinil Sociedad Anónima, en el 2015. Bueno. Fue director creativo de la agencia publicitaria McCain en Buenos Aires hasta el 2018 y ese mismo año, en el y el 2019, antes de fundar Numen, creo que es así, ¿no? Trabajó unos meses como docente de secundaria en el gobierno de la ciudad de Buenos Aires. ¿Qué pasó con Cerimedo en Brasil? Hay distintos sitios que estuvimos chequeando. Cerimedo presuntamente actuó en coordinación con algunos de los principales asesores del expresidente Bolsonaro y con militares brasileños para atacar el sistema electoral y realizar acusaciones falsas de fraude en la elección presidencial del 2022. Esto se desprende de la investigación que lleva a cabo la Policía Federal de ese país. Y según las pesquisas brasileñas, los mismos archivos utilizados por Cerimedo para sustentar las acusaciones formuladas por él en una transmisión en vivo de YouTube después de la victoria del presidente Lula da Silva, bueno, sirvieron de base para otras impugnaciones realizadas por los aliados de Bolsonaro, como un informe presentado por su partido ante el Tribunal Electoral. En el reporte policial, el nombre de Cerimedo figuraba como uno de los núcleos de la organización. Su nombre aparecía en el centro de desinformación y ataques al sistema electoral, indica el sitio chequeado.com, que también estamos repasando en este momento. Este grupo era descrito por los agentes policiales como responsables de la producción, difusión y ampliación de noticias falsas sobre la imparcialidad de las elecciones presidenciales del 2022, con el propósito de incentivar a seguidores de Bolsonaro a permanecer frente a cuarteles e instalaciones de las Fuerzas Armadas, con el objetivo de crear entorno propicio para un golpe de Estado. ¿Recuerdan el caso? Claramente Cerimedo alegó que no tuvo nada que ver con el supuesto complot, aseguró que la acusación no tenía pruebas y que todo lo que hizo era público y estaba documentado. En febrero del 2025, la Fiscalía General de Brasil lo eximió de los cargos. ¿Sí? ¿Qué cosas?

Bueno, 314-936. 9, me dice por acá Juan Carlos de La Matanza. Juan Carlos, ¿cómo estás? Qué pasado turbio el de este muchacho, ¿no? Conviene enumerar qué antecedentes están documentados y cuáles siguen siendo acusaciones o investigaciones, pero tiene un pasado muy turbio el Cerimedo. Sí, bueno, ya hemos hablado ahí de Cerimedo, ¿no? De consultor político argentino especializado en estrategia digital, tuvo participación en la campaña de Javier Milei en el 2023. Y trabajó también ahí como en el universo político de Bolsonaro. Bueno, dale.

0: Marcos me dice, estuvo vinculado a las llamadas milicias digitales el IMEDU y la difusión de desinformación sobre la elección en la que perdió Bolsonaro. Sí, efectivamente lo que estábamos comentando. Y ahora fue, repito, detenido en Bolivia en una investigación muchísimo más grave, ¿no? El ataque a balazos contra Nadia Valer, hay que decirlo con todas las letras, pero también con responsabilidad. Cerimedo está investigado. Será la justicia la que determine si tuvo alguna responsabilidad en el atentado. No hay que discutir solamente qué hizo Cerimedo, sino por qué personajes especializados en operaciones digitales también terminan circulando alrededor de campañas y gobiernos de distintos países, adquiriendo una influencia política enorme sin haber sido elegidos por nadie, ¿no? Bueno, dale.
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0: Pero déjalo ahí a José Feliciano para hacer la última noche cuando han pasado 42 minutos de la hora 11 en la República Argentina. ¿Cómo se va? Actualizamos los datos, dale. En Buenos Aires, 13 grados, la actual está, ha salido el sol, pero contame, mandame fotos si ha salido el sol. 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

El José Feliciano, La Última Noche. Bueno, me voy a meter en algo que honestamente no conozco, no entiendo. Hay 3, 4, 6 mensajes que me están preguntando sobre el asunto. No sé si se dice correctamente como lo voy a decir. Farmear aura. ¿Qué mierda es eso? Porque estoy leyendo y realmente no lo entiendo. Y estoy tratando de chequear con alguien para que me lo pase en criollo. Si alguien sabe bien de qué se trata. Estaba viendo lo que ha pasado en La Plata. En La Plata no, fue en Mar del Plata. En Mar del Plata, donde los agarraron a pedradas. Es en Mar del Plata. Se juntaron a farmear aura en una plaza, pero los atacaron a piedrazos. El hecho estalló a los minutos finales del certamen, cuando varias personas arrojaron piedras y botellas en pleno centro de la ciudad de Buenos Aires. Estoy viendo el video. Un ataque con piedras, botellas durante el evento ocurrió el lunes. Se encontraba en la fase final del certamen. La convocatoria reunió decenas de chicos en las inmediaciones de Avenida Colón, entre Hipólito Yrigoyen y San Luis, en pleno centro de la ciudad de Mar del Plata. Familias y espectadores acompañaron la jornada, que transcurrió con normalidad. Un grupo de adultos irrumpió en la plaza y arrojó botellas y piedras contra los menores que participaban en la competencia. Describieron. Bueno, sigo acá. El ataque inicial de adultos, se sumaron alrededor de 3 adolescentes, quienes también arrojaron piedra. Bueno. A pesar de los graves incidentes, no se registraron heridos de consideración y la multitud se dispersó tras el final del evento. Quiero ver el video. Este está haciendo eso. ¿Qué hace?

de que se imita el uno al otro lo que hace. ¿Cómo? Ah, bueno. Si es lo que estoy viendo, sí, bueno. Uno no, afortunadamente no hemos visto todo en esta vida. A ver, ¿qué deben saber los padres sobre farmear aura? Me pasan por acá una guía para comprender el impacto del fenómeno en la generación Z. ¿Qué es farmear aura? El origen y sentido de una tendencia viral. Surge de la combinación de dos conceptos centrales en la cultura digital. Por un lado, el verbo farmear, tomado del inglés to farm, habitual en los videojuegos como lenguaje, el Pokémon y demás, para descubrir la acción de repetir tareas y acumular recursos o experiencias. Por otro lado, aparece aura, que en el lenguaje de la generación Z representa el conjunto de atributos simbólicos que una persona proyecta: carisma, seguridad, magnetismo, estilo. El psiquiatra Harry Campos Cervera, miembro de la Asociación Psicológica, explicó que es un lenguaje que viene del TikTok, de las redes. Significa particularmente destacarse, llamar la atención, pero brillar. El aura significa la brillantez, lo que nos rodea, sí, lo que llama la atención, pero a la vez es una forma de llamar la atención sin llamar la atención. Es decir, implica sobresalir de manera sutil sin buscar la exposición explícita. Se trata de acumular puntos de presencia en espacios públicos o virtuales a través de gestos, actitudes y poses que incrementan el carisma ante los ojos de los demás. ¿No probaron con agarrar un libro? La puta madre, por favor. Ya se está listo. Qué perdido. ¿Cómo no lo van a cagar, pedra? Jodeme, en serio.

Claro, me dicen, hay batallas de farmear aura, dice, se hacen en casi todas las plazas y en los espacios públicos. Bueno, acá otro me pone, fíjate en Brasil, también Argentina, Bolivia y Paraguay son los países que más tienden a tener de este tipo de competencia, me dice Lili por acá. Ajá. Karina me dice... Claro, no, irreproducible. Bueno. Claro, dos chicos se enfrentan cara a cara y buscan proyectar la mayor presencia posible a través de poses, miradas y movimientos y referencias. Ah, claro. Y el público los aplaude. A ver, bueno, qué hace este. Ah. A ver, vamos a meter. Estoy viendo, está uno farmeando.

Eso es farmear, claro. Se hace con los deditos así. Bueno, yo voy a farmear, porque voy a farmear. ¡Ahora! Vamos a farmear. ¡Ahora! O sea, uno trata de imitar uno al otro, a ver quién es el que mejor le sale lo que está haciendo el otro y quién es el que despierta mayor admiración entre todos los que están ahí alrededor, como embutidos mirándolo a esto que se hacen carita. Entre varones, por ejemplo, se hacen. ¿No probaron con ponerlo? Por favor. Bueno. Están al pedo, me pone por acá. Claro, vos ves el video, pongan, busquen a los que tienen. Formar, far, for. ¿Cómo? Espera. Me pregunta por acá Ricardo también. No, Cecilia. Ay, sos intolerante, pero me haces reír. Me dice. No es que soy intolerante. Voy a salir de acá y me voy a ir a farmear aura. Farmear aura. Tomá, ¿con quién querés? ¿Lo querés vos, chabón? ¿Te querés farmear conmigo, chabón? Te espero en la puerta de la radio, te espero. Vamos a farmear, chabón. Casa, vení vos, tío, ¿ah? ¿No querés farmear conmigo, ah? No hay olor. Te lo hago en cordobés, te lo hago en porteño, lo querés en riojano. Boludo, vamos a farmear, boludo. Vení, vamos a farmear acá en la plaza, boludo. Mal, y me dice, ¿cómo te caga de risa ese de los chicos? No, no me río de los chicos, realmente, pero... Ay, yo me imagino, ¿no? Uno también, cuando era chico, hacía boludeces de otro tipo. Te vestías de una forma, te vestías de otra. Te cortaba el pelo así, te lo tenías así, qué sé yo. ¡Ay, lo hacen los grandes! Tal. Pero este de ponerse frente a frente con el otro y le hace la carita, y le hago así con el dedo por acá y me paso el dedo por acá... Tan al pedo, en serio, ciudad. 11:56 en la República... Bueno, ¿qué vas a hacer? Lo que tendría que hacer, por ejemplo, Milei y Lula, tienen que farmear los dos, se ponen frente a frente y se ponen a farmear. Claro, podrían hacer eso. Ay, ay.

Dice, hola Freddy, estoy romántico, me dice, me pasás, ¿quién es el que está romántico? Tomsi Tortera, está romántico Tomsi. ¿Qué me pide Tomsi? Pepino Di Capri, pero mirá la hora que me lo pedí, justo que nos estamos por rajar como balde plástico al sol. Ay. Champán me está pidiendo Pepino Di Capri. Qué bueno, qué lindo. Justo que nos estamos por ir, Tomsi. Aprovecho para saludar a los amigos de Crystal Life que hasta este momento están en Buenos Aires. Ya entregamos, dale, dale, dale.

0: por vez primera.
1: Por vez primera, qué lindo el Pepino Di Capri. Prometo ponerlo completo mañana porque tengo que entregar a las 12. Señores, nos vamos, gracias por haber estado. Porque si no nos retan los otros repetidores, porque no estamos entregando en tiempo y forma, porque cada uno también tiene su rebusque a partir de esta hora. Gracias por la sintonía y mostrar la papada, dice, trae el pedo y mostrar la papada, me dice por acá. Vení, que no. Ay, bueno. Nada.
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1: Sandra y mira. Y Marina dicen: vení. Sandra dice: venga para acá su porquería, venga Fran.
0: Me mira así, ¿qué hacer?
1: Venga para acá su porquería, venga a farmear conmigo, dice.
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1: Y Laura pone: venga ahora, venga a farmear conmigo, ¿eh? Su porquería también.
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1: Ay, bueno, ¿qué va a hacer? Si no nos divertimos con esto, claro, ¿qué vamos a hacer? Señores, gracias por la sintonía. Mi nombre es Alfredo Cieres, soy el vendedor de humo. Un saludo cordial a los amigos que nos sintonizaron en Buenos Aires. Ahí somos AM1050, el La Güemes, el dial que te invita a pensar. Gracias por la sintonía. Volveremos mañana a partir de las 10 de la mañana. Chau, Encanto, me pone por acá, bueno. Chau, Bombón, me pone. Bueno, Jorge me pone: chau, Bombón, che, respete la casa. Chau, Gladiolo, me pone este otro, bueno. Bombón, Gladiolo, futuro, mi futuro pecado. Esto es lo bueno también de la radio, poder divertirnos y poder hacer de este rato un rato para pasarla bien, dale. Chau, que se repite mañana. Chau, chau.
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7: Doce horas, 14 minutos.
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7: 12 horas, 15 minutos.
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1: 12 horas, 35 minutos.

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0: 12:49.
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0: 12 horas, 58 minutos.
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0: Una de la tarde, 7 minutos.
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1: Una de la tarde, 17 minutos.

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1: 1:46 PM.
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0: Una de la tarde, 55 minutos.
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0: 2:07.
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2: 2:16 p.m.
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0: 2 de la tarde, 27 minutos.
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1: 2 de la tarde, 36 minutos.

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0: Pará, chicos, si puede ser luz acá. Hola, hola, bienvenidos. Aquí estamos en Contexto Turístico, primer programa de los especiales, acomodándonos, poniéndonos en orden, un poquito de luz, un poquito de sonido. Mi nombre es Fernando Milo y el placer, el gusto de estar con ustedes del otro lado. Como siempre, estamos viajando por los caminos del turismo. Y tengo, bueno, mucha información para hoy para poder, no sé, llevarlos por distintos lugares. Estuvimos en Junín, hace muy pocas horas estuvimos en Junín y, bueno, la verdad es que la hemos pasado bárbaro con todo el equipo, conociendo un poquito la historia. Ya vamos a recorrer Junín, mientras pasan algunos fantasmas por acá, pero ya vamos a conocer un poquito más de la historia de Junín. Y por supuesto, vamos a compartir con vos algunos de los testimonios que hemos tenido recogido en Meetup, esto fue hace pocos días, en el centro de exposiciones de la ciudad, ahí pegadito a lo que es la Facultad de Derecho. Y por supuesto, tenemos también testimonios que hemos recogido en lo que es Junín en su totalidad, desde su historia, su gastronomía, lugares para disfrutar en familia, con amigos. Y si Dios quiere y la tecnología no falla, vamos a estar contactados con el licenciado Pablo Sgubini en algún lugar del país, porque él siempre anda viajando, porque él es el presidente de la Red de Municipios Turísticos de la República Argentina, y vamos a consultarlo de este hermoso evento. Creo que es la 32ª edición de los Encuentros de Municipios Turísticos, que vamos a tener la posibilidad de estar allí en Paraná, una ciudad hermosa, no te la podés perder. Bueno, todo esto, acá tenemos una grilla, pero vamos a ver si podemos llevarla a cabo. Pero antes de ir al separador que tenemos preparado para vos, quiero presentar a otro Fernando, ¿sí? Fernando Garín, a ver si la cámara lo puede tomar. Lo tenemos a Fernando Garín, que es parte del equipo que día a día está trabajando en Contexto Turístico. Y por supuesto, estuvimos en Junín junto a Ángela, Sergio Ceneri y, bueno, Fernando Garín, que si la cámara lo puede tomar, en cualquier momento, ahí lo tenemos. Bienvenido, Fernando.
1: Hola, ¿qué tal, Fernando? Un gusto, un placer, y acá lleno de vida, de energía que nos dio Junín. Mucho por compartir.
0: Dicen que hacen unas tortillas con 3 huevos arriba. No sé, yo no estaba esa noche, pero me dicen que son espectaculares. Pero bueno, el asunto es que la pasó bien ahí.
1: Excelente, fuimos muy bien recibidos por mucha gente que quería mostrarnos sus formas de cultura, de ganarse la vida, y fuimos parte, no solo turistas, sino fuimos parte de ese hermoso encuentro de Junín.
0: Bien, ¿y estuvo bien en esas cabañas?
1: Hermoso.
0: En esa cabaña.
1: Hizo muchísimo frío, hay que decirlo, estuvimos muy cómodos, dormimos increíble, el agua hermosa, fue muy, muy linda la experiencia en las cabañas.
0: Bueno, formas de llegar a Junín, avión no hay, podés llegar en micro, en auto o en tren. Lo ponemos en un aprieto, ahora lo vamos a poner en un aprieto. ¿Qué le pareció la experiencia con el tren que sale de Retiro?
1: Muy linda experiencia. Me sorprendió el tren en sí, la tecnología o el confort. Se viajó muy, muy cómodo. Es una gran opción para ir. A mí me gusta mucho lo que es el tren, porque uno se puede pasear por los vagones, puede ir al bar a tomar un café, puede comprar unas papas fritas. Se me hizo muy linda la experiencia de viajar a Junín.
0: Muy llevadero. Ya vamos a compartir imágenes. Desde luego, en el programa de hoy va a estar Ángela Belandia, ciudadana del mundo, con su sección, ¿sí? Ciudadana del mundo. Y creo que vamos a ver el último de los capítulos de la visita de Ángela a, bueno, un lugar también hermoso, Gualeguaychú, con el museo, esto no te lo podés perder, con el museo del carnaval de Gualeguaychú. ¿Qué le pareció a usted también, Fernando, que usted estuvo ahí haciendo de productor?
1: Tremendo viaje, Gualeguaychú es carnaval todo el año y tenemos muchas experiencias para compartir.
0: Bien.
1: Desde el museo y muchas más.
0: Bueno, vamos a ver cómo sigue nuestra producción. Ah, le mandamos un saludo a Martín San Martino, que le dicen el pulpo, porque está con cuatro manos por ahí, u ocho manos, tratando de arreglar. Pero vamos a ver si podemos comunicarnos con Pablo Esguini. Si no, vamos a directamente a los testimonios recogidos en Meetup. Bien, bueno, vamos a tratar. Yo creo que, a ver, Meetup es uno de los lugares que, de turismo de reuniones, son los lugares que uno no se puede perder de estar, porque nosotros como ciudad, estoy hablando de la ciudad de Buenos Aires, la ciudad de Buenos Aires está en primera en América en turismo de reuniones, y esto es por la cantidad de reuniones que hay en lo que es, ya sea institucionales, corporativas o directamente, como por ejemplo viene ahora la Feria Internacional de Turismo, u Hotelga mismo también, que tiene que ver con la hotelería. Hay tres noticias relevantes o tres puntos relevantes. Yo no sé si vos has ido a la Feria Internacional de Turismo últimamente, se está poniendo cada vez más importante, más grande, pero en el último MIT que es hemos estado juntos, la provincia de Buenos Aires anunció que no va a participar en la Feria Internacional de Turismo, con lo cual más de 140 municipios, creo recordar bien la cifra, 135 municipios de la provincia de Buenos Aires quedan sin ese marco, sin ese contexto turístico, para poder exponer sus propuestas para pasar vacaciones de invierno, vacaciones de verano o una escapada. Esto va a traer cola. ¿Por qué? Porque puede ser una cuestión, es una cuestión política, es una cuestión estratégica, pero lo cierto es que muchos municipios, la mayoría de los municipios, va a quedar sin esa cobertura de poder exponer sus propuestas, sus cosas lindas. ¿Vos has ido a FIT?
1: Sí, Fernando, tuve el placer, lo compartí con vos y el equipo, sorprendido por la organización y la presentación de todas las provincias. Ahí uno puede ver y sorprenderse de vuelta, conocer de vuelta lo que es Argentina y todas las opciones que tenemos.
0: Bien, por supuesto que es muy, pero muy variado, e internacionalmente Argentina, la Feria Internacional de Turismo también es muy importante, porque tiene ese ámbito donde, no sé, los argentinos quieren viajar, y esto es la otra noticia o la otra cuestión relevante que tenemos para compartir con vos, que es República Dominicana. Dominicana anunció que hay un crecimiento, en este último mes de julio, ¿sí?, hubo un crecimiento de un 14% de los turistas que viajan de Argentina a República Dominicana, 14% respecto del mes de julio del año pasado, ¿no? Desde luego. Estamos hablando de casi 42.600 turistas que viajaron a República Dominicana. Y en este julio, en República Dominicana, julio, estoy hablando del mes de julio, en República Dominicana hubo más o menos, registrados que ingresaron por avión, hubo casi 921.000 turistas que ingresaron al país. Esto es no solamente argentinos, sino de todo el mundo, fundamentalmente de Estados Unidos, de Canadá y, por supuesto, Argentina, que es el tercer centro emisor de turistas hacia República Dominicana. Y este desarrollo, este impacto de los turistas de Argentina que van a República Dominicana se debe, entre otras cosas, más allá de que es un destino excelente, se debe, entre otras cosas, a que hay una línea aérea dominicana de capitales privados, que es Arajet, y el asunto es que, bueno, esa línea logró unir en forma directa, a un costo súper accesible, logró unir en forma directa Buenos Aires con Punta Cana o Santo Domingo, pero ahora también se incorporaron Mendoza, Córdoba, Rosario, y la última noticia que tenemos es que, está bien, no es Argentina, pero nuestros hermanos uruguayos en Montevideo, a partir de este fin de año, principios del año que viene, van a poder tener la posibilidad de viajar en forma directa desde Montevideo, Uruguay. Y la otra que quería más o menos compartir con vos y con todos los seguidores, es que en este feriado largo, cortito, por cierto, que es el aniversario de el paso a la inmortalidad del general San Martín, hubo picos entre 70 y 90% en los principales destinos turísticos de la Argentina. No obstante eso, hay una queja generalizada que el tema del turismo, ya sea el receptivo o lo que es el turismo interno, ha bajado y mucho, ha bajado y mucho. Es más, se están cerrando hoteles, se están perdiendo. Ya vamos a hacer un informe cuando nos normalicemos, vamos a hacer un informe respecto de cómo está la actividad en este sector económico. No es una industria, pero es un sector económico muy, pero muy importante. Creo que estamos ya bien. Acá del otro lado me ponen unos carteles. Todavía no aprendí el chino o el mandarín, pero sí, vamos a tener ¿Qué me dice acá que vamos con? Bien. Bueno, adelante, chicos, entonces.
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3: Bueno, y aquí en el stand de Chubut, dentro del Meetup 2026, estamos con la la directora general de comunicación y marketing de la hermosa provincia patagónica de Chubut. Gracias, Giselle, por recibirnos. La verdad que está muy lindo y ustedes vienen a presentar la propuesta de Chubut.
4: Hola, Fernando, ¿cómo estás? En principio, agradecerte que te hayas acercado a nuestro stand. Estamos como provincia un año más apoyando a los diferentes destinos que tienen desarrollado, que están desarrollando el turismo de reuniones, un turismo que para nosotros es súper importante y que estamos trabajando fuertemente para poder posicionar y dar a conocer. Actualmente estamos acompañando a 4 localidades, tenemos gente representando la localidad de Trelew, Puerto Madryn, Esquel, Comodoro Rivadavia, que son las localidades que hoy están fuertemente desarrollando, como te decía, este tipo de turismo.
3: Turismo de reuniones, turismo de incentivo, turismo de eventos, y más o menos, ¿cómo está preparada la provincia en ese sentido? Que tiene, salones. Nosotros estuvimos hace un par de años en Puerto Madryn, que un evento de Fivebit, que fue multitudinario. Así, en ese nivel están las demás estructuras.
4: Sí, Fernando, estamos con un desarrollo de todas las localidades muy amplio. Estamos también, como te decía, desarrollando, contamos con diferentes centros de convenciones, tenemos predios feriales también con los que contamos.
3: Okay, eso es importante.
4: Es súper importante, también ampliando lo que serían las plazas hoteleras en cada una de estas localidades que te mencionaba. También compartirte que estamos posicionando diferentes eventos deportivos que son también dentro de los congresos, convenciones, ferias y exposiciones que se realizan en la provincia, eventos súper importantes. De hecho, mañana, que están las jornadas de deporte internacional, nosotros vamos a tener una charla. Bueno, aprovecho para invitarlos a todos. Mañana a las 3 de la tarde va a estar el ministro Diego Lapena brindando información sobre este evento que se va a realizar en la cordillera en el mes de noviembre, en el que vamos a estar compartiendo esas jornadas con más de 12 países. Es una carrera internacional, es un evento deportivo internacional súper importante para nosotros. Comentarte también, si querés, más o menos unas estadísticas.
3: Me interesa, porque justamente la gente que está preparando el turismo de eventos, turismo de reuniones, congresos, exposiciones, interesa esos datos, ¿no?
4: Bueno, cerramos el año 2025 con 220 eventos aproximadamente, de los cuales entre 10 y 15 fueron internacionales, y el resto, bueno, son todos eventos locales, regionales, provinciales, los cuales se desarrollaron en diferentes localidades de la provincia, ¿verdad?
3: Sí, y después todo eso se concatena con el entorno natural, con todo lo que ofrecen desde la cultura, la historia, la gastronomía. Eso es importantísimo.
4: Así es, Fernando. Claramente nosotros aprovechamos también en esos diferentes eventos que se realizan en nuestra provincia para poder también brindarles información turística, si se quiere, y para que también la gente venga por todos los atractivos y experiencias turísticas que tenemos dentro de nuestra provincia.
3: No, la verdad que sí, que es interesante. Bueno, contar un poquito al público, más allá que ustedes vienen a proponer o a ofertar esa estructura para turismo de reuniones, también Chubut durante todo el año está recibiendo a la gente con los brazos abiertos.
4: Así es, Fernando. Bueno, Chubut es un destino todo el año, la verdad que están todos súper invitados a conocer nuestra provincia si no la conocen. Actualmente estamos en temporada de invierno, donde dentro de los productos fuertes podemos destacar lo que es la nieve, ballenas. Tenemos el centro de esquí La Olla, que está funcionando
3: a full, ¿no?
4: A full. Por suerte estamos teniendo mucha nieve. Bueno, estamos en temporada, como te decía, de ballenas. Claro, sí, posicionando sí. También lo que serían las diferentes áreas naturales, la gastronomía, la vitivinicultura. La verdad que tenemos mucho en nuestra provincia. Están todos súper invitados. También promocionando lo que se viene, que sería temporada de tulipanes.
3: Pingüinos. Qué cosas hermosas que tiene la provincia.
4: Sí, la verdad es que tenemos de todo, tanto a lo largo como a lo ancho de nuestra provincia.
3: ¿Enoturismo también?
4: Sí, también, es algo que estamos promocionando. Sí, y es una actividad que se está desarrollando, por más que está un poquito más posicionada en cordillera, correcto, si se quiere, también se está desarrollando en la costa, en la meseta, así que tenemos en toda nuestra provincia producción vitivinícola.
3: Un amplio abanico de posibilidades para disfrutar en Chubut. Giselle, te pido que por favor invites y digas las vías de comunicación, las redes, la página web, para tener información, ¿no?
4: Bueno, nosotros contamos con dos Instagram en el cual pueden seguirnos, Chubut Patagonia, la cuenta promocional con la que contamos actualmente en la provincia, Minturi App es más una cuenta institucional, y también tenemos nuestra página web chubutpatagonia.com.ar.
3: Bien, te invito a Giselle Bravo, no podés fallar, tenés un abanico muy amplio de posibilidades. Giselle, muchísimas gracias por este tiempo.
4: No, Fernando, muchísimas gracias a ustedes por acercarse.
3: Y nosotros seguimos en Contexto Turístico de esta manera.
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0: Bravo, después vamos a arreglar, creo que el nombre no está del todo bien, pero bueno, es Giselle Bravo de Chubut, que nos llevaba a conocer un poquito todas las cosas que

0: Durante todo el año hemos estado en Puerto Madryn y bueno, Puerto Madryn y otros lugares más, y la verdad que Chubut es un lugar para visitar todo el año. Creo que, no sé, de Chubut tiene su encanto, pero todas las otras provincias también tienen su encanto. ¿Vos conocés Chubut? O mejor dicho, Puerto Madryn, porque ahí había muchas ballenas, que están a full las ballenas, ¿no?
1: No, no, Fernando, no tuve la suerte, pero estoy dispuesto, ¿eh?
0: Ya
1: Cuando vos
0: va,
1: digas,
0: nos
1: estamos
0: vamos arriba de
1: listos.
0: una ballena. Chicos, ¿cómo seguimos? ¿Que hay alguna otra entrevista? Tenemos mucho testimonio. Vamos a darle bien. Si no, vamos a las noticias. O tampoco. Bien, bueno, entonces vamos a entrar ya en Entre Ríos. Como la semana que viene vamos a estar en Paraná, nos vamos poniendo en situación. Y estuvimos ahí en Meetup con la gente de Colón, Aldo Acosta. Le mandamos un saludo a Federico Escher, también director de turismo de Colón. Y Aldo Acosta estaba ahí hablando con toda la gente y con nosotros también, por supuesto, porque Colón, más allá de historia, gastronomía, hermosos lugares, está preparada para recibir lo que es el turismo de reuniones. Ahora vamos a compartir el testimonio de Aldo Acosta de Colón.
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3: Y con un mate en la mano, ¿sí? Nos vinimos al espacio de la provincia de Entre Ríos, ¿sí? Para disfrutar y conocer toda la propuesta de Entre Ríos en lo que tiene que ver con turismo de eventos, turismo de reuniones. Y uno de los destinos que está muy bien preparado es Colón, Colón en la provincia de Entre Ríos. Y para que nos hable de esto, estamos con Aldo Acosta, que nos va a llevar por el camino del conocimiento de todo lo que ofrece Colón, yo diría durante todo el año, ¿no, Aldo? Gracias por recibirnos aquí.
4: ¿Qué tal? Muchas gracias. Sí, es correcto. Todo el año, la verdad que venimos trabajando muy bien. Específicamente hoy estamos en el Meetup, justamente como vos decías, en lo que es turismo de reuniones. Y específicamente en ese nicho, podemos contar que contamos con la infraestructura necesaria para poder llevar adelante cualquier tipo de evento, ya sea nacional como internacional.
3: Claro, esto es importante, ¿no? Porque, es decir, bueno, estamos ahí al lado de nuestros hermanos uruguayos y eso también es un valor agregado, ¿no?
4: Exactamente, y aparte acá en justamente en esta convención se congregan todo lo que es diferentes países en los cuales, bueno, uno tiene que estar preparado para poder recibirlos como corresponde, ¿no? Ellos están acostumbrados a un servicio de calidad y, bueno, a eso apuntamos justamente participando de estos eventos.
3: Aldo, y bueno, con qué cuenta Colón, más allá de las termas, que por allá vemos al amigo de las termas,
4: Exacto.
3: que es un ícono de Colombia, desde luego, pero.
4: Obviamente nuestro producto estrella siguen siendo las termas, pero bueno, más allá de eso, nosotros hoy en día contamos con 13.000 plazas, que es un número importante, y contamos con más de 7 salones y lugares donde se pueden realizar diferentes eventos, ya sea deportivos, congresos, convenciones, que eso nos hace tener un valor agregado mucho más alto y poder ofrecer un servicio de primer nivel.
3: Sí, la verdad que sí. Bueno, y con todo lo que propone Colón en gastronomía, en espectáculos, porque ustedes tienen muchísimas cosas durante todo el año, ¿no?
4: Exactamente, lo que hace justamente también al turismo de reuniones no es solamente venir a trabajar, a tener el encuentro con sus pares y demás, sino también tener un valor agregado y poder también disfrutar del turismo del vino, de los circuitos de historia, las termas. Entonces eso hace a Colón un potencial lugar para poder traer los congresos o convenciones.
3: Me acuerdo, porque hace años estuvimos en la bodega
4: Bulier-Sermet.
3: Bulier-Sermet, ahí en la entrada de Colón, la verdad que espectacular, ¿no?
4: Exactamente, es uno de los emblemas de nuestra ciudad y hoy la provincia ya cuenta con 16
3: Claro.
4: bodegas, o sea que la industria del vino se está potenciando cada vez más y es, como vuelvo a reiterar, un valor agregado para todo lo que es el turismo de reuniones.
3: Aldo, bueno, la gente organiza su evento, organiza su turismo de incentivo, lo que sea, desde el plano corporativo. Y después, ¿qué tiene para hacer alrededor? Porque ustedes tienen muchísimas cosas, ¿no?
4: Sí, justamente, bueno, volvemos a lo que es el turismo rural, todo lo que es el circuito histórico, Molino Fork, las granjas de la administración, todo lo que es de actividades para chicos encabezado por el Molino Aventura, que es un parque aéreo, claro, exactamente. Los complejos termales, que no hablamos solo de Termas Colón, hablamos de Termas San José y Termas Villa Elisa, que es la microrregión Tierra de Palmares. En un radio de 30 kilómetros contás con esos tres complejos de agua dulce y de agua salada, ¿no? Y bueno, y un sinfín de cosas como la gastronomía, todo lo que tenga que ver con la naturaleza, sí, los circuitos náuticos, o sea que hay mucho para hacer.
3: El Palacio San José está

0: de Concepción del
1: Claro,
0: Uruguay,
1: sí.
0: mucha gente lo
1: Claro,
0: visita
1: pero
0: obviamente
1: no
0: y
1: podés dejar de
0: es un
1: ir.
0: lugar que tenés que pasar sí o sí. Y
1: Sí.
0: no nos olvidemos de otra estrella también, que es el Parque Nacional del Palmar,
1: Ahí,
0: que está
1: ahí.
0: justamente a 40 kilómetros de nuestra ciudad.
1: Claro. Haces noche o cabecera, te instalás en Colón y después conoces todos estos lugares. Menos, más o menos una semana tenés que estar ahí en Colón disfrutando todo, ¿no?
0: Yo diría que un poquito más, que 2 semanas.
1: Dos
0: Dos
1: semanas.
0: semanas, pero bueno, siempre es bueno ir dejándose un poquito para
1: Claro.
0: poder volver otra vez.
1: Bueno, 2 semanas. Si no te dedicas a un mes, te dedicas, alquilás, hay para alquilar departamentos o cabañas y todas esas cosas, ¿no?
0: Seguro, sí. Tenemos desde hoteles a lo que son casas, departamentos, bungalows y cabañas. Todo tipo de
1: Bien.
0: alojamiento.
1: Aldo, te pido a esa cámara, por favor, invítalos y decirle dónde van a tener toda la información de lo que ofrece Colón durante todo el año.
0: Bueno, durante todo el año justamente los esperamos en la ciudad de Colón y pueden consultar toda la información en colonturismo.tour.ar o en arroba colonturismoer, que es nuestra página de Instagram. Así que muchísimas gracias a todos.
1: Ya sabes, en Colón te está esperando Aldo, también Federico Echel y todo el equipo.
0: Y
1: No
0: todo
1: es
0: el
1: que
0: equipo.
1: son ellos dos solos, hay un equipo detrás.
0: Muchísimas gracias a ustedes.
1: Nosotros continuamos en Contexto Turístico disfrutando de este evento espectacular.
2: Y me dejó congelado esta entrevista, realmente me dejó frío congelado. Bien, no te olvides, Colón es una de las opciones que tiene Entre Ríos para que vos disfrutes una experiencia distinta, que puedas pasar un buen tiempo en familia, en pareja, con amigos. Y ahora, para vos, Fernando, que estás ahí al pie del cañón, y para todos ustedes, vamos al primer bloque de noticias nacionales preparadas por el señor Sergio Ceneri.
3: Fin de semana largo, Córdoba recibió más turistas y algunos destinos superaron el 80% de ocupación. La provincia registró un crecimiento del más del 13% en la cantidad de turistas recibidos del mismo fin de semana largo de 2025. El movimiento turístico generó un impacto económico estimado en 25 mil millones de pesos con destacados niveles de ocupación en Calamuchita, Punilla, Sierras Chicas y Ancenusa. El feriado del 17 de agosto dejó un impacto económico de casi 246 mil millones de pesos. De acuerdo con el relevamiento de la Confederación Argentina de la Mediana Empresa, CAME, durante el fin de semana largo por el paso a la inmortalidad del general José de San Martín, se desplazaron por el país 1.074.171 personas que generaron un impacto económico directo de 245.907 millones de pesos. Precios de restaurantes y hoteles suben un 2,8% en julio y superan la inflación general. Los precios de restaurantes y hoteles aumentaron un 2,8% en julio, según el último informe del Instituto Nacional de Estadísticas y Censos, INDEC. La suba quedó por encima del 2,1% registrado por el IPC general durante el mismo periodo. Con este incremento, la división acumuló una variación del 21% en los primeros 7 meses de 2026, mientras que la inflación general alcanzó el 19,3% en el mismo periodo.
2: Y bueno, después de habernos informado de todo lo que sucede en el mercado local, nos vamos a República Dominicana. ¿Por qué República Dominicana? Porque dentro de, no sé, en octubre, se va a realizar una exposición muy, pero muy importante para el Caribe. Es la Bolsa de Turismo del Caribe y tuvimos con nuestro amigo y colega Armando de la Garza, de México Extraordinario, entrevistando al presidente de la BTC. Seguramente vamos a estar por ahí cubriendo, creo que sí, que ya está definido, vamos a estar cubriendo desde Punta Cana, vamos a estar cubriendo este importante evento. Y si podemos, vamos a mojar un poquito los pies en el mar, digamos, pero si podemos, nosotros vamos a trabajar y a cubrir este importante evento. Así que, Martín, si podemos, vamos con la entrevista que realizamos con Armando de la Garza, al presidente de la Bolsa de Turismo del Caribe.
4: Hola amigos de En Contexto Turístico, México Extraordinario TV, y la Federación Iberoamericana.

0: El piso en turismo va a tener un programa sensacional porque la BTC del Caribe cumple 30 años, así que vamos a enlazar a República Dominicana con Luis Felipe Aquino, y pero también allá en Argentina, en Buenos Aires, Fernando Milo, quien es el secretario general de la Federación Iberoamericana de Prensa y Turismo, y aquí están los tres. Aquí estamos, miren nada más, qué chulada de amigos
1: Aquí
0: los tres.
1: estamos.
0: Fernando
1: Qué
0: Milo
1: bien.
0: desde Buenos Aires, por favor, dale la bienvenida a Luis Felipe Aquino, presidente
1: Bueno,
0: de la BTC.
1: le damos la bienvenida, felicitaciones a don Luis Felipe Aquino. Bueno, por supuesto, felicitaciones por los 30 años de este importante evento que ya Argentina está llegando, se está conociendo. Y bueno, para nosotros es un gusto, un honor poder entrevistarlo a la distancia desde México y con México Extraordinario y desde Argentina con contexto turístico, para comentarle al público de qué se trata en esta versión que viene muy, pero muy, muy fuerte estos 30 años, ¿no?
2: Sí, así es. Ante todo, muchas gracias por invitarme a su programa, tanto a Armando como a Fernando. Para mí es un honor. Sí, realmente fuimos los pioneros de las ferias turísticas en la República Dominicana. Ya en el año 96 empezamos cuando no había eventos en el país y se empezó a trabajar con los mercados emisores de turismo no tradicionales. El mercado hispano, tanto de Canadá a Estados Unidos, el mercado de México, Centroamérica, el Caribe insular y lo que es los mercados de oportunidad de América Latina. Hoy en día podemos ver ya los resultados de esos esfuerzos a través de todos estos años, cuando no solamente ha habido una afluencia, bueno, Estados Unidos y Canadá, realmente son emisores tradicionales y son de primer de alto poder adquisitivo, pero lo que es México, Centroamérica, uno de los factores que impedían ese acercamiento de desarrollo era la conectividad. Ya República Dominicana, con una línea aérea que se llama Jet, que ha roto récord a nivel ya en 2 años y pico, ha transportado más de 1,5 millones de pasajeros, y realmente ha sido un punto importante de resultados de la promoción realizada en esos países, que tenemos mucho que estrechar en no solamente relaciones turísticas, culturales, sino también comerciales.
0: Luis
2: En ese
0: Felipe,
2: tenor,
0: claro.
2: dígame.
0: Adelante, adelante, adelante, adelante, adelante, adelante. Te sigo
2: No,
0: escuchando, te sigo.
2: en ese tenor de sus inicios está avalada y respaldada por el Ministerio de Turismo de la República Dominicana. En estos 30 años empezamos con una aula audiovisual histórica, un salón a la entrada del evento, patrocinado por una de las bancas nacionales, y que va a tener un reencuentro histórico de todos los. Ahí vamos a ver personalidad del mundo turístico a nivel internacional, bueno, de América Latina principalmente, de la República Dominicana, personalidades que han influido en ese desarrollo, muchos han desaparecido. Y va a ser pues un recuento histórico. Ahora bien, nuestra misión fue, República Dominicana tiene 3/4 de la isla de Hispaniola, como ustedes lo saben.
1: Sí.
2: Esto pues, uno de los factores que nos ha inducido mucho ha sido no solamente el patrimonio natural, histórico, arqueológico y cultural, sino uno que es muy importante, como lo tiene México, como lo tiene Argentina, la gente. La calidez de la gente, la atención de la gente, eso es fundamental en cualquier destino turístico. Y República Dominicana en ese aspecto, pues también ha sido uno de los factores protagonistas en el desarrollo.
0: Luis
1: Qué
0: Felipe
1: bueno.
0: Aquino, hablar de 30 años se dice difícil, pero hacerlo es todavía muchísimo más. 22 al 25 de octubre de 2026 en el Centro de Convenciones del Dominican Fiesta Hotel en Santo Domingo, 30 aniversario. ¿Cómo haces para que una feria dure 30 años? Yo no sé si haya una feria más antigua que esta. Obviamente República Dominicana no, en América yo creo que muy pocas. 30 años de éxito, la BTC del Caribe. ¿Cómo logras hacer esto, Luis Felipe?
2: Bueno, uno de los factores importantes, nosotros estamos en la ciudad capital, que es Santo Domingo de Guzmán, ¿verdad? Y que siempre cuando se aperturó y se creó la Bolsa Turística del Caribe, fue naturalmente, pues yo estuve en mi desempeño tanto en el sector oficial como en el privado, con cargos, pues no solamente en la parte hotelera, en la gerencia, sino también en la parte política, sin ser político, en la parte pública, con el ministerio, fui viceministro, director de marketing, y viendo en todos los países que había un evento en República Dominicana, no existía, teniendo cualidad y potencial para su desarrollo, fue que decidimos crear con un grupo de empresarios y de personalidades de la época este evento, que uno de los limitantes, aunque han tenido un gran desarrollo, ha sido que todavía República Dominicana no cuenta con un recinto ferial, un palacio de congresos y convenciones, que ya el gobierno lo ha propuesto y esperamos pronto contar con ello. Ha sido un limitante para el crecimiento, ¿verdad?, del evento, porque copamos todos los salones de este centro de convenciones del Hotel Dominican Fiesta, pero lo más importante ha sido el acercamiento con Centroamérica, con México, con Sudamérica, ya con Argentina. Si tenemos visado de Estados Unidos, no necesitamos sacar visado de la Argentina. Ha creado una gran afluencia en doble vía. Lo argentino ahora mismo viene siendo el cuarto país emisor a República Dominicana. Ahí son países que se compenetran. Toda América tiene sus atractivos. El Caribe tiene su atractivo. México, ni se diga. Pues naturalmente Argentina es un país con un potencial enorme. Pero la sinergia y el turismo es en doble vía, es intercambio cultural, comercial, relaciones públicas, políticas, de todo tipo que aúna hacia un objetivo común. Un crecimiento sostenible de una actividad que genera un impacto multiplicador, no solamente en el sector primario y secundario en la economía, sino también este sector de servicio, que es el sector terciario, que ha crecido enormemente. Por ejemplo, República Dominicana, bueno, no, no, después de México está entre los top 10 del turismo mundial, que supera a México los 45 millones de visitantes. Ya nosotros pensamos cerrar este año por encima de los 12 millones de visitantes, una tercera cuarta de una, de tres cuartas partes de una isla con 48.442 kilómetros cuadrados, es realmente un récord que ha ido creciendo de manera sostenible.
0: Esperando Milo.
1: Qué bueno, realmente lo escucho a Luis Felipe y realmente lo que uno siente es ese crecimiento y hablaba de la gente, esa amabilidad, uno tuvo la posibilidad de conocerlo in situ y realmente es uno de los valores que ustedes tienen, pero también la capacidad que tiene esta exposición, esta feria, de integrar a diversos países y lo que estoy visualizando desde Argentina. Es que la irrupción desde hace muy poco de Arajet ha integrado a lo largo y ancho de América a muchos países a un costo súper accesible. Esto también es importante y la llegada a República Dominicana y, por supuesto, potenciar esta exposición que tiene ya 30 años, va a cumplir 30 años. La pregunta es, Luis Felipe, ¿cuántos destinos o países van a integrar esta edición número 30, tan importante, por supuesto?
2: Bueno, contamos, siempre hay una parte de Estados Unidos y Canadá que asisten, pero contamos con México, con Guatemala, El Salvador, Costa Rica, contamos con países de insulares también, ¿verdad? Pues siempre contamos con Puerto Rico, Curazao, y luego, pues de América Latina, de Argentina vienen turoperadores, agentes de viajes, Bolivia viene con la Cámara Boliviana de turismo, un grupo también, primera vez que realmente asisten en esa modalidad, y pues Perú, y bueno, Panamá, los países principalmente Centroamérica y el Caribe, porque es una feria que ha fomentado el turismo intrarregional de mercados emisores no tradicionales, que ha sido la fortaleza, principalmente que ha permitido paliar las temporadas bajas cuando los mercados emisores tradicionales no bajan al Caribe ni a Sudamérica.
0: Fernando Milo,
1: Qué bueno.
0: yo quisiera que entre los dos hiciéramos una pregunta o un análisis. Hablar de que República Dominicana, a veces dice la gente, bueno, vamos a ir a participar en esta feria. ¿Qué me voy a hacer de República Dominicana? Espérate, tú vas a República Dominicana a negociar para traer a tu país. Realmente la BTC del Caribe es uno de los eventos donde más se hace negocio en toda América, Fernando Milo. Y eso es importantísimo. ¿Tú cómo lo ves? ¿Eh?
2: Sí,
1: Sí, por
2: así
0: supuesto.
2: es. Así es. Mira,
0: Adelante, coquero.
2: Adelante,
0: La parte
2: adelante,
0: más
2: Fernando.
0: importante.
2: La parte más importante es la rueda de negocios que se inaugura el 24 de la
1: Claro.
2: noche, el evento, pero el viernes, el 25 de octubre, pues existe la rueda de negocios de 10 de la mañana a 5 de la tarde, donde intercambian los proveedores de servicios, los fabricantes de servicio turístico, junto a los hoteleros, líneas aéreas, líneas de crucero, con toda la gama de los operadores mayoristas y agentes de viajes que acuden a ese encuentro para intercambiar y fortalecer las relaciones entre ambos en doble vía de corriente turística. Pero también lo más importante es que siempre fomentamos y tenemos dentro del evento un congreso de turismo religioso, vamos para la quinta edición, un congreso de turismo accesible, un congreso de turismo dental, un congreso que tiene que ver con bodas, y realmente hay una amplitud de conferencias. Por ejemplo, la Asociación Dominicana de Prensa Turística va a hacer un encuentro caribeño de la prensa turística. Y eso es muy importante porque nos fortalece en doble vía. Yo siempre hablo de turismo en doble vía. Y las características son que se estrechan aún más esas relaciones, no solamente de negocio. Por ejemplo, en el caso ahora de Bolivia tiene mucho interés porque hay una parte comercial que le interesa, pues, establecer contacto. Y además, hay algo que no ha permitido nuestro desarrollo en República Dominicana, que ha sido que la banca nacional, desde cuando en el año 1971 se promulga una ley de incentivo a la inversión y a la promoción turística, que permite que los inversionistas, tanto nacionales como extranjeros, que quieran invertir en las zonas turísticas, construyendo hoteles, construyendo empresas de servicio, están exonerados por 10 años de impuestos y otras facilidades que han permitido que eso, pues, favorezca el crecimiento y el desarrollo turístico. ¿Cuál es la particularidad? Que la Banca Nacional ha creado una vicepresidencia de negocio y pienso que, ustedes me corrigen, que posiblemente en otros países de América no lo tienen. Esa vicepresidencia de negocio en la Banca Nacional está orientada a facilitar a los desarrolladores de proyectos y de la inversión le permitan hacer los préstamos y financiarle sus proyectos en gran parte. Claro, hay una ley de incentivo que permite, ¿verdad?, toda esa inversión de la manera más rápida que sea rentable.
0: Pues, Fernando Milo,
1: Excelente.
0: yo no quisiera que despidiéramos el programa si en una última intervención tuya.
1: Mira,
2: Pues
1: yo
0: mira,
1: lo que iba a... Ah, pues,
2: sí,
1: sí.
2: Fernando.
1: No,
2: Sí,
1: no,
2: Fernando,
1: adelante, Luis
2: dime.
1: Felipe.
2: No, no,
1: Adelante, Luis
2: no.
1: Felipe, que lo importante sos vos acá.
2: Bueno, no, no, lo que quería señalar es que es un evento multidisciplinario y eso es lo más importante. Nosotros tratamos todos los temas que inciden en la cadena de valor de los servicios turísticos, todos los temas. Y eso ha permitido, naturalmente, hay una estrategia que República Dominicana ha desarrollado y gracias a los ministerios de turismo, como el ministerio actual, que ustedes saben que incluso el ministro que tenemos actualmente, Collado, ha sido declarado por la ONU Turismo como uno de los grandes propulsores del turismo de América Latina. Fue reconocido como el ministro que más ha trabajado con estrategias dinámicas. ¿Por qué? Porque cuando la pandemia, él lo primero que creó fue, como no había conectividad, ni había corriente turística a nivel internacional ni regional, pues empezó a fomentar dentro, en pura pandemia, el turismo interno, con el apoyo de tres bancos nacionales que le facilitaban a los consumidores que llevaran su paquete turístico de una tour operadora de una agencia de viaje. Durante un año le daban el préstamo para pagarlo y durante un año sin interés pagarlo. Eso fomentó el turismo interno a nivel del país cuando no había turismo. ¿Por qué? ¿Cuál era el objetivo? Que el turismo interno, lo que usted gana, por ejemplo, en la ciudad de Santo Domingo, que es la capital, y se va a Puerto Plata o se va a Santiago, que son provincias regionales, pues lo que gana aquí lo gasta allí. ¿En qué? Disímil, como es el turismo. Lo gasta en alojamiento, en comida, en restaurante, en artesanía, en diversión. Y eso es lo importante. Entonces se creó una redistribución del capital a nivel interno con ese desplazamiento de nacionales. La otra estrategia que utilizó el Ministerio de Turismo fue que todos los del mercado norteamericano y canadiense que bajaran a República Dominicana tenían durante un año exento de un certificado de salud, de médico, que le garantizaba que cualquier imprevisto que tuvieran, incluyendo lo del COVID, pues eran atendidos por un monto que superaba los $25,000.
0: Don Fernando Milo, despide el
1: Qué
0: programa,
1: bueno.
0: por favor.
1: Sí, yo quedo maravillado y la pregunta que me queda es, bueno, desde Argentina sé que va mucho, porque lo venimos hablando con colegas y con tour operadores y prestadores, ¿cuál es la página web? Porque esto es importante para que los
2: ¿Se
1: argentinos
2: van? Sí,
1: interesados en
2: claro.
1: hacer negocios
2: Bueno,
1: puedan llegar
2: Argentina,
1: hacia allí.
2: como todos nuestros países, tiene su... Sí, yo se lo voy a remitir info arroba btc,
1: Bien.
2: o sea, la página web la va a encontrar fácilmente y el correo electrónico info arroba btc.com.do. Y la página web sencillamente pone en Bolsa Turística del Caribe
1: Sí.
2: btc y aparece.
1: Y ahí aparece toda la información. Bueno, para mí, felicitaciones. Yo creo que la verdad que
2: Todo.
1: es un. Vamos a cubrir nosotros desde Argentina, vamos a ir en nuestro programa de televisión y radio y en el portal, vamos a poner
2: Ah,
1: información de aquí hasta hasta la apertura para poder informar al público argentino de Uruguay, Paraguay, Chile, de todo lo que están haciendo en esta edición número 30 de la BTC. Adelante,
2: bueno, pues
1: Armando, todo el programa es tuyo.
0: bueno, pues
1: Gracias.
0: gracias a nuestro querido amigo y caballero de la Orden del Camino de Santiago, delegado de
1: Papa.
0: Azacotur, Luis Felipe Aquino, por conectarse desde República Dominicana. Amigos, realmente impresionante lo que vamos a tener allá en República Dominicana del 22 al 25 de octubre de 2026 en el Domingo Fiesta Hotel en Santo Domingo, la BTC del Caribe, la Bolsa Turística del Caribe, 30 aniversario. Gracias, Luis Felipe Aquino, por esta cápsula y esperamos poder vernos allá en República Dominicana.
2: Claro que sí, lo vamos a invitar para que nos acompañen, estén presentes con nosotros, con Dios delante, y gracias por esta oportunidad. Y les pido disculpas por el tiempo. Ustedes saben que las circunstancias muchas veces ajenas a la voluntad de uno nos hacen retrasar, pero gracias por esa amabilidad y gentileza de ustedes.
0: Pues nos vemos en la BTC, si Dios quiere. Fernando Milo, Argentina estará
1: Nos vemos
0: presente
1: entonces.
0: y México
1: Muchas
0: también.
1: gracias.
0: Amigos, la
1: Vale,
0: BTC,
1: muchas
0: la
1: gracias.
0: Bolsa Turística del Caribe, el evento más importante en Américas, en ferias, ahí en República Dominicana. Realmente 30 años impresionantes. Si usted quiere hacer negocio, tiene que estar en la BTC. ¿Es correcto, Luis
1: Vale.
0: Felipe?
2: Así es, y los esperamos a ustedes por acá también. Nuestro
0: Gracias, fuerte
1: invitado. Muchísimas
0: abrazo.
1: gracias.
2: Muchas gracias,
1: Fuerte
2: gracias a
1: éxito.
2: ustedes por la oportunidad. Muchas gracias.
3: Y así pasaba Felipe Aquino, presidente de la Bolsa de Turismo del Caribe, un evento súper importante que va por los 30 años en este 2026. Y como dijo ahí Felipe, estamos invitados, vamos a ver si vamos, digamos, pero bueno, esto es otra cuestión. Y hablando de Punta Cana, de República Dominicana y del exterior, vamos a las noticias internacionales de la mano de Sergio Ceneri.
4: Brasil disparará un 13,8% el gasto en turismo maíz en 2026. Brasil será uno de los mercados con mayor crecimiento del turismo maíz en 2026, con una expansión prevista del 13,8%, la tasa más elevada entre los 15 principales mercados mundiales de viajes corporativos. El gasto asociado de este segmento alcanzará los 35.800 millones de dólares al cierre del año, manteniendo al país en décima posición global por volumen. Así, Brasil supera los 5,2 millones de turistas internacionales en el primer semestre. Israel vuelve a crecer como destino receptivo. El turismo de Israel comenzó en 2026 con señales de recuperación. Durante el primer trimestre, los ingresos provenientes de visitantes internacionales alcanzaron los 718 millones de dólares frente a los 625 de igual periodo de 2025, lo que representa un crecimiento cercano al 15%. El avance es todavía más marcado respecto de 2024, cuando se habían registrado 473 millones. Sin embargo, la comparación con 2023 muestra un proceso que continúa incompleto. En el primer trimestre de aquel año, antes del fuerte deterioro provocado por el conflicto regional, los ingresos turísticos habían llegado aproximadamente a 1.331 millones, casi el doble del nivel actual. Vecinos de Palma, Mallorca, convocan cenas en plazas para reconquistar espacios ocupados por los turistas. Unos 500 vecinos de Palma, Mallorca, se reúnen cada miércoles en distintas plazas del centro de la ciudad para reivindicar el uso de estos espacios por parte de los residentes y denunciar los efectos de la masificación turística. La iniciativa, impulsada por el colectivo social y vecinal Brunsit, recupera la tradición de sopar a la fresca, cenar al aire libre, como punto de encuentro y forma de protesta frente a la transformación de los espacios públicos que desde su punto de vista están siendo ocupados por los turistas.

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0: Y ahora sí, entramos en la segunda hora de nuestro programa de hoy, Contexto Turístico, recorriendo los caminos del turismo de Argentina y del mundo. Y estamos casi con equipo completo. Nos falta Rosana Donnelly, que está allá por el sur, con cuestiones profesionales, desde luego, pero ya se va a integrar a nuestro programa para hablar de wellness, para hablar de turismo, para hablar de distintos destinos y de eventos, por supuesto. Pero tenemos nosotros acá el equipo. Vamos por ella, la ciudadana del mundo, Ángela Velandia. ¿Cómo le va, Ángela? ¿Cómo está?
1: Siempre contenta de venir a la radio, y más con ese fondo de playa que me han puesto hoy para la gente que nos ve a través de YouTube. La verdad que muy lindo, invierno porteño, pero ¿por qué no? Podemos viajar, ¿verdad?
0: Mucho calor acá.
1: Sí, señor. Claro, y como siempre, trayéndoles destinos, lugares, historias que están atravesadas por la migración. Hoy muy especial porque es quizás el último capítulo desde Entre Ríos, desde Gualeguaychú, con un imperdible, el Museo del Carnaval, ¿no? Este carnaval que es una insignia a nivel nacional y que también pues tiene toda esta repercusión también en la provincia. Así que, ¿qué les parece si vamos a este capítulo de Ciudadana del Mundo?
2: Ah, sí, así de una.
0: Vamos a darle tiempo a Martín.
1: Para que se tome su tiempo.
0: Ella viene, ya porteño. Y viste, viene todo rápido,
1: hacémelo ahora. No, a mí me dijeron preséntelo y yo lo presenté.
0: No, pero aparte quiero terminar de presentar a parte del equipo. Lo tenemos ahí a Sergio Zeneri con los auriculares.
2: ¿Cómo andan? Buenas tardes, ¿todo bien?
0: El hombre de las noticias, el hombre que hace posible la producción de este programa. A Fernando ya lo presentamos en el primer bloque, en la primera hora. Estuvimos hablando de distintos destinos. Y mientras Martín está preparando ese hermoso segmento de Ciudadana del Mundo, sí, te preguntamos, porque vos apareces acá, te sentás, argentinos, qué sé yo, migrantes, ¿de dónde venís, Ángela?
1: Yo, ¿de dónde soy o de dónde vengo?
0: Porque no, sí, ahora me vas a decir del subte, me vas a decir, no.
1: Claro,
0: no, está bien. Decime, ¿cuál es tu pueblo o país de origen?
1: Claro, mira, yo, justo que dijiste pueblo, y hay que darle identidad también a estos lugares que de donde nacemos, ¿no? De donde somos. Yo soy de un pueblito del altiplano cundiboyacense. Se le dice cundiboyacense porque pertenece a dos territorios, a dos provincias, como dirían en Argentina, a Cundinamarca y Boyacá. Sí, señora, ahí yo ya lo tengo educado a él.
2: Cundinamarca.
0: Sí, sí, no te da problema, que él habla por vos. Vos le preguntás y él te repite. Él claro, se tiene que...
1: Que se yo tiene que repito, añadir a claro, la conversación.
2: Yo te repito.
1: Pues claro, pues allí en Boyacá está un pueblito ubicado en la cordillera que se llama Tinjacá, que significa en idioma o en nuestro dialecto indígena, pueblo de oyeros. Así que ahí, de ahí vengo, de ese lugar. Hace 15 años estoy en Argentina. Bien. Y con el placer de conocerlos a ustedes y armar proyectos acá en este lindo país que me acoge.
0: En otro momento vamos a tener una charla con Ángela sobre el concepto de migrante y emigrante. Hay cosas que las tenemos...
1: Inmigrante.
0: Inmigrante. Mientras escuchamos a Sergio, que él está dando la...
2: Migraña.
1: La cátedra.
2: Yo lo que tengo es migraña ahora, pero...
0: Bien. Y bueno, ya estamos listos para poner en el aire el último capítulo de la visita de Ángela Velandia a Gualeguaychú.
3: Salida del vuelo con destino a la felicidad.
1: Soy Ángela Velandia, periodista colombiana residente en Argentina. Soy Ángela Velandia. Te voy a llevar por el mundo para conocer con ojos de migrante. Soy Ángela Velandia. Soy ciudadana del mundo.
4: Hoy, ciudadana del mundo lo saluda con esta postal, junto a Marcela y Alejandro. Con ellos conoceremos el Museo del Carnaval y descubriremos por qué es tan importante preservar el patrimonio histórico y cultural que este carnaval ha otorgado a la ciudad de Gualeguaychú. Bienvenidos.
5: Hola, soy Marcela Fayad, coordinadora del Museo del Carnaval de la ciudad de Gualeguaychú, el primer museo de carnaval de Argentina, único en su temática.
6: Bueno, bienvenidos a ustedes, un gusto recibirlos acá en el primer Museo de Carnaval de Argentina. Este es un espacio artístico-cultural que concentra la cultura carnavalera de la ciudad de Gualeguaychú, que es una ciudad atravesada por el arte festivo. Nosotros, al ser una ciudad, es un crisol de razas formada por inmigrantes. Las colectividades trajeron de Europa esto de los festejos de carnaval. Esta fiesta pagana que se festeja 40 días antes de la cuaresma en todo el mundo y que nosotros lo tenemos tan arraigado, forma parte de nuestra identidad. El participar de alguna manera de las expresiones del arte festivo que tiene Gualeguaychú. El corso popular matecito y el carnaval del país, fiesta nacional. Nuestras expresiones del arte festivo concentran un público ya a nivel internacional por el impacto que provoca, por la cantidad de tiempo que cuesta realizar estas comparsas que hace la ciudad de Gualeguaychú, por el escenario natural. Tenemos el primer corsódromo del país, entonces eso también ha hecho que nuestro carnaval crezca en volumen, en dimensiones, en importancia, en relevancia. Y hoy podemos decir que tenemos estas dos expresiones, el corso popular, que también viene creciendo muchísimo, que es lo más arraigado de nuestra ciudad. Cada barrio de la ciudad de Gualeguaychú tiene una agrupación que tiene que ver con murgas o conjuntos carnavalescos. La murga en los barrios cumple un rol también mucho de contención de la familia, de los jóvenes, de la juventud en estos barrios que a veces están marginados, y la murga concentra en el barrio, en el patio de la casa, a construir las cornetas murgueras que hoy son patrimonio nacional, este objeto que es identitario de nuestra cultura carnavalera. Se lo construyen muy artesanalmente, de caña y papel, o de hojalata o lata, ¿no? Esto que viene de Cádiz, de España, donde nace la murga en el mundo, y en Gualeguaychú, que son tan creativos, adosaron lo que es pito de Cádiz o cajú, o sea, la caña con el agujerito del celofán, primero las cocinas de las viejas fonolas. Cuando aparece la radio, que esto no se usa más, cortaron, entonces adosaron la caña, una caña tatuada con un agujerito, un papel de cigarrillo, un celofán y un elastiquín, y ya tienen un instrumento que es identitario de nuestra cultura carnavalera. Hoy es patrimonio nacional, es la corneta murguera, artesanal, se transmite de generación en generación, es lo que lo hace un patrimonio material e inmaterial de la ciudad de Gualeguaychú. El corso popular matecito es lo más tradicional. Los trajes tienen que ser muy artesanales, tienen un reglamento. Hay, por ejemplo, no pueden usar plumas, eso se deja para el carnaval espectáculo, para el carnaval del país. Entonces, actualmente tenemos 17 agrupaciones de cada uno de nuestros barrios que participan como conjunto carnavalesco o como murga en estos festivos que se hacen los días viernes en la ciudad de Gualeguaychú, en la calle. O sea, sigue siendo espontáneo, participativo, diverso, inclusivo y popular.
1: Claro.
6: Y después tenemos el carnaval espectáculo, ese carnaval magnífico que se planta en la pasarela maravillosa del corsódromo de la ciudad, y es el desfile de nuestras comparsas que son de clubes de la ciudad. O sea, el arte festivo toma, se empodera ya entre los años 77 y el 81 y nacen estas cinco comparsas que hoy enorgullecen a una ciudad que trabaja durante 6 y 8 meses en un proyecto artístico integral que tiene que ver con un argumento, una temática que la van a plasmar en vestuario, carrozas, música, baile, puesta en escena y coreografía. Cada comparsa tiene sus talleres donde trabajan modistas, costureras, herreros, talladores, escultores, pintores, decoradores, durante estos meses, que algunos llevan hasta 6 y 8 meses, el trabajo artesanal de la confección de vestuario, el tallado de esculturas para las carrozas, confección de tocados, de espaldares, se trabajan con plumas, y luego la decoración, que sería como lo final de estos proyectos artísticos antes de llegar a la pasarela. Es la figura icónica de nuestra cultura carnavalera, Don Juancho Martínez. Don Juancho es el anfitrión del museo, es el señor carnaval, es el prócer del carnaval de Gualeguaychú en su máxima expresión, porque él hizo murga, conjunto, comparsa, fue modisto, costurero, jefe de vestuario, director de la comparsa Papelitos, pero también integrante. O sea, se confeccionaba su vestuario y podía ser una madama de un cabaret, podía ser Luis XIV, podía ser Hernán Cortés, podía ser un chamán de una tribu indígena. Era un personaje que con su cadencia, su calidad, realmente obnubilaba la pasarela, cautivaba, era una personalidad muy enigmática y también un corajudo, un valiente, que allá por los años 70 tuvo la osadía o el coraje de montarse, como decimos ahora, de mujer y participar del corso. Juancho marcó el camino de una ciudad diversa, inclusiva, participativa, popular, que encuentra en el carnaval un lugar de proyección, de trabajo, de respeto, y realmente fue el abanderado de la diversidad y se ganó el cariño y el respeto de toda una comunidad que veía en él una personalidad atrapante, ¿no? Un ser muy cálido, generoso en sus saberes y realmente una persona maravillosa.
7: Les ha heredado parte de su talento y de su arte en este museo, ¿verdad? Es parte importante del museo de él también.
6: Sí, mirá que este traje que tiene el autito antiguo, este por ejemplo que ves acá, este vestuario lo portó Juancho. Lo confeccionó, lo portó y lo desfiló en el Teatro Gualeguaychú en una obra que se llamó Crónicas de Carnaval, rememorando los grandes vestuarios que se confeccionaba él allá por los años 70, 80, y participaba de una agrupación que se llamó La Barra Divertida.
7: Qué lindo. Murió este año, ¿no?
6: Sí, murió hace muy poquito, no hace un mes todavía. Perdimos a los 91 años esta personalidad destacada de la cultura de la ciudad de Gualeguaychú y de la provincia de Entre Ríos.
7: Bueno, igual sigue vivo porque acá hay una gran parte de su legado.
6: Sí, sí, nos donó desde su primer máquina de coser, la que le regaló su mamá a los 15 años, que era también su mamá era modista, y veía en él esta calidad para seguir su legado. Y después nos donó vestuarios, objetos, premios, fue una personalidad muy premiada, distinguida en otros carnavales, por ejemplo en el carnaval de Corrientes. Así que bueno, atesoramos su legado y en este lugar es el lugar que él decía que era ideal, ya que él soñaba con el museo, soñaba con una universidad del carnaval, que de hecho se concretaron las dos cosas, el museo y que la Universidad Autónoma de Entre Ríos hiciera una diplomatura de carnaval. Así que vaya si el legado está aquí bien cuidado.
8: La máscara es lo que identifica el carnaval. O sea, porque es la oportunidad o el tiempo en el espacio de transformarse en otra persona o ser lo que uno quiera ser. El tiempo de libertad, de festejo, de algarabía. Entonces la máscara ha estado presente en todas las civilizaciones, desde la Edad de Piedra hasta la actualidad, con diferentes funciones, ¿no? La máscara para rituales, para ceremonias, las máscaras funerarias, las máscaras para actuar, las máscaras de la Divina Comedia, las máscaras que usan en el norte argentino para hacer los festejos de carnaval. Acá ya vemos materiales que vienen innovando el carnaval del país, que son las impresiones en 3D, justamente de máscaras. Y bueno, acá llegamos a una parte donde contamos que nuestras 5 comparsas representan a 5 clubes de la ciudad. La más antigua de las comparsas es la comparsa Papelitos, que es la última campeona.
9: Ah,
8: lleva, es la penta campeona. Lleva ganando los últimos 5 años, representa al Club Juventud Unida. La comparsa que nace en el año 80 se llama O Bahía, del Club de Pescadores Gualeguaychú. Creada por mujeres, don Anita Geloz de Pebrelli y Ada Quilmes de, Peralta. Las 5 comparsas fueron creadas por mujeres, mira vos.
9: Mira.
8: Entre el 77 y el 81, las mujeres se empoderaron en estos clubes para traccionar el arte festivo. Le pusieron el nombre a sus comparsas, algunas las dirigieron, las coordinaron y son muy importantes, son consideradas como las madres de estas comparsas, de estas mujeres. En Papelitos está María Rosa Rodríguez de Aracaki y Mirta Rodríguez de la Ribeira. Acá tenemos en Nueva Bahía a Anita y a Ada. El Marí Marí es la multicampeona del carnaval. Es del Club Central Entrerriano, la comparsa del gallo, porque Marí Marí es una voz mapuche que significa buen día, entonces el logo siempre es el gallo o el sol naciente. La creadora se llama Nelita Bermúdez de Irigoyen. Ada Chevy es del Club Tiro Federal. El jaguarete es su logo. Y es considerada como la creadora de la comparsa Nayeli Marielina Dacán, una profesora de danzas que impulsó el arte festivo en sus inicios con el Folie Chef y luego pasa a llamarse Arayeli. Y del club Centro Sirio Libanés, que es la colectividad árabe, presenta la comparsa que se llama Kamar, que es una voz árabe que significa luna. Por eso el logo es el lobo. También la crearon mujeres, la impulsaron, la coordinaron en sus inicios. Y acá tenemos a las dos, que es Olguita Silvio y también María Elena Bacal, que venía de impulsar a la comparsa Arayeli. No son las únicas comparsas que hemos tenido. Hay otros clubes que también tuvieron, como Racing, Pueblo Nuevo, Dock Sur, Black River, Sudamérica, pero no tuvieron la continuidad a competencia. En el Corsódromo, en el año 97 que se inaugura, estas 5 comparsas son las que siguen a la competencia. Sí, es un conjunto de cosas, un proyecto artístico que atrape, que tenga buenos realizadores en cada uno de estos departamentos, ¿no? En vestuario, en carrozas, en espaldares, tocados, y después en la confección de lo que será el tema para la banda de música, que tiene que contar. El argumento es música y letra original hecha especialmente para este proyecto artístico. Hay cada noche, nosotros tenemos el carnaval más largo del mundo junto con Montevideo. Casi 2 meses de trabajo, porque siempre la primera noche generalmente es el primero o el segundo sábado de enero. Tienen que conformar 10 noches y a veces 11, como pasó la última edición. Y cada noche estos proyectos artísticos son evaluados por jurados que nunca son de Gualeguaychú, por supuesto. Claro. Vienen de afuera, gente preparada, en vestuario, ¿no es cierto? Diseñadores, diseñadores de indumentaria, modistos. En carroza, bueno, escenógrafos, escultores, talladores, artistas plásticos y después músicos para evaluar música, percusionistas, coreógrafas, bailarinas. Es una conjunción de cosas que tiene que ensamblar para poder tener un buen resultado. A veces la favorita no es la que gana. A veces curar el arte es muy subjetivo, lo que es lindo y bello para uno, para otros no. Exactamente, la corneta murguera, en un momento, por ejemplo, la dictadura militar, sirvió para no acallar bocas, que a través de ese tarareo que hacen nuestros artistas, de alguna manera se decían las cosas, ¿no es cierto?, un poco camufladas, pero bueno, nunca se prohibió el carnaval en Gualeguaychú en ninguna época del año.
9: durante tantos años, la única vez que no tuvimos carnaval fue en pandemia, el año 2021, pero después nunca, solamente la dictadura militar, el Estado decide no organizarlo más, y eso fue un motivo, un disparador para que los clubes reaccionaran y empezaran a traccionar el arte festivo en sus instituciones. Y como dicen, no hay mal que por bien no venga. Así nace lo que hoy es el carnaval del país. Alejandro es un nacido dentro del corazón de la murga. La siente como nadie, desde muy pequeño, su papá, sus tíos, su familia. Y él también ahora transmite a sus hijos esta pasión por la murga en la ciudad de Gualeguaychú. Es un referente importante y pertenece a la agrupación que se llama Los Colombianos.
1: ¡Ah, si hablamos de Colombia, mira qué bello!
9: Los Colombianos, que es la hoy, actualmente es la murga más antigua en competencia que sigue participando en el Corso Popular Matecito.
1: ¡Ah, no! ¡Qué gran sorpresa, Marcela! De verdad, me siento muy contenta, no solamente por saber que, bueno, las migraciones, las diásporas de Latinoamérica están presentes, sino también, bueno, porque la música nos atraviesa a los migrantes de norte a sur y para toda la vida.
10: Sí, la música ha sido parte de nuestra identidad. El carnaval no puede ser otra cosa sin música. Y bueno, para la murga, la música colombiana, la música, la cumbia tradicional de Colombia, hizo una mella muy importante en nuestra ciudad y se quedó con nosotros. Y es ahí que la murga de mi familia, por más de 50 y tantos años, ha sido y rendido homenaje a este país, como es Colombia, que lo llevamos año a año mostrando un poquito de su identidad, un poquito, también mostrando también lo nuestro, porque nosotros somos todos argentinos, pero bueno, con mucho respeto hacemos un poquito de su cultura.
1: Qué lindo, una gran mixtura, como diríamos en mi país, un sancocho.
10: Un sancocho rico.
1: Claro que sí, sancocho rico. Claro que sí.
10: Bueno, para los que no han sentido la percusión, me voy a alejar un poquito.
1: Dale.
10: Porque sí va a hacer un poquito resonar este. Y vamos a hacer una también para el que está con la imagen, para que sepa de qué se trata.
1: ¡Eso! Muchísimas gracias, Alejandro.
10: Gracias a ustedes, de parte del Museo del Carnaval, por estar aquí y por compartir un momento con nosotros. Así que los dejo con Marcela y un placer.
1: Muchísimas gracias, Alejandro. Bueno, ese es el espíritu de la música, de la murga y del carnaval de Gualeguaychú que nos querían compartir el día de hoy y que no nos podíamos ir de este destino sin mostrarles, sin invitarlos siempre a que descubran cada lugar con el respeto, con este sentimiento de identidad que nos atraviesa, pero sobre todo con la pasión que une a la gente que trabaja cada día en cada museo, en cada lugar, en cada emprendimiento, en cada empresa que hace, pues obviamente que el turismo siga floreciendo. Marcela, te agradecemos mucho que nos hayas recibido, tu hospitalidad y sobre todo tu gran conocimiento

0: con este museo y tu ciudad.
1: Bueno, no, muy agradecida soy yo. Muchas gracias por elegir este espacio artístico cultural que representa la identidad de la ciudad de Gualeguaychú. Y todavía nos queda otra cosa. Tenés
0: Ah,
1: que ponerte las plumas.
0: claro que sí, ahí vamos
1: Hay que
0: por
1: ponerse
0: eso.
1: las plumas.
0: Vamos a poner las plumas porque este pedacito también ustedes no se lo pueden perder, por favor.
2: También.
0: Claro, así las dos tenemos nuestro tocado de carnaval.

0: Creo que se me cae, pero estoy haciendo mi mejor esfuerzo, ¿eh, Marcela?
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0: Mari María,
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0: Bueno, esto es el carnaval, queridos. Esto es Gualeguaychú. Y desde acá nos despedimos, Marcela. Un abrazo. Muchísimas gracias.
2: Y ahí estábamos. Qué lindo que estamos los cuatro juntos ahí, mirá.
3: Felices
2: como si
3: los
2: estuviéramos
3: cuatro
2: en la tribuna de River.
3: Yo estoy medio tapado.
2: No vamos a hablar, ¿no?, de la tribuna de Boca, el más grande lejos. Acá no se puede hablar de Boca, ¿eh? Guarda
4: el
2: piojo,
4: sí,
2: porque acá
4: tenemos. El mate también es de River.
2: Sí, sí, tenemos no. todo. Esto es la radio más grande lejos.
4: ¿Es blanco y negro? Ah, no.
2: Bueno, estábamos con Ángela Belandia y este hermoso capítulo último de Gualeguaychú. Sí, sí, sí, sí. Se vienen cosas interesantes, ¿no?
5: Óyeme, vamos desde Entre Ríos a saltar directamente a La Pampa, Argentina, a un lugar muy especial para nosotros que ya habíamos visitado en otro momento, pero que ahora fuimos especialmente a recorrer Junín. Así que, ojo ahí pues, próximos capítulos de Ciudadana del Mundo recorriendo Junín y conociendo su historia migrante.
2: Uh-huh. Bien, bueno, yo creo recordar esa charla que se dio con en el pueblo Roca, sí, con alguien que había estado en Colombia, menos mal que le dijimos, bueno, cortémosla acá porque si no todavía seguían hablando.
3: Estamos
2: pero bueno,
3: hablando del dueño de la pulpería de Roca, digamos, ¿no?
2: Sí, señor, sí, señor.
3: Sí. Que sí, sí.
5: Interesante. Y de la chacra también, en la chacra también nos recibieron también con cariño ahí por ser colombiana, con amistades también en Colombia, pero también uh-huh. un poco conmovidos por lo que había pasado hace poco con el sismo.
2: Sí, sí, por supuesto. Claro, bueno, mientras Martín va preparando las noticias nacionales, bloque 2. La verdad que fue una experiencia hermosa esos lugares. Tenemos mucho para compartir con vos, ya sea en programa de radio, programa de TV, portal y por supuesto lo que es nuestro newsletter.
3: Nos quedó pendiente, ¿cómo se llamaba esa ciudad que íbamos a ir el último día y al final no fuimos? Que
2: a ver, vamos. Mientras pasamos
3: Marilandia, algo así era.
2: Mientras pasamos las noticias nacionales, usted haga así, vaya viendo la memoria.
5: O googleé, mijo.
2: O googleé. No, vamos, yo, Martín.
3: Si ustedes no me dicen, ya está, ya pasó.
2: Bien, bien. Vamos, Martín, si yo te la mando.
6: Neuquén apuesta a la Copa Davis como motor de turismo. Neuquén se prepara para recibir uno de los principales eventos deportivos del año, la serie Copa Davis entre Argentina y Turquía, que se disputará los días 19 y 20 de septiembre en el Estadio Rucaché por el Grupo Mundial 1. El gobierno neuquino declaró competencia de interés provincial mediante el decreto 1159, destacando tanto su jerarquía deportiva como el potencial impacto en la promoción turística y la actividad económica local. Puerto Madryn apuesta al segmento MICE con nuevas experiencias. Puerto Madryn se presentó en el segmento de turismo de reuniones y viajes de incentivos con una propuesta para buscar ir más allá de los principales atractivos naturales. A través de Madryn Bureau, el destino apunta a mostrar una oferta disponible durante todo el año y combinar infraestructura para eventos con experiencias vinculadas a la fauna y la naturaleza. Río Negro inauguró la temporada de fauna marina del Golfo. Del 15 de agosto al 12 de octubre, el Golfo de San Matías ofrecerá avistajes y experiencias de naturaleza que integran

0: a través del proyecto Corredor de los Cinco Grandes, una iniciativa que busca poner en valor y proteger especies emblemáticas de la costa rionegrina y fortalecer una mirada integral sobre la conservación de los ecosistemas marinos.
1: Y mientras nos preparamos para la entrevista con el licenciado Pablo Gubinic, porque se va a realizar en Paraná la 32ª edición de los Encuentros de Municipios Turísticos de la República Argentina. Paraná, qué linda Paraná, Dios mío. Bueno, hemos estado en Paraná en ocasión del 50 aniversario de los congresos de FAEBIT. La verdad que es muy, muy lindo Paraná, pero... hasta acá, ¿cómo venimos, Fernando? Usted se está integrando, ¿cómo venimos?
2: Venimos muy bien, pasamos por varios lugares.
1: Tampoco quiera quedar bien, digamos.
2: Entonces, no, si hay algo para siempre hay cosas para ajustar, si no sí. Estaríamos ya en una ideología, en una utopía.
1: Sí. Bien, bueno, él no es Ángela Belandi, así que saquémosle el graf, pero no importa. Tiene cara de ángel, no sí, de ángel. Sí.
2: No soy colombiano por ahora. Sí.
1: Es muy chévere, es muy chévere. Bien. Bueno, Ángela pasó acá con este. Bueno, Fernando, seguí hablando vos. Dale, ¿qué vino haciendo Ángela? Ahí estamos. Bueno, el tema es que estamos ajustando. Primer programa de los especiales. Estamos ajustando. Vos sabrás comprender. Igual después lo vas a ver en redes. Tendríamos que hacer, ¿cómo es esa sección donde te aparecen los bloopers, sino hay una sección donde...
2: Lo detrás de cámara.
1: Sí, detrás de cámara, el making of. Pero bueno, vamos a ajustar, estamos ajustando cosas. Lo importante que ella decía, que ahora se viene lo que es el tema de Junín, con muchas aristas. Con muchas aristas, en términos de historia, en términos de gastronomía, en términos de lugares para disfrutar momentos muy, pero muy especiales. Y hablando de historia, tenemos... A ver, yo te tiro nombres, y a ver si te podés recordar, mientras esperamos al licenciado Pablo Gubini. Atahualpa Yupanqui, ¿qué me podés decir? ¿Cómo relacionamos?
2: Lo primero que te puedo decir es Roca, que dentro de Junín está la localidad de Roca. Es ahí donde tiene su primera historia con la guitarra, donde aprendió a tocar. Y también nos han contado la primicia, el detalle, de que uno de los temas se lo ha tocado a una mujer también oriunda de Roca. Así que...
1: Yo muevo la boca, hago como que vos hablás, porque me están enfocando a mí. Vamos a poner un plano a ellos, chicos. Pongamos dos planos, los cuatro, véanlo ustedes. Sí, contame, ahí está.
2: Bien, y como que te decía, de Atahualpa le había escrito su tema a una mujer oriunda bien. Que era conocida de la parte de Roca, Junín.
1: Bien, hasta ahora viene pasando el examen. Le digo Borges.
2: Borges hizo un poema muy lindo, lleno de nostalgia, a veces con unos contextos oscuros, que lo linkea directamente con su abuelo. Es para recordar y muy lindo en términos de lírica y poesía.
1: Bien, viene zafando. Ahí estuvo medio, pero viene zafando. Vamos a agregarle que Borges estuvo tres veces allí, sí. en lo que es hoy Junín, esa ciudad pujante. Y si le digo Gardel...
2: Gardel fue...
1: Cada día canta mejor, no me diga
2: sí,
1: eso.
2: Sí, se me vino a la cabeza. Junín fue el último lugar antes de su gira, de su última gira, que tuvo el conocido Occidente. El juninense lo recuerda mucho, con orgullo, que fue el último piso argentino en compartir.
1: Muy bien, hasta ahora hay más cosas para compartir, pero está perfecto, no tiene que volver en diciembre. ¿Todavía se sigue haciendo eso? No, ahora prueba todo, ¿no? Ahora dale que va. Vale, bueno, dejemos Junín por un rato y nos vamos a Paraná. En realidad nos vamos a Córdoba, no sé dónde estará. Estamos en contacto con el licenciado Pablo Gubini, presidente de la Red de Municipios Turísticos, que están preparando la 32ª edición de los Encuentros de los Municipios Turísticos de la República Argentina.

0: Lo dije todo de una. Le damos la bienvenida. Lo vemos ahí a Pablo. Pablo, bienvenido. Un gusto estar contigo en contacto nuevamente. ¿Estás? ¿Nos escuchan? ¿Me escuchan? ¿Puede fallar? Dijo Tuzán. No, está muteado. A ver. A ver, Pablo. Micrófono. Al micrófono. Ahí está. Vemos. Momentito. Puede fallar, dijo Tuzán.
1: Ahí está, ahí está.
0: ¿Estamos? La imagen sale bárbara, chicos.
2: Figurás como silenciado, Pablo.
0: Figura como muteado. Silenciado el micrófono tuyo, Pablo. No sé si nos está escuchando. Bien. Estás muteado vos, Pablo, me dicen, ¿eh? No sé si vos nos escuchás. ¿Vos nos escuchás? A ver, vamos a tratar de comunicarnos. Esto es televisión, radio, en vivo, todo junto. A ver si podemos. Bueno, por ahora seguimos. ¿Les parece si vamos preparando las noticias, el último bloque de noticias? Bien, bueno, quedamos así entonces. Y seguimos con Junín. Seguimos jugando con Junín entonces. No nos podemos comunicar con Pablo Sgubini. Si salgo por teléfono. Vamos a las noticias.
3: Isla Margarita sin Sargazo podría sustituir a Quintana Roo, ahora con Copa. Isla Margarita, Venezuela, contará con una red de más de 80 destinos internacionales de Copa Airlines con su nueva operación desde octubre, por lo que la isla, para los colombianos, podría sustituir los destinos de Quintana Roo, pues no tiene Sargazo y ofrece un mejor precio, señaló una fuente del sector de agencias de Colombia. También agregaron que Isla Margarita, con el nuevo vuelo de Copa Airlines, va a influir en su ocupación. Una buena noticia para el destino, ya que está libre de Sargazo, o sea, puede ser un destino sustituido a Riviera Maya como Cancún, etc. Se dispara un 14% la llegada de turistas argentinos a República Dominicana. República Dominicana continúa fortaleciendo su posicionamiento en el mercado turístico internacional, impulsada por un notable crecimiento en la llegada de viajeros procedentes de Argentina. Durante julio de 2026, el país recibió 48.438 turistas argentinos, cifra que representa un crecimiento del 14% frente a los 42.601 registrados durante el mismo mes de 2025. El desempeño también se refleja en los resultados acumulados. Entre enero y julio de 2026 llegaron 321.645 visitantes desde Argentina, igualmente un 14% más que durante el mismo periodo del año anterior. Tren Maya reinicia ruta Cancún-Playa del Carmen, 4 viajes al día. El Tren Maya reanudó el pasado 15 de agosto la conexión ferroviaria entre Cancún y Playa del Carmen, luego del banderazo de salida encabezado por la gobernadora de Quintana Roo, Mara Lezama. La ruta contará con 4 viajes diarios, 2 de cada sentido, con el objetivo de ofrecer una alternativa de movilidad para trabajadores, estudiantes y turistas que se trasladan entre ambos destinos.

0: Justo me comí el postre. Estamos con imagen o no. Ahora te escucho también desde el Meet, me parece.
1: Al aire nuevamente, vamos a checar un poquito la imagen de Pablo ahí, porque está saliendo. Ahí está, achiquémoslo un poquito, llevámoslo para arriba. Nos estamos acomodando en este primer programa de los especiales por AM1050 Radio Güemes, la radio que te hace pensar, el dial que te hace pensar. Pero bueno, lo tenemos, sí, señor. Hicimos una melange entre el teléfono y la imagen. Vos los estás viendo ahí, a ver cómo sale. Hola, Pablo, licenciado Pablo Fumini, presidente de la Red de Municipios Turísticos. ¿Cómo va?
2: Bien, querido amigo, bien, ¿cómo querido estás? Amigo, ¿cómo estás? ¿Cómo va todo? ¿Cómo por ahí? Todo ¿cómo anda el equipo? ¿Cómo anda el equipo?
1: Bien, me dicen que puede fallar. Voy a cortar el teléfono, porque ahora parece que estamos saliendo bien. A ver. ¿Ahora me escuchás, Pablo?
2: Ahora estamos saliendo de primera, claramente.
1: Bien, por fin. Me voy a poner auriculares para poder escucharlo. A ver ahora, sí, perfecto. Bien, bueno, vamos a empezar como si fuese desde el inicio. Licenciado Pablo Gubini, presidente de la Red de Municipios Turísticos. ¿En dónde estás, Pablo, ahora? ¿Me estás escuchando? Ahí no sé si me escuchan. A ver. Bien, bueno, volvemos al inicio. Lo tenemos, de momento. Ah,
2: bueno.
1: Parecía
2: que andábamos sí.
1: Bien.
2: Bueno.
1: A ver.
2: Sí, se viene un nuevo encuentro.
1: Ya estamos bien, estamos ordenados.
2: Sí, estoy escuchando. 27 y 28 de agosto en Paraná.
1: Sí. Seguimos.
2: Y la verdad es que hemos realizado una gran tarea, ¿no? Una gran tarea de articular con el sector público y privado para poder, bueno, estar a la altura de este nuevo encuentro.
1: La verdad que
2: van a ser dos jornadas más que interesantes. La primera va a contar con la presencia del Consejo Federal de Inversiones, de la Secretaría de Turismo de la Nación y del Consejo Federal también de Turismo, que desde hace rato, bueno, nos viene dando un espacio. Es el consejo conformado por las provincias turísticas del país.
1: Excelente.
2: Que nos viene dando un espacio para que la voz de los territorios, para que la voz de los municipios llegue a la agenda nacional, ¿no? Como saben, el encuentro tiene la particularidad de estar programado en dos ciudades capitales de provincia, la provincia de Entre Ríos y la provincia de Santa Fe. Y, bueno, dos ciudades, un destino, es el lema, Paraná y Santa Fe, que bueno, la verdad que son un destino solo. Está muy bien pensado el lema, que viene de una buena práctica que alguna vez presentamos en la red hace 15 años y que los secretarios de turismo actuales y los intendentes han decidido reeditar, bueno, teniendo en cuenta que ha sido, bueno, una buena idea. Así que celebramos también esa parte, bueno, y estar bien, bien alineados con esta visita a este programa que han tenido. Por eso a la mañana vamos a estar en Paraná y por la tarde vamos a visitar Santa Fe. El hilo conductor va a ser el río Paraná, que es el que une las dos localidades, así que vamos a estar en la Sala Mayo en Paraná, muy muy cerquita del río, mirándolo por la ventana.
1: ¡Qué lindo!
2: Y en Santa Fe también vamos a hacer la recepción también cerquita del río, comiendo algún pescadito típico, alguna empanadita de pescado, como corresponde, y visitando también a los emprendedores locales, ¿no?
1: Buenísimo.
2: La idea es también navegar el río Paraná, pero más allá de las experiencias que tenemos, que nos sirven también para mirar cómo lo hacen en otros destinos, bueno, involucrarnos principalmente en por dónde está pasando la actividad turística actualmente y bueno, la coyuntura que estamos viviendo, donde sin dudas, si hace 2 años definimos que estábamos atravesando una época de turismo low cost, bueno, podemos definir que ahora estamos atravesando una época de turismo de crisis, ¿no?
1: Es importante lo que decís. ¿Vos me estás escuchando, Pablo? ¿Me escuchás? Hola, hola, ¿me escuchás? No me está escuchando. Dame, te llamo.
2: Acá estamos.
1: Ahí estamos, ahora sí. Vos no me escuchás a mí, pero yo...
2: No, yo no te escucho.
1: Perfecto, bien, bueno. La cuestión es que... ¿Qué es lo que van a hacer desde esas instituciones que van a participar, que son importantes, digamos, el CFT, perdón, y es importante eso, ¿no? Porque es algo que no se estaba dando, recién en las últimas ediciones se estaba dando eso, ¿no?
2: Sí, justamente el espacio apareció a partir de la coordinación de Germán Baker, que bueno, es una persona que conocemos desde hace mucho tiempo en la familia turística.
1: Okay.
2: Que bueno, tiene mucha territorialidad en su mensaje, y él nos dijo, bueno, mira, Pablo, la trayectoria que viene teniendo, 32 encuentros de municipios turísticos, una red que ha crecido, creemos que tienen la territorialidad en el país. Y bueno, la verdad es que es verdad, nos conocemos todos, somos una gran familia, hemos construido durante mucho tiempo, durante 32 encuentros, durante 18 años, este espacio muy generoso y plural que trata de intercambiar conocimientos entre colegas, buenas prácticas para mejorar en la gestión local. Así que él lo que hace es socializar las políticas nacionales, ¿no?
1: Sí,
2: que muchas veces pasan por las provincias, y que bueno, como tiene una agenda tan exigente, es muy difícil que baje a territorio. Ni siquiera es mala intención, es simplemente que por ahí van al Consejo Federal de Turismo, se tratan los temas y no se logra socializar. Entonces desde la red lo que hacemos es socializar los programas. Va a venir la directora de Desarrollo de la Secretaría de Turismo y Ambiente de la Nación.
1: Ah, qué bueno.
2: También contarnos los programas destinados a los destinos. Y bueno, y el CFI, que es el Consejo Federal de Inversiones, que también está compuesto por fondos provinciales. Si bien todos los proyectos tienen que tener el aval provincial, bueno, conocerlos en los destinos, saber en qué participar, en qué hay posibilidades de inversión, trasladarle las posibilidades de financiamiento que hay a un prestador privado, que existen y que muchas veces las desconocemos. Así que va a ser un evento para socializar mucha información, sobre todo la información macro, y para intercambiar también un poco la realidad de los destinos. Como te decía, creo que la definición que le cabe al turismo en la actualidad es turismo de crisis. Si bien han aumentado las salidas vacacionales, lo que ocurre es que la gente viaja a 150 kilómetros, 200 kilómetros, ya no hace esos viajes largos, entonces, bueno, se suman muchas salidas vacacionales, pero con costos mucho más bajos, y, bueno, depende cómo se mire el vaso.
1: Poco gasto, digamos, poco gasto.
2: Es el dato político, ¿no?
1: Poco gasto. De los turistas, ¿no? Se ha bajado, mermado mucho los destinos. Estuvimos en Junín hace unos días, estuvimos en MIT, bueno, que nos encontramos, nos cruzamos por ahí, y ese era el comentario generalizado, ¿no? En ese sentido.
2: Claramente, sí, claramente. La gente está haciendo escapadas, sale, que es la parte buena, que realmente se toman un tiempo como para tomarse vacaciones, pero bueno, está muy heterogéneo, ¿no? En algunos lugares se trabaja relativamente bien, y en otros directamente no hay flujo turístico, entonces no hay una uniformidad, hay que empezar a verlo por destinos. Bueno, también el fenómeno del turismo urbano, que es algo que vamos a charlar, por eso va a estar presente Rosario, Santa Fe, Paraná y Ciudad de Córdoba, que van a hablar de este fenómeno del turismo urbano, que la gente está eligiendo las ciudades también para vacacionar y desde ahí trasladarse a las zonas rurales, teniendo en cuenta que, bueno, tienen muy buenos sistemas de salud y también apoyados en la comunicación que tienen los destinos, que tienen muy buenos sistemas de inteligencia turística, deciden con datos y, bueno, eso los hace en este momento sobresalir con respecto al resto de los destinos, ¿no? Va a estar interesante, va a haber también un espacio para jóvenes, que estamos trabajando mucho, Hicimos un convenio con la Fundación Plan 21 y estamos brindando 15.000 becas para jóvenes. Vemos que la inserción laboral de los jóvenes... Sí, bastante lindo, ¿eh?
1: Es súper interesante. Después te vamos a pedir información para volcarlos en nuestro portal, porque lo que vos estás hablando, que por supuesto lo estás apretando para esta entrevista, es súper importante para muchos chicos que están buscando hacer un futuro, ¿no? En ese sentido, ¿no?
2: Sí, Fernando, lo que pasa es que bueno, la inserción laboral de nuestras épocas en el turismo, la verdad que es muy diferente a la actual. Antes por ahí nos ayudaba un amigo o el familiar de alguien que tenía un emprendimiento turístico, y muchas veces empezábamos sin conocimiento y nos formaba ese amigo de la casa, ese prestador que te daba una oportunidad. Hoy el mercado está mucho más exigente, los chicos tienen que capacitarse primero, aprender a hacer un currículum, a buscar fondos, a saber de inteligencia artificial, de marketing digital, de turismo responsable, y bueno, con ese currículum recién ahí consiguen su primer trabajo, ¿no? Así que bueno, apuntamos un poco a hacer una herramienta de colaboración para que los jóvenes se formen y puedan tener en su primer currículum ya muchos cursos autogestionados, ¿no?
1: Me parece excelente. Pablo, agradeciéndote desde ya el tiempo que nos dispensás, vamos a estar cubriendo todas las lo que ocurre ahí, los acontecimientos, y te pregunto, ¿podés decirnos las redes, cómo hace la gente para comunicarse? Porque es súper importante lo que estás mencionando.
2: La palabra es Red Federal de Turismo. Buscan en la página web www.redfederaldeturismo.com o en las redes sociales, en el Instagram, o los que tenemos un poquito más de años en el Facebook, y ahí pueden encontrar, bueno, nuestra historia, nuestros eventos, el programa de este próximo encuentro, que siempre está apuntado a lo público, privado, ciudadano. Puede participar cualquier persona que tenga proactividad, y bueno, nos mandan un mensajito por inbox y enseguida les respondemos, ¿no? La temática va a estar basada en la mirada de los municipios turísticos y la importancia de los destinos en la agenda turística nacional, ¿no? Creemos que es una deuda de hace mucho tiempo y que a poquito estamos achicando esa brecha, pero que lo que pasa en los destinos muchas veces no se refleja en las agendas provinciales y nacionales. Bueno, así que a seguir trabajando e intentándolo sin bajar los brazos, ¿no?
1: Licenciado Pablo Esgubini, presidente de la Red de Municipios Turísticos, muchísimas gracias por este tiempo y estaremos informando de todo lo bueno que están haciendo, no solo vos, sino todo el equipo, ¿no? Desde luego.
2: Bueno, un abrazo grande, Fernando, a toda la familia turística, sos parte de la red para nosotros, así que te esperamos pronto. Un abrazo federal.
1: Muchísimas gracias. Saludo ahí a Melanie, mejor dicho.
2: Gracias, bueno, querido.
1: Gracias. Bueno, medio accidentado, pero la logramos sacar. Vamos a estar en contacto con la gente de la Red Federal de Municipios Turísticos, muchísimas cosas para compartir, y nosotros creo que nos falta un bloque de notas internacionales, noticias internacionales, señor Sergio.
3: Yo creo que estábamos bien con las noticias. Teníamos pendiente la nota con Jorge Sato,
1: pero esa lo vamos a hacer en el próximo
3: programa. Hacemos el próximo
1: programa, porque estamos muy, pero muy, yo estoy muy corrido, pero estamos muy, pero muy justos de tiempo. Y muy ya viene, escúchame, quédate de este lado, claro, del otro lado, porque ya viene el primer programa de Ángela Belandia aquí en la radio AM1050, Radio Güemes, el dial que te hace pensar. No te olvides nunca de eso. Y nosotros nos vamos a ir retirando para darle tiempo, poner un poquito de música. Así le damos espacio al Latido América. ¿Es así, Fernando? ¿Latido América?
4: Es así, está muy bien dicho.
1: Bien, está bien dicho. ¿Y usted se puede espolear algo de lo que está
3: pasando? O lo van a retar.
1: Viene música, viene...
4: Lo van a retar. Van a tener música en vivo, artistas de todo el mundo, todos migrantes. Y es una lluvia de colores.
1: Para nosotros que estamos acá, ¿no? ¿Qué pero pasa? Nos discriminan.
3: Aparte acá
1: nos discriminan, ¿eh? Vamos a empezar. No, acá hay discriminación.
3: Aparte,
1: ¿no?
3: Hay co-conductor también. ¿Cómo se llama el co-conductor?
1: No sé, la verdad.
4: Productor. Maxi se llama.
3: Maxi, bien.
1: Bien. Bueno, Maxi. Bueno, éxitos en esta etapa. Estaremos detrás del vidrio viendo dándole apoyo a Martín, que tiene bastante lío tiene el día de hoy, pero no importa, ya vendrán tiempos mejores. Así que nos despedimos. Algo más, Sergio, muchas gracias por
3: lo
1: de hoy. Aparecimos con un micrófono, se nos fue un micrófono ahí, pero Fernando, muchas gracias. Y estamos en el próximo programa.
3: Sí.
1: Vamos a estar en contacto directo. No te olvides, www.contextoturistico.com. Ahí la información al instante. Gracias por estar del otro lado y comprender que este primer programa especial de Contexto Turístico.

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0: Ay, ay, ay.
1: Volumen.
0: Ah, ahí bueno, está, entramos ya con un pitido, oiga. Llegamos con todo el nombre. Bienvenidos a Latinoamérica, chicos. Gracias por estar acá conmigo. ¿Qué tal este comienzo en Radio Güemes 1050M para todos nuestros seguidores, oyentes, amigos, familiares que están hoy contentos porque después de 8 años de comunicación independiente y de periodismo independiente llegamos a la M con un equipo fabuloso y los quiero presentar? Primero que nada, a Maximiliano Casadei.
1: Sí, señorita, hola Angie, hola Orlando, ¿cómo están? El equipo atrás, un beso y un abrazo muy grande para todos, un buen debut. Un zumbido, ¿no? Eso es porque están hablando de nosotros, me decía mi abuela siempre. Si la oreja te empieza a subir, mirá cómo se me ve el grano, boludo, me reventé.
0: Hoy era porque, claro, tenía que venir el grano contigo hoy a la M.
1: Juan Carlos tiene pasaporte, ya todo, me reventó la cara. Bueno, sigamos.
0: Y bueno, Maxi, es así la vida. Cuando uno tiene cosas importantes, siempre viene el grano que cae mal. Pero, bueno, acá nosotros priorizamos la radio porque estamos saliendo para todo Capital y Gran Buenos Aires por la M. Y también, de mi otro lado, yo hoy estoy bendecida, oiga, con dos personajes, pero de verdad queridos para mí. Y Orlando Alfonso también en su debut en la M, ¿puede ser?
2: Tuve una columna hace bastante tiempo, pero hace mucho tiempo.
0: Bueno, ¿pero acá o en Venezuela?
2: Acá en Argentina.
0: Ah, qué lindo, pero Aires. Bueno, bienvenido a Latinoamérica por la AM.
2: Muchísimas gracias, qué contento estoy de que el contenido de Latinoamérica llegue a más personas en la ciudad. Qué maravilla.
0: Sí, qué maravilla.

0: maravilla, y la verdad que un equipo profesional que permite que estemos acá y que también estemos en Punto Cero los jueves, con 4 horas al aire, con 2 producciones distintas, con mucho contenido, con muchos invitados, con el amor de la gente que nos ve y que nos acompaña siempre en cada programa. Así que siempre agradecida por la oportunidad también a esta emisora, Güemes 1050, que a partir de este momento, a partir de las 17 horas y hasta las 19 va a tener el contenido de Latido América, este programa hecho por migrantes y para migrantes, pero también para locales, porque estamos en este lindo territorio llamado Argentina.
1: Es una linda hora para aquel que está en el tráfico, que se está comiendo la hora de tráfico, que ponga la radio un poquito, viste, Güemes AM 1050, y decís, bueno, nada, vamos a bancar un poco a los chicos de Latido América.
0: Claro.
1: Que estoy trabado acá en la General Paz, en Panamericana, es un buen horario.
2: Queriendo llegar a su casa, claro. Complicado, después de un día largo, pero Tuki,
0: oiga, 1050. Claro que sí. Saludamos al resto del equipo que no vemos, porque tras bambalinas hay un montón de gente que nos apoya, que está también trabajando en este contenido de Latido América, José Venturini. Ahí van a acomodarle un poquito el micrófono mismo a mi queridísimo Maxi Casadei, que bueno, como siempre, en los arranques hay que comenzar a ajustar cositas.
2: Prueba, por supuesto que sí. Vamos claro. Probando, vamos probando. Lo importante es que está toda la voluntad y el contenido que se preparó para el programa de hoy.
0: Claro, óigame, del otro lado entonces nos está viendo nuestro querido Fernando Milo, productor también de este programa, Martín, nuestro operador, también además generador de este aire, porque sin operación esta vaina no sale. Dígame si no.
1: Claro. Fernando, exacto. Me gusta la facha de Fernando, tiene
0: Fernando porte. Se parece a Paredes.
1: Sí, bueno, son dos.
0: El Falsa. Programa anterior
1: sí.
0: Que habla de turismo. Contexto turístico, los invitamos para que toda la tarde se prendan a Güemes 1050, porque hay una hermosa programación. Seguimos saludando a los que no están, Carmen Fernández y Rodolfo Zárate también, que hacen parte de Latinoamérica. Óigame, hoy no vinieron, hoy fallaron ellos.
1: No, van a estar igual, pobre, no.
0: Digo, faltaron, o sea, como viste con la escuela, faltaron.
2: Tienen claro. Ausente.
0: Que nos estén escuchando del otro lado, lo único que les pido yo, porque si no es como que esto se cae, puede. Oiga.
2: Mira que ahora no hay excusa, ahora es AM, ahora es online, por YouTube, por todos
1: claro,
2: lados.
1: Claro, claro, o sea, no te hace falta internet para eso, dale. Directamente con sintonizar ya estás, ¿no?
0: Exactamente, óigame, el equipo de Latinoamérica es muy grande, tenemos también a nuestro psicólogo de cabecera, Marco Anex, que mañana estará en Punto Cero. Y también tenemos a Diana Herrera en las redes sociales y a Erika Martínez también en todo el contenido que subimos fuera del aire, todo lo que hacemos, todo lo que ustedes ven en las redes sociales. Así redes que sociales. Somos un gran equipo, oiga, y muy contenta por estar acá. Ya llegan los invitados del otro lado, óigame.
2: Exactamente.
0: ¿Quieren que contemos un poquito de qué viene el programa de hoy para darle paso a nuestros invitados?
1: Por favor, Ange.
0: Dale. Vamos entonces, Orlando, con la agenda cultural migrante que te corresponde y que muy bien haces.
2: Bueno, yo estoy feliz de la vida porque hoy en este primer programa de Latinoamérica acá en Güemes 1050 voy a tener en la agenda migrante a una querida amiga y hay una mujer migrante que ha trabajado muchísimo y que sigue trabajando por la integración cultural del migrante y el refugiado. Ella es Lía Valeri, es la fundadora y directora de FICU, que es la Fundación para la Integración Cultural de Migrantes y Refugiados. De hecho, ya lo vamos a hablar al aire seguramente, pero yo conocí a Lía en un contexto muy similar a este, en una entrevista.
1: Mira.
2: Hace ya varios años, y a partir de ese momento, bueno, he sido testigo del trabajo que hace la Fundación en su labor, ¿no? Con su objetivo, con su misión y con su visión como organización no gubernamental. Así que bueno, Lía nos va a estar comentando. Sobre todo, quise que Lía viniera hoy para hablar de, en la actualidad, cuáles son los desafíos que enfrenta una fundación que se dedica específicamente a la cultura,
1: claro,
2: y a las actividades artísticas en función de la integración de los migrantes y los refugiados en la cultura, en el quehacer del país que nos recibe. Exactamente. Entonces, Qué lindo, una función bastante importante.
0: Totalmente. Oye, me he estado por allí, por FICU, tomando clases de maracas. Oye, me
2: ¿fuiste?
0: Con John Narváez. Claro que sí. Pero nosotros, el mundo de la cultura es así, es mágico, porque siempre te cruzas. Mira, ahí se ríen, pero es verdad, ¿eh? Ella, yo tenía que decirlo.
2: Ella se ríe porque entonces con FICU aprendiste a maraquear. Eso después lo vamos a explicar.
0: Pero por favor, hace parte de toda esta programación que tienen siempre preparada allí, que tiene que ver con música, con los saberes y con darle también espacio a los artistas para que puedan dar talleres allí en el FICU. Así que bueno, bienvenida Lía a Latinoamérica. Y señor Maxi Casade, cuénteme usted qué trajo hoy. ¿Qué
1: me trajo? Con la clase de maraca.
2: te enseñamos.
1: De fútbol.

0: todo que nos cuenten su experiencia, lo que ha sido el Mundial para ellas y todas las anécdotas, porque pasó algo en la final.
1: Pasaron cositas.
2: Pero vos sabes internas.
0: Internas, ¿sí? Del torneo. Ah. Hubo una manonera, por así decirlo. Un poquito de qué fue lo sucedido en el Mundial de Fútbol Gaélico.
1: Oiga, nosotros por si acaso, como sí, somos periodistas, decimos dejemos a ellas que sean las que cuenten, ¿vio? No hay sea que de pronto por ahí
0: nosotros tenemos el micrófono para que digan lo que quieren. Total. Yo de último lo que podemos hacer es pinchar un poquito, claro, y invitarlas a una clase de maracas si quieren salir,
1: claro,
0: un poco.
1: Claro, pero mira,
2: hacer las preguntas adecuadas para que ellas suelten lo que tienen que soltar.
1: Exacto. El micrófono ya lo tienen, o sea, está esperando. Óyeme, y además hoy venimos con música en vivo, porque ¿qué sería Latinoamérica sin música, chicos?
0: Eso es buenísimo.
2: Nada.
1: Y además nos estuvieron invitando porque va a haber un show en Homero Manzi, justamente va a cantar ahí Nico Rodríguez, nuestro invitado del día de hoy, músico local, artista del folclore argentino. Que además trae su guitarra y nos va a tocar acá en vivo en este debut en la AM. Así que muy contenta porque hay un hermoso contenido para el día de hoy.
0: Bien, me gusta.
2: Me encantó.
1: Vamos con toda.
0: Qué lindo.
2: Vamos con toda.
0: Musiquita,
1: el único que no está muy contento es por el operador, que lo pusimos en miles. Pero perdón, te queremos, ¿eh? Mira que te vamos a traer después comida, porque en este programa también hay olla, ¿verdad que sí, chicos?
0: Sí, patria la olla, mira.
1: La patria la olla, y ya nos llevó para la conga, por Perú, comimos tequeños,
0: no,
1: o sea, ¿verdad?
0: Para, antes que siga, falta de respeto total lo que hicieron en el último programa en mi ausencia.
2: Escúchame.
0: Eso
1: ¿para
0: de...
1: qué falta? ¿Vio? Yo le dije que
2: yo no
1: pasara.
0: Pero una falta totalmente justificada.
2: No, pero sí, yo no sabía que tú no venías. Yo no sabía que tú no venías al estudio.
0: No, pará. No se comunica, no se dice en el grupo. No, nadie comunicó.
1: Era una sorpresa. No sé. Bueno, yo les digo únicamente que acá siempre hay paz. Fue una sorpresa que nos quiso dar el compañero.
2: Llegué con tequeños. Y Maxi no está.
1: Encima, no, hombre.
0: Una falta de respeto total.
1: Dragos y tequeños, bueno, Tuvimos en ese programa y Maxi se lo perdió. No, pero te prometemos que va a haber más siempre, ¿eh?
0: Jonathan era el coctelero que fue.
1: Claro, el de la conga.
0: El de la conga, Jonathan.
1: Pero nos invitó, así que vamos a estar por la conga. Bien. Pero, ¿qué les parece si le damos paso entonces a nuestra invitada y le pedimos a nuestro querido operador que nos coloque este separador que hace parte de la identidad de nuestro programa? Que además refiere a nosotros, a los migrantes, para que ella se pueda acomodar en el estudio y ya en un minutito menos, en 30 segundos, estamos con ustedes. Vamos por el derecho. Cuidado colectivo.

0: Vamos por el derecho. Cuidado colectivo. Cuidado colectivo. Cuidado colectivo. Lides enfocada. Bueno, volvemos acá a Latinoamérica, aparecía desenfocada, yo dije, oh por Dios, estoy viendo doble, óyeme, sí, pero bueno, démosle el micrófono a nuestro querido Orlando, porque de él se trata también esta entrevista, fue él quien tuvo este contacto bello para traer acá hoy a la voz de una organización, de un lugar, de un espacio, ¿no?, que le da a los migrantes mucho, desde muchos lugares, ¿no? Así que vamos a conocer a Lía, pero preséntala tú y además también saludémosla porque ya está con nosotros acá en el estudio.
1: Así es, bueno, la idea de la agenda migrante de hoy es justamente hablar, ahí la vemos, con Lía Valeri. Ella es la fundadora, la directora de FICU, que es la Fundación para la Integración Cultural de Migrantes y Refugiados, que trabaja acá en Buenos Aires. Lía, bienvenida.
2: Gracias.
1: ¿Cómo estás?
2: Bien. Un poco nerviosa.
1: ¿Te pone nerviosa que te escuche toda la ciudad?
0: Ah. Claro, ¿no? Llegar hasta Gran Buenos Aires.
1: No, Lía es una persona para mí, a nivel personal, muy querida, muy, muy respetada, como comentaba en la primera parte del programa. La conocí justo en un contexto de una entrevista, en un programa hace varios años, y a partir de

0: ese momento, bueno, yo he sido testigo de las actividades y toda la movilización que hacen desde FICU para acompañar artistas, cultores de distintas nacionalidades acá en Buenos Aires y utilizar las actividades artísticas, la cultura, como un vehículo, como un catalizador de la integración de los migrantes y los refugiados en la ciudad. Entonces, Lía, quisiera que comenzaras contándonos un poquito, viste que el público siempre se renueva y además ahora estamos en AM, que nos cuentes un poquito cuándo se funda FICU y a partir de qué necesidad viste tú para generar esta organización.
1: Bueno, primero gracias por la invitación, un placer conocerlos. Ya los he tenido en casa, parece, tocando maracas, qué maravilla. Bueno, FICU nace a finales del 2021, después de trabajar por muchísimos años en organizaciones venezolanas radicadas en Argentina, donde se acompañaba a migrantes en situación de vulnerabilidad. Allí conocí muchos artistas trabajando en estos lugares y se crea FICU porque dijimos hay que dar un pasito más allá, ¿no? Como que estos artistas, además de la necesidad que tiene económica o la que sea, necesita un espacio donde mostrar ese lado B, ese lado bueno, ese lado bonito que trae la cultura de cada país donde está, de donde proviene, ¿no? Así que me junté con un equipo poderoso, somos poquitos, pero la red está creciendo mucho y ha sido una gran decisión crear FICU, la verdad que sí.
0: Son entonces 5 años de gestiones en la ciudad y yo he visto cómo el crecimiento, y por crecimiento me estoy refiriendo, entre otras cosas, a la demanda de artistas y cultores del acompañamiento de FICU, ¿no? Como que arrancó, digamos, como cualquier organización, poco a poco, pero rápidamente muchos artistas comenzaron a tocar la puerta de FICU para solicitar acompañamiento, para solicitar ayuda. Lo primero que quiero que comentes, Lía, es cómo hace una organización con pocos integrantes para, comenzando a hacer un trabajo excelente, hace que la gente los busque más. Y entonces es mayor la cantidad de migrantes que los solicitan. ¿Cómo ha hecho en estos 5 años en ese crecimiento FICU para poder atender a todos? ¿O se puede atender a todos?
1: Bueno, sabes que el arte y la cultura está un poco discriminada, ¿no? Hemos podido atenderlos a todos porque hay un fenómeno muy bonito de cuando alguien vino a FICU por primera vez y se acompañó de alguna manera y pudo salir adelante en su proyecto, generalmente se quedan en FICU y nos ayudan un montón todas estas personas que pasaron y ahora se quedan para dar una mano. Sí hay espacio para todos, se busca el espacio. Así que bueno, nada, nos las arreglamos.
0: Se las arreglan. ¿Y cuál es...? ¿Qué tipo de acompañamiento ofrecen a los artistas también para quienes estén escuchando y por ahí no conocieran de la fundación, sepan cuáles son los beneficios o, por supuesto, también los aportes que pueda hacer a la fundación?
1: Mira, se acompaña de muchas maneras. A veces llegan con proyectos ya consolidados y necesitan como generar algún espacio, o con proyectos apenas incipientes, los acompañamos a desarrollar el proyecto para que sea efectivo. A veces requieren de comunicación, a veces requieren de generar una red, a veces necesitan algún espacio para enseñar, para exponer, para tocar, y bueno, todas esas ramas, por todas esas vías acompañamos desde FICU. Desde un proyecto que está desde cero y no saben cómo avanzar, hasta proyectos que ya están consolidados y necesitan ponerlo,
0: claro, exponerlo, efectivo, hacer, ¿no? Claro, consolidarlo, que se realice. De todas esas necesidades con las que llegan artistas y cultores, ¿cuáles son las más comunes, Lía? Las que más se repiten. Acompáñame con la prensa, acompáñame con buscar dinero para tal espectáculo. ¿Qué es lo que más necesitan?
1: Espacios donde ser visibles, sí. Por supuesto, acompañamiento de comunicación y todas estas cosas, ¿no? Pero el espacio es tener ese lugar donde mostrar lo que hago. Eso es lo más común y lo primero, ¿no? Como que, bueno, yo llegué a este país no solo a vivir, ¿no? Vengo a mostrar lo que hago. Y ese dónde mostrar lo que hago es lo que más vienen y nos piden que acompañemos. ¿A dónde lo muestro? ¿Dónde toco? ¿Dónde muestro mi arte? ¿Dónde puedo dar un taller? Eso, ¿a dónde? Espacios.
0: Mira, no sería... para mí no hubiese sido la primera opción al pensar qué es lo que más necesitan, porque Buenos Aires justamente es una ciudad que tiene tantos lugares en donde se realizan actividades artísticas. Sí, o sea, tú tienes bares comunes y corrientes, que lo común y corriente es que haya música, haya un performance, ¿no? Y mira, resulta que son los espacios lo que resulta más necesario para los artistas. ¿Qué ves vos de la ciudad que por ahí le dificulta a un artista migrante acceder a espacios?
1: Las redes. O sea, redes, ¿con quién hablo?
0: Los contactos.
1: El contacto, ¿no? ¿Con quién hablo? Porque sí, conozco gente que hace teatro. Qué lindo Buenos Aires, que llegué, ya sé, voy a hacer teatro. La calle Corrientes está llena de teatros, pero no es tan fácil.
2: No.
1: No es fácil. Entonces, generar el vínculo, cómo abordo a un espacio para yo presentar lo que hago, a quién contacto, cómo lo hago, porque hablar en Colombia, en Venezuela, en Brasil, con un espacio no es igual que hablarlo en Argentina. Entonces, hay ciertos códigos que tampoco conocen, ¿no? No es que sea imposible, pero esos códigos a veces no se conocen.
0: Claro.
1: ¿Cómo son los códigos en Argentina para hacer teatro, por ejemplo?
0: Mientras se van aprendiendo, ahí está, puede estar FICU acompañando, orientando ese proceso de aprendizaje. Mira, hablando de los espacios, ya que lo mencionaste, ajá, una de las cosas lindas que ha pasado para la Fundación, bueno, solamente es el lugar para presentarse como músico, como escritor, como teatrero, sino los lugares de reunión para comenzar los procesos creativos, para encontrarse. Y FICU tiene una FICU sede desde hace un par de años.
1: Sí.
0: ¿Qué significó para vos, para la Fundación y para los beneficiarios que pudieran tener esa sede?
1: Bueno, FICU empezó virtual todo, ¿no?
0: Claro.
1: Sin sede.
0: La sede era el online.
1: La sede era en un café, el primer café que encontráramos o el menos ruidoso para poder trabajar. Finalmente conseguimos un garaje, por eso cariñosamente le dicen la micro sede, la FICU sede, la FICU cueva.
0: Si la FICU mucho, cueva me encanta.
1: Tiene muchos nombres, la FICU, bueno, la FICU bueno. Sede, ¿no? Ha sido un golazo, o sea, a pesar de que es chiquitico, qué importante es tener un lugar físico para recibir, para sentarse a escribir,
0: para dar los talleres.
1: Sí, ahí se dan clases de canto, lírico, se dan clases de maraca, ensamble de joropo, escritura creativa. Vamos a lanzar pronto, bueno, imagino que después contaré algunas actividades nuevas que permite el espacio, ¿no?
0: Claro. Lía, hoy, después de estos 5 años, ¿cuál es el mayor desafío que enfrenta FICU para poder acompañar a migrantes y refugiados?
1: La sostenibilidad.
0: Económicamente. ¿Cómo hace FICU para sostenerse económicamente y acompañar?
1: Suspira. Sí,
0: suspiro.
1: Hay crisis en todos lados, sobre todo en el país, y para la cultura también es muy difícil, para las agrupaciones culturales, para las organizaciones sociales también, ¿no? Tener sostenibilidad. FICU, a veces apuesta por subvenciones. En un principio, nosotros, agencias de la ONU, nosotros aplicamos proyectos y a veces los ganamos, a veces no, pero estos proyectos tienen ciertos recursos que solo pueden ser aplicados para los proyectos. No siempre tenemos proyectos anualmente, entonces ahí está el reto, ¿no? Ahí empezamos a tratar de generar recursos propios, que son poquitos, pero propios, donde un tallerista, un artista genera recursos y FICU también a través de ello, ¿no? Pero está muy cuesta arriba todo porque, bueno, a veces lamentablemente la cultura se posterga como lo menos importante, hay cosas más importantes. En eso estamos, FICU está creciendo, tenemos que invertir, hay mucha voluntad, hay muchos voluntarios, pero no siempre podemos vivir del esfuerzo enorme que se hace con el voluntariado, la gente que trabaja en FICU para poder sostener. Tenemos recursos propios, muy pocos, pero bueno, siempre estamos en la búsqueda de encontrar una sostenibilidad económica que nos permita trabajar cómodos, hacer muchos más proyectos y acompañar de otras maneras también a los artistas y cultores.
0: Claro. Lía, ¿cuál ha sido en estos 5 años la experiencia o una de las experiencias o quizás anécdotas que haya sido más significativa para vos o para la fundación en general? ¿Alguna experiencia con algún artista, con alguna agrupación, algo que recuerdes, un evento en particular y por qué ha sido significativo?
1: Mira, yo creo que uno de los que ha generado un impacto muy grande y que todavía nos acompaña a lo largo de todos estos años de vida ha sido la muestra fotográfica Integrados. Fue el primer evento grande que tuvimos subvencionado por agencias. Era una muestra fotográfica de 125 personas migrantes de 25 nacionalidades distintas. Eran retratos de 90 por 1.30, o sea, grandís, casi de mi tamaño, que fueron instalados en la calle. Esto fue gracias a que enviamos una propuesta a una fundación que se llama Inside Out Project, que de un fotógrafo muy famoso que se llama GR, que ellos hacen acciones de calle de gran impacto y les copó mucho nuestra idea. La consigna nuestra era: Integrados, vinimos a compartir con vos. Vinimos a trabajar con vos, perdón. Entonces eran retratos de personas migrantes en blanco y negro, gigantes, instaladas en la calle, de personas sonriendo. Y la gente llamaba y decía, ¿pero qué es esto? No decían nada, no había un cartel, no había nada, solo decía Integrados. Y un QR chiquitito, donde te invitaba a explorar un poco más del proyecto. Y ese proyecto siguió, era efímero, era una muestra efímera porque estaba en la calle y esos retratos sobrevivieron como 4 años. Los desinstalamos en la FICU Cueva. Y fuimos invitados como a unas 8 o 9 muestras más donde se llevaron esos retratos gigantes, siguieron generando impacto. Eres un cambio de narrativa también, donde dice, somos parte del paisaje, ¿no? No somos un adorno tampoco, vinimos a construir con vos. Hubo una segunda edición, que esa sí la hicimos con otros fondos, unos retratos más chiquitos, que se llamaba Integrados 2, Integrados vinimos a compartir con vos, también 115 retratos de migrantes y refugiados de muchas nacionalidades, tomando mate.
0: Claro.
1: Ese fue muy bello y ese se hizo hace 3 años y el año pasado tuvimos el honor, el placer de estar en la inauguración del Museo del Mate y ahora la muestra forma parte del museo porque lo hemos donado al museo, ahora es muestra permanente del Museo del Mate. Así que creo que ese impacto que generó el solo hecho de mostrar esas imágenes hizo ese cambio de narrativa, ¿no? Entre el artista, el fotógrafo que las creó y las personas que lo contemplan. Mirá, estoy viendo al migrante, pero de otra manera, ¿no? Sin otra etiqueta. Mira qué bonito que lo que está pasando. Mira la gente que vive con nosotros. Ellos son, y están sonriendo, y me preguntaban, ¿pero por qué sonríen? Y bueno, porque están agradecidos.
0: ¿Por qué tendrían que estar sufriendo?
1: Porque claro, ese concepto del migrante que sufre, porque sí sufre, y muchos se vinieron en colectivo, y muchos vinieron con muchos pesares, no solo el venezolano, todos, vinieron con algún dolor, pero bueno, ahí está la contraparte, ¿no? Yo estoy muy agradecido con este país que me dio cabida, que me recibe y ahora estoy trabajando para construir con todos.
0: Dijiste una palabra que me parece muy interesante resaltar, que es narrativa, ¿no? La frase de cambiar la narrativa. ¿Por qué me parece interesante? Porque la verdad, si lo analizamos un poquito, y no seremos los primeros, obviamente, en hacerlo en la historia de la humanidad, todos nos contamos la historia que vivimos. O sea, nos narramos a nosotros mismos. Entonces yo me cuento que soy comunicador, digo que quiero serlo, y estudio comunicación, y termino en Radio Güemes, 1050 en Latinoamérica, hablando, ¿entiendes? Nos contamos nuestra propia historia. ¿Por qué si superficialmente quizás nosotros podríamos pensar, bueno, una fundación que trabaje para el beneficio de los migrantes? Entonces, bueno, quizás lo mejor es que ataque problemas como la vivienda o vinculados con el asistencialismo, ¿viste? Porque ¿cuál es la potencia de la cultura y el arte que le dé sentido a crear una fundación que se dedique específicamente a eso para lograr que se integren? No una fundación que le busque un laburo, digamos, cualquiera, o que resuelva problemas que asociamos a las necesidades básicas, sino a la cultura. ¿Por qué la potencia del arte para integrar a la población migrante?
1: Wow. Sabes que el migrante cuando llega, llega con mil problemas en la cabeza, ¿no? Vengo con mi problema económico, de dinero, de vivienda, y deja suspendido el artista, sobre todo el cultor, mi saber, lo que sé hacer, etcétera, y su cultura. Y yo creo que mostrar su saber y compartirla con la población de acogida, como le llamamos nosotros técnicamente a la población que nos recibe, es no abandonarla ni mimetizarse con la ciudad donde llegó, el país donde llegó, sino compartirla y aprender también de la cultura de la que está llegando. Creo que esto los hace integrar un poco más fácil, más rápido. Y no quiero caer en el cliché de que el arte lo cura todo, ¿no?
0: No, hay cosas que no cura.
1: Pero es un gran puente. Es un gran puente, es una gran puerta, mostrar nuestra cultura. A mí alguien me decía, tú ya no hablas venezolano. Y en Venezuela me dicen, ay, ya no hablas venezolano, ya no, estás muy argentina. Y yo, y aquí me dicen que no he perdido el acento, perdón, yo, Dios mío. Entonces,
0: ¿qué soy?
1: Alguien me dice, bueno, como la canción, no soy de aquí ni soy de allá. Yo, ya va, un momento. Yo soy de aquí y soy de allá. Entonces, convivir con esas dos, ¿no? Y acoplarlas. Es potente lo que se puede encontrar y lo que se puede lograr a través del arte y la cultura. Es potentísimo. Y es un pasito, un paso distinto. Es otro camino al necesito pan, comida, etcétera. Es claro que lo necesitas, pero también necesitas esto.
0: Es incluso el camino para que el otro te escuche esas otras necesidades básicas, porque el arte toca un montón de fibras que por ahí no toca solamente la razón, y entonces el otro te escucha con el cuerpo, te escucha con sus propias emociones y dice, pará, no somos tan distintos.
1: Claro, cuando me preguntabas acerca de los retos, conseguir un espacio para mostrar el arte de estas personas o lo que hacen, es una necesidad también, ¿no? Y encontrarle ese espacio para mostrar mi arte, mi canto, mi pintura, mi escritura, es hacer que esta persona sienta que también puede desarrollar lo que sabe hacer en este territorio y que puede hacerlo igual o mejor
0: que donde
1: de donde estaba.
0: Claro, mira, Lía, nos quedan unos 3 minutitos por ahí. Y quisiera que nos dijeras, bueno, algún uno o dos eventos que vengan próximamente y que Fico esté acompañando para que la gente pueda asistir.
2: Carlos.
1: Uy, Dios mío, un montón.
0: Son un montonazo.
1: Un montón, pero bueno, los más cercanos. Acompañamos mucho el teatro, estamos acompañando el estreno de una obra que se llama Aquelarre, están todos invitados. Tenemos dos conciertos en... de folclore contemporáneo que va a estar en septiembre, se estrena en Clásica y Moderna, Es tiempo de volverte a ver, segunda edición, también se va a repetir el 30 de octubre, Tenemos también, porque estamos acompañando el tema de los terremotos tremendos, sí. El fin de este mes, una choripaneada por Venezuela. Okay. Estamos trabajando en algunos otros ámbitos artísticos para acompañar también a Colombia. Vamos a relanzar un proyecto que lanzamos hace 2 años también en una crisis que hubo en el país, que es Cartas de Amor por Venezuela.
0: Ah, qué lindo.
1: Vamos a relanzarlo el próximo mes. Ya, si quieren saber detalles y la lista larga que no voy a poder decir, síganos en Somos Ficu y allí van a ver nuestra agenda cultural.
0: Están constantemente publicando todas estas iniciativas, @SomosFicu en Instagram, ahí van a tener toda la información. Lía, muchas gracias.
1: A ustedes.
0: Gracias, muchas gracias por acompañarnos.
2: En este arranque, Lía, hoy inauguraste con nosotros la UEMES 1050 y agradecemos a todos los que nos escuchan del otro lado que también difundan esta información, que visiten las páginas de FICU y que las sigan porque de esa manera también pueden apoyar a Lía y a todo este equipo y a todos los artistas que también están allí. Así que, Lía, hermoso momento. Gracias por estar acá con nosotros en Latido América.
1: Mi gratitud para ustedes. ¡Qué honor estar en el programa 1! Sí. Me da latido en el corazón de la emoción. Muchas gracias.
2: Por favor, a ti por venir y siempre bienvenida. Esta ya es tu casa, Latido América. ¿Qué les parece si nos vamos entonces a un pequeño corte? Porque se viene además también nuestro sponsor que también nos acompaña y nos está muy contento porque ha llegado también con nosotros a la AM 1050 y además también nos acompaña en Punto Cero, así que qué mejor que seguir con esta recomendación. 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Mientras tanto, pero les decimos que se queden, Lía. Tienes que quedarte un ratito, ¿sabes por qué? Porque ahora viene música en vivo.
1: Me quedo.
0: A ti que te encanta.
2: Te invito. Ya viene Nico Rodríguez por ahí con su guitarra para amenizar esta tarde de miércoles en Latinoamérica. Y del otro lado nos dicen que todo está saliendo muy bien para hacer el primer día. Óyeme, ahí José también está ayudando a que todo esté bien controladito.
0: Mira, no tendrán por ahí unas maracas y se las damos a...
2: ¡No!
0: Porque ya aprendió.
2: Oiga, pero me faltan muchas clases.
1: No dejes mal al profe.
2: Claro, no puedo quedar a hacerme. Dios mío, John Narváez, además uno de los mejores maraqueros que tiene Buenos Aires, colombiano, hay que decirlo, es colombiano el muchacho. Óigame, vamos entonces con la tanda y ya volvemos acá en Latinoamérica.
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12: Sí, señorita, sí.
2: Óigame, volvemos porque estamos. El aire es el aire, oye, me estoy saliendo como interrumpida, vio, estoy como...
12: Veo gente muerta, como la película esta de, ¿cómo es?
2: Claro, claro.
12: Ay, no me sale, no.
0: ¿Cuál, de terror?
12: Séptimo, no, ¿cómo era?
0: Sexto sentido.
2: Sexto sentido. Eso, sálvese entre ustedes, chicos.
0: Veo gente muerta.
12: Veo gente muerta.
2: Óigame.
0: Hicimos spoiler. Ah.
2: Sí, ¿no?
0: Viejísima la película.
2: Sí, se les cayó el DNI a los dos. Acá. ¿Sí o no? No podemos decir acá fechas de nacimiento. Nosotros somos pura cultura.
0: ¿Pero para qué? Como dijo Moria, a mí no me interesa la edad, sino la vigencia.
2: Eso, tal cual. Óigame, 8 años de radio en Punto Cero, online, y ahora vamos a la M.
0: Estamos terrible.
2: Estamos acá.
12: Es un montón de tiempo.
2: Ya era hora, dicen por ahí. Ah, no,
0: los escucho. Ah.
2: Las cosas llegan cuando tienen que llegar y hay gente que nos está mandando por ahí mensajes, pero yo no estoy tan presta ahora a seguirlos por el YouTube. Así que les pedimos disculpas, los queremos. El contenido va a estar subido en el YouTube de Latinoamérica, como siempre, para que quienes no hayan podido llegar a la M1050 lo puedan encontrar ahí, todo el contenido de Latinoamérica, ¿verdad? La entrevista de Lía. Ahora la entrevista que viene.
0: Sí, ahora.
2: Exactamente. Estamos esperando porque es hora de la música en Latinoamérica. Y como siempre, ustedes saben que yo ando por ahí con mis guardados, ¿vio? Ustedes dicen, pero ¿de dónde saca los artistas, Angie? Y bueno, mijo, son 8 años de mucha agenda, ¿vio?
0: De mucho contacto, claro. De muchos eventos, de relaciones públicas.
2: Sí, óigame, y ustedes a mí hoy me ignoraron totalmente. Yo los estaba invitando a Homero Manzi.
0: No te ignoramos, Angie.
2: No sé. Me ignoraron y el productor me regañó y me dijo, ¿qué? Pero es que no le hacen caso a usted en su programa. Yo les voy a mandar un mensaje. ¿Y viste que grabó un mensaje para Latinoamérica?
0: Sí, lo vi.
2: Video.
12: Estamos viendo cosas que yo me quiero matar porque el show es el 13 de septiembre, un día después de mi cumpleaños, y yo lamentablemente no voy a estar.
2: Está en Rosario usted.
0: Vas a estar destruido.
12: Y lamentablemente en terapia intensiva con un suero. Claro.
2: No está, por eso usted, bueno, ahora usted mismo le va a decir eso al productor, porque él nos estuvo invitando, dando unas entradas de cortesía a este evento que se viene justamente con nuestro artista invitado llamado Nico Rodríguez. Pero Nico no solo es artista en la música, también es bailarín de folclore argentino, y hoy viene a presentarnos y también a invitarnos este 13 de septiembre, día después del cumpleaños y natalicio acá de Maxi Casadei. Claro, Cantamos de Risa, un show que estará también dando ahí en Homero Manzi, Boedo, pleno barrio de Boedo.
0: Ay, me queda cerca.
2: ¿Te das cuenta?
0: Pero no puedo.
2: Oiga, esta no gente diga, es no muy puede, ocupada. No, Dios mío, esta gente
0: yo voy
2: es muy
0: a cumplir.
2: Ocupada.
0: Voy a estar igual. A
12: No me trajiste tequeño, si querés que te invite a mi cumpleaños.
0: No, para. Vamos hay a hacer paréntesis aclarar aquí, porque no fue que yo no te traje tequeño. Yo te traje tequeños. Vos no viniste y ahí no viene. Te comiste los tequeños que trajo el venezolano.
2: Ahí eso viene.
0: Es diferente la cosa.
2: ¿Vio?
0: Vamos a poner dos puntos sobre las IES, porque aquí...
12: Te reí vos.
2: ¿Vio? Se pelearon acá en el estudio. Yo quiero que haya paz porque viene Nico Rodríguez. Escúcheme, estamos con mucha gente acá sí, en el estudio. Como siempre, nosotros con casa llena. Y la verdad es que estamos esperando al artista porque él va a venir con sus canciones. Pero le vamos a pedir a nuestro querido operador que nos deleite con alguna de las piezas que nos ha enviado Nico para que suenen acá en Latinoamérica y amenicen esta tarde de miércoles. Y de todos aquellos que se sintonizan a la radio Güemes 1050M y que bueno, van volviendo a su casa, como dicen, ¿no? Qué linda compañía, el folclore argentino, porque va a ser la música que van ustedes a escuchar este 13 de septiembre allí en la esquina Homero Manzi, además un lugar emblemático dentro del folclore y dentro de la movida de claro. Capital. Exactamente, yo les voy a contar un poquito sobre Nico antes de que venga, porque nosotros lo vamos a poner, apenas llegue es a tocar. Va a tocar, ¿sí? Tienes la musiquita, me la vas, pones ahí como de un poquito de cortina, así como para esa vaina, como para amenizar. Porque justamente Nico Rodríguez comienza a los 8 años a bailar folclore. O sea, muy pequeño. Ay, es un artista que se ha forjado también de una familia de artistas.
12: Tiene familia.
2: Claro, y a los 17 años se recibió de profesor de danzas folclóricas argentinas, ¿sí? Así que esto es un camino muy largo que ha recorrido, que ha hecho para llegar hoy a dar estos shows, a complementarse también con su guitarra, a tener varias canciones ya publicadas y que bueno, con esta faceta de cantor, hoy viene con nosotros a presentar su show, ¿no? Este show que, como les digo, no solo no estará solo, sino que también tiene que ver mucho el humor, ¿no? Porque va a estar también con un cómico, un humorista, así que va a ser como algo...
0: Eso se ha puesto de moda hace un tiempo, combinar distintas disciplinas, porque sí, claro, combinas el humor, combinas la música y tienes un espectáculo original, ¿viste?
2: Exactamente.
0: Cuando combinas disciplinas artísticas, tienes la posibilidad de sorprender, porque de verdad, repito, Buenos Aires tiene tantas cosas, sí, y hay tantos artistas tan talentosos que a veces pareciera difícil como tener una firma, ¿viste? Tener una sí, como total. Y esa es parte de, como parte más importante del camino del artista, encontrar su propia identidad como artista.
12: Sí, yo creo igual que cuando te empezás a mamar todo lo que es la cultura y el arte de tu familia, creo que está muy claro por dónde vas a ir. Y creo que en este caso el artista que va a venir a visitarnos
0: ya lo trae de la
12: claro,
0: casa.
12: Claro, cuando lo trae de la casa es algo que lo viven, lo sienten y es el día a día que están compartiendo ese arte. Entonces creo que va a ser una buena nota y una buena musiquita que va a estar en vivo
2: sí, con nosotros. Nico ya es de nuestra casa Latinoamérica, chicos, porque yo les quiero decir que él ya vino a este programa en Punto Cero, nos deleitó con su guitarra. Y en ese entonces como que habíamos tenido mucha, o sea, nos había contado que además él es oriundo de la provincia de Buenos Aires, más precisamente del partido de Malvinas Argentinas, y que bueno, justamente este año le ha ido muy bien porque ha sido nominado a los premios Estrella de Mar. Qué y bien. También a los premios nacionales Faro de Oro VIP de la ciudad de Mar del Plata. O sea, como que viene con varias cosas que él nos quiere contar y que bueno, también hacen que su trabajo sea un poco, que se eleve, ¿no? Como que tenga un poco más de respaldo, porque bueno, los premios siempre ayudan a eso, ¿no? A visibilizar el trabajo de los artistas.
0: Claro, es como una validación de la comunidad artística de tu trabajo, de lo que vienes haciendo.
2: Sí, yo no sé si José por ahí nos puede decir si el artista mandó algún mensajito, nos dijo algo, ¿no? Pero entonces, ¿sabes qué? Vamos a poner una canción de Nico Rodríguez para esperarlo, porque se ve que hubo algo, pasó, yo les digo, el productor me dice, no vamos a llegar tan a tiempo, él es muy, muy puntual, el productor, pero una persona se lanzó al tren.
0: Ay, por favor.
2: Sí, no les quería decir eso, pero bueno, esa es la comunicación. Una persona se lanzó al tren, así que retrasó toda la llegada de ellos que vienen desde provincia. Nosotros le vamos a dar acá el espacio a la música de Nico Rodríguez en Latinoamérica para que ustedes esperen a nuestro artista y podamos charlar con él un poquito más acerca de este show que se viene.
0: Una breve boca.

0: volvemos porque, como les prometí, acá la tarde es musical con los artistas que nos invitan a sus shows, que nos traen sus trabajos y que ya son de la Casa Latinoamérica, como Nico Rodríguez, nuestro invitado del día de hoy. Nico, bienvenido, gracias por venir a Latinoamérica y ya hacerla tu casa.
1: Bueno, muchas gracias, un placer estar acá compartiendo este momento con ustedes, la verdad que es un placer enorme.
0: Bueno, Nico, yo te cuento que es nuestra primera vez en Radio AM, en esta radio, después de 8 años de trabajo ininterrumpido, llegamos con este programa acá a la Radio AM y es un placer que nos hayas venido a visitar justo con la música, ¿no? Tan mágico también para la radio.
1: No, bueno, el placer es mío. La verdad que cuando me dijo Leo García, que le mando un beso, que está, debe estar viniendo, escuchando el programa, para venir acá, no lo dudamos un segundo porque nos tratan siempre bien, así que un placer, para mí un placer.
0: Bueno, pues bienvenido, y nosotros ya estuvimos ahí echando un poquito de rulo, como decimos los colombianos, acerca del show que se te viene, charlamos un poco también de tus orígenes, de cómo comenzó la música también a influenciar tu vida desde muy pequeño, pero como el público se renueva, mi querido Nico, quiero que nos cuentes un poco esto que te inspira a tocar, esto que te inspira también a producir folclore argentino.
1: Exacto, exacto, bueno, yo en el folclore estoy desde muy chico, desde los 8 años, pero comencé con la faceta de bailarín en realidad. A los 17 me pude recibir de profe y cuando lo quise hacer en forma un poco profesional y dedicarme a esto del folclore y del baile, no lo pude hacer por problemas ligamentarios en mis rodillas.
2: Mira.
1: Y bueno, eso la verdad que fue un bajón porque no poder hacer lo que uno quería, lo que uno mamó desde chiquito, de lo que se preparó, la verdad que fue duro, pero bueno, inventé otro lugar, otra faceta, que es esto de la música, del canto, que siempre me apasionó también, pero nunca me animaba a hacerlo, y cuando no lo podía hacer bailando, bueno, yo como siempre digo que mi lugar en el mundo es arriba de un escenario, el lugar donde más feliz me siento es arriba de un escenario, entonces no quería quedarme abajo, y bueno, me reinventé, digamos, por este lado, y bueno, acá estamos, desandando este camino.
0: Nico, ¿cómo es el trabajo y la gestión de un artista independiente? Sé que lo eres y que también estás continuamente en producción, no solamente de música, sino también de shows. ¿Cómo es esto?
1: Exactamente. Bueno, un artista independiente lo que tiene que hacer es prácticamente todo.
0: Ser todero.
1: Exacto, sí. Community manager, el artista, el representante, el que pone el vehículo, todo. Es un trabajo muy muy sacrificado y muy difícil, sobre todo en los tiempos que corren hoy día. Pero bueno, el amor que uno siente por lo que hace es lo que te mueve y lo que te empuja a seguir y a grabar y a buscarle la vuelta y a inventar fechas y a tratar de llevar la música y lo que uno hace a diferentes lugares. Uno no sabe quién está viendo del otro lado, quién está escuchando. Pero más allá de eso, el amor que uno siente por lo que hace, y que además vengo desde chico con esto, con familias de bailarines, de cantantes. Entonces, bueno, el amor que uno siente por esto es lo que te empuja a seguir.
0: Claro. Cuéntanos un poquito de la producción que tienes en este momento y que la gente puede llegar a escuchar cuando se enamoren de ti, de tu voz y de tu guitarra ahora cuando nos cantes. Porque eso también hace parte de toda la difusión que podemos llegar a darte y acompañar pues este proceso artístico que estás teniendo y que hay mucha gente que quizás nos escucha desde otros lugares del mundo y quiere conocer más de la voz de Nico Rodríguez.
1: Bueno, mis redes, les puedo dejar mis redes en Instagram, Facebook, TikTok, YouTube, nico.rodríguez.folk, folk con K. Ahí me pueden encontrar, ver lo que estamos haciendo, ver las próximas fechas que se vienen, como por ejemplo la del domingo 13 de septiembre, que vamos a estar en la esquina Homeromancia, acá cerca, una esquina emblemática de la ciudad de Buenos Aires, y ahí vamos a estar haciendo el show Nos Cantamos de Risa, junto al gran Álvaro Nadia, Waldo, el de Tinelli, para aquellos que lo conocen por ese nombre. Ahí vamos a estar haciendo el domingo 13 de septiembre a partir de las 20:30 horas. Vamos a estar haciendo el show en la esquina Homeromancy. Las entradas ya están disponibles por Passline. Ingresan a Passline, bueno, Nos Cantamos de Risa y ahí pueden adquirirlas. Así que estamos con mucha ansiedad, con muchos nervios por esa fecha, porque bueno, para mí es la primera vez que voy a pisar ese escenario y compartir el escenario con Álvaro.
0: Claro. Acá mi compañero Orlando decía que se utiliza también mucho ahora esta fusión de arte, ¿no? Entre música y por ahí un stand-up o otro tipo de arte que puede mezclarse y ser un complemento hermoso en una noche de Buenos Aires.
1: Totalmente. Mira, nosotros cuando hacemos los shows, siempre también, no al nivel que por ahí lo va a hacer Álvaro, que obviamente están más que invitados para que puedan ir esa noche ahí a compartir la noche con nosotros. Le decimos a Leo, seguro está escuchando, que traiga, mande las entradas para acá.
0: ¿Vio? No, él ya nos mandó hasta un video invitándolo. Yo ya lo regañé a ellos porque él justo está ese día con suero. Está con suero porque el día anterior se la pegó porque cumpleaños.
1: Ah, virginiano. Claro. Yo soy del 15, mira.
0: Mira. Eso, mira, ahí los tiene los dos. Mira, ¿vio? Sí. Listo, aliados. Y el resto de la gente ya se había comprometido a otras cosas, pero yo me comprometo a ir, a estar allí. Buenísimo. Contigo, Nico, y hacerte algún contenido lindo para la gente que no puede estar. Bien. Para que lo pueda ver a través de las redes sociales, pero también para que se piquen y queden invitados al próximo, porque yo me imagino que 2026 se viene con más shows.
1: Sí, se viene con más shows, se viene seguramente con un Nos Cantamos de Risa 2, con otro humorista. La verdad que sí, esta fusión de lo que es el humor, lo que es el canto, el folclore, está buenísimo. Uno, y más en los tiempos que corren, ¿no? Uno cuando quiere salir a divertirse, a pasarla bien, a llevarse un grato momento. Uh-huh. Nosotros cuando hacemos el show, como te decía, si bien no lo hacemos al nivel que lo hace Álvaro, pero siempre metemos una cuotita de humor. Claro. Y sobre todo hacemos partícipe al público. Uh-huh. Porque creo que los principales responsables por los cuales nosotros estamos arriba de un escenario es el público que pagó una entrada y está sentado ahí. Entonces, para nosotros es sumamente importante. Por eso los hacemos partícipes, los hacemos cantar, los hacemos bailar. Uh-huh. Hacemos un poco de todo, no quiero spoilear nada para que... Para no adelantar, pero para nosotros es muy importante. Entonces, esa fusión está buenísima para que la gente se lleve un lindo momento.
0: Bien, ya disponibles en Passline las entradas y vamos a comenzar a invitar al público antojándolo. ¿Qué te parece?
2: Me gusta, me gusta.
0: La música siempre un puente hermoso entre las personas, los países, los tiempos, ¿no? Entre todo lo que pasa, uno siempre se refugia en la música, ¿verdad que sí, Nico?
1: Totalmente, totalmente.
0: Así que, ¿qué nos vas a invitar el día de hoy para comenzar con Latinoamérica en la AM, además también? Y para poder invitar a todos aquellos a que quieran y puedan venir hasta allí, hasta la esquina de Homero Manzi, a escucharte este 13 de septiembre.
1: ¿Cómo no? Vamos a hacer una chacarita que es de un amigo, se llama Sebastián Caire. La canción se llama Puse el corazón. Nosotros siempre le cantamos a lo que es el amor, al desamor. Y esto habla un poquito de cuando uno pone un poco por demás que la otra parte.
3: Ay. Suele pasar.

0: De Nico, además también humor del bueno y una esquina emblemática en la ciudad de Buenos Aires, pleno corazón de Boedo. Óyeme, Nico, yo creo que esto es un abrebocas hermoso porque también habla de lo que va a pasar ese día.
1: Totalmente, totalmente. La verdad que estamos muy, muy contentos, muy ansiosos. No sabés lo que fue grabar los videos promocionales para ese día. Porque Álvaro, la verdad que es una persona muy sencilla, muy humilde y no para de hacerte reír. O sea,
2: Claro, ya.
1: en un momento le decíamos, Álvaro, pará un poco, de verdad.
3: Basta.
1: Claro, tenemos que
2: No podemos
1: grabar.
2: trabajar
1: Claro, no se
2: directamente.
1: puede con vos. Así que imagínate, nosotros hemos tenido la posibilidad
3: Súper
1: de ver
3: será.
1: el show de él en vivo y no, es terrible. Es terrible porque no sabes con qué te va a salir. Vos pensás que va a arrancar para un lado, pero resulta que sale para el otro y es terrible, es terrible.
0: Claro, septiembre ya queda poco tiempo para este primer show de la primera entrega de Nos Cantamos de Risa, pero nos anuncias que hay un segundo para la gente que por ahí de pronto para este no alcanza a llegar, así como por ejemplo Maxi que se lo pierde y Orlo que también se lo pierde, ¿vio? Pero yo sí voy a ir, pero
1: Qué
0: hay
1: grande.
0: fecha ya confirmada.
1: No, todavía no, pero bueno, estamos tratando de cerrar fecha, lugar. Ya tenemos el artista, que no lo vamos a adelantar
0: No,
1: todavía,
0: no, no, por supuesto que no.
1: pero ya estamos en planes para el Nos Cantamos de Rizado. Sí.
0: Bien, perfecto, porque bueno, la gente se va a quedar con ganas, quizás aquellos que puedan ir y que puedan recomendar el show, está bueno continuar con estos ciclos, ¿no? Que hacen que, bueno, que los artistas también estén en...

0: frente al público, ¿no? Qué importante la música en vivo. Cuéntanos, Nico, un poco sobre esto, porque yo creo que también hace parte del contexto, ¿no? De también pensar a los artistas como trabajadores de la cultura.
1: Totalmente, totalmente. Nosotros somos unos trabajadores incansables, diría, de la cultura, porque fíjate que en cualquier acto, en cualquier lugar, plaza, siempre va a haber un cantante, no solo del folclore, sino un cantante en general, puede ser de cumbia, de cuarteto, de rock. Nosotros somos personas que aportamos permanentemente para la cultura. A veces no, por ahí no se le da la importancia que merece el folclore, el tango. Pero siempre cuando vos levantás una baldosa, ahí vas a encontrar. Cuando pasa algo, cuando pasa alguna desgracia y hay que juntarse para reunir fondos, aprovecho para solidarizarme con la gente de Colombia por lo que ha pasado. Pero cuando necesita que se junten fondos, los artistas siempre estamos ahí listos para dar una mano. Por eso a veces que este trabajo o este estilo de vida a veces es tan injusto. Porque, bueno, no se le da la importancia que merece, pero más allá de eso, sin importar el clima ni estado de ánimo de cada uno, siempre vamos a estar ahí listos para colaborar en lo que sea.
0: Qué lindo, y esto que nos dices hermana mucho acá con el compañero venezolano, justo Colombia y Venezuela, dos países que en muy poco tiempo y en un lapso muy corto hemos tenido sismos, ¿no? Y que la cultura ha estado ahí, el arte ha estado ahí para levantarnos. Justo hoy tuvimos una entrevista también con Lía, hacedora de cultura desde FICU, y nos hablaba sobre justamente sobre esto, del trabajo de los artistas, ¿no, Orlando?
2: La cultura siempre está. No hace falta, no hacen falta los temblores y las catástrofes, para que el arte vaya a los temblores internos de la gente. O sea,
1: Totalmente,
2: siempre nos
1: exacto.
2: acompaña, ¿viste? El de la guitarra en el subte, en la calle, en cualquier parte. Tienes muy linda voz.
1: Bueno,
2: Vos
1: muchas gracias. Impresionante.
2: dijiste lo de un abre boca, no solamente porque es la previa al show,
1: Total.
2: sino porque yo no te conocía, Nico.
1: Es verdad.
2: Y me
1: La
2: sorprendió,
1: rompe,
2: qué
1: la
2: linda
1: rompe.
2: voz.
1: La
2: Bueno,
1: rompe
2: muchas
1: todo.
2: gracias, muchas
1: Rompe,
2: gracias.
1: Nico. El día del show, nosotros en la banda somos cinco en realidad. Yo con la guitarra, tenemos guitarra eléctrica, tenemos piano, batería, bajo, así que es todo un combo ahí para el show.
0: Óyeme, Nico, mi primera vez en el Homero Man, si se puede bailar, porque esta música es muy bailable.
1: Es muy, por supuesto.
0: Bueno.
1: Corremos la mesa ahí o de última arriba de la mesa.
2: En la mesa, ¿eh?
0: Yo voy
2: ¿Qué
0: a
2: vas
0: llevar mi
2: a hacer?
0: parejo para sacarlo a bailar porque el folclore se baila.
1: Olvídate, por
0: Claro
1: supuesto.
0: que sí. ¿Quieres invitarnos a terminar con la entrevista? Pero quería que nos invites a otra pieza, por
1: ¿Cómo
0: favor. Te lo
1: no?
0: pido, porque la gente
1: Sí.
0: quiere música y además también es la mejor manera de invitarlos a Nos Cantamos de Risa este 13 de septiembre en Homero Manzi, que pueden conseguir sus entradas a través de Passline y ahí van a estar. No todas, no solamente las entradas, sino toda la información para que ustedes puedan llegar, ¿verdad?
1: Exactamente, exactamente. Los espero primero, antes de despedirme, déjame agradecerte a vos y
0: Claro
1: a
0: que
1: los
0: sí.
1: chicos y al equipo de producción por este espacio, porque para nosotros, los artistas emergentes, tener un espacio como este en donde podamos difundir nuestra música, los shows que se vienen, lo que estamos haciendo, lo que estamos trabajando, es muy importante, porque llegamos a través de la pantalla, a través del audio, a gente que de otra manera sería imposible. Así que por eso muchísimas gracias. Obviamente estás más que invitado, lástima que acá el virginiano y el amigo no puede
0: Hombre,
1: venir, pero no va a
0: hombre.
1: faltar oportunidad.
0: Yo me voy a disfrutar por ellos,
1: Ahí
0: así
1: está.
0: que
1: Segunda
0: vos
1: vez.
0: filmá y la hacé
1: Totalmente.
0: videollamada Totalmente, óyeme. Nico, esta siempre es tu casa,
1: Muchísimas
0: Latinoamérica.
1: gracias,
0: Siempre
1: muchísimas gracias. La
0: bienvenidos.
1: bienvenida.
0: ¿Con qué nos vamos entonces?
1: Vamos con una chacarerita que se llama De esas que te hacen llorar.
0: Ah, vale.

0: van a poder presenciar en vivo y en directo con Nos Cantamos de Risa. Lástima que los compañeros se lo pierden, basta, pero basta, oiga. Para que le digan al productor, porque él nos estuvo insistiendo en que nos invitaba, pero de verdad, Nico, yo voy a estar. Mira, ahí está, ahí está, vio. Yo le dije.
1: Llegaron las entradas.
0: Claro que sí. Calientitas y recién sacadas ahí del ticket. Óyeme. Nico, gracias por haber venido a Latinoamérica.
2: No, gracias a ustedes, un placer estar acá, conocer a estos grandes amigos y bueno, esperemos que nos volvamos a ver pronto.
0: Claro que sí, bienvenido siempre. Bueno, vamos entonces ahí a un pequeño corte y ya volvemos en Latinoamérica porque hay más acá en este programa.

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1: Bueno, y volvemos acá a Latinoamérica en esta tarde de miércoles en Güemes, 1050 AM, contentísimos porque tenemos casa llena. Hoy hablamos de todo, hablamos de cultura, de artistas, de shows, pero ahora se viene la parte deportiva, ¿no? Porque la parte deportiva siempre también es importante en Latinoamérica. Además tenemos a nuestro periodista deportivo, claro. Maxi, óyeme Maxi.
2: Volví a las pistas.
1: Por favor.
2: De hace un par de semanas volví a las pistas y con un tema muy importante también que sucedió hace poco. Creo que estamos todos de acuerdo con lo que pasó con el final del Mundial de fútbol masculino.
1: Totalmente, qué golpe.
2: Que hay una conspiración, ¿no? se empiezan a reír las invitadas, pero algo pasó, yo diría que algo pasó también.
1: Pasaron cositas.
2: ¿En qué estamos hablando tanto? Como el fútbol masculino, como el fútbol gaélico femenino. Que están las chicas, nuestras invitadas, las jugadoras. Keylis Guerra y Clary Natale. Bienvenidas, un fuerte aplauso para él.
3: Gracias,
2: vamos,
3: chicos. Gracias, muchas gracias.
1: Gracias de nuestra casa Latinoamérica.
2: Claro, exactamente.
1: Habitués.
2: Habitués, ya estuvieron en el programa, estuviste vos, Keylis, ¿no? En una videollamada que hicimos. Sí. Y bueno, Clary está debutando con nosotros. Para que, bueno, si no saben, estamos debutando también en lo que es la radio AM. Estamos yendo para toda Capital y para todo el Gran Buenos Aires. Así que los están escuchando seguramente alguno que se está comiendo el tráfico.
1: Exacto.
2: 2 horas, 3 horas.
3: Felicitaciones para ustedes también.
2: Gracias, muchas gracias, gracias. Muchas gracias, chicas. ¿Qué carajos pasó? Vamos. En historias y ver las que estaban ganando, que iban llegando a la final. Veo en un momento, de un momento para otro, creo los 2 días, un video de Keylis explicando que algo había pasado.
3: Una conspiración. Otra.
2: ¿Qué pasó, Keylis?
3: Bueno, sí. Con Clary fuimos al Mundial del Fútbol Gaélico que se dio del 13 al 18 de julio. Sí. Eso fue en Irlanda. Llegamos hasta la semifinal y hasta la final. Casi no llegamos a la final porque en la semi, bueno, hubo un problema que la verdad que, a ver, estando ahí en cancha como jugadora no lo sabíamos y lo subimos fue después.
2: Sí.
3: Pero el segundo tiempo, la parte del segundo tiempo de la semifinal, jugaron el otro equipo con una jugadora de más.
2: Para, esto, yo no llego a entenderlo, pero escucha, ¿el otro equipo qué equipo era?
3: Co-Europa se llama.
2: Co-Europa, sí. Que es como una especie de...
3: Sí, son una...
2: De...
3: Francia era, sí.
2: Francia.
3: O sea, mayoritariamente eran francesas.
1: Sí.
3: Sí.
2: Pero, o sea, es una juegan con una más durante todo el segundo tiempo.
3: Casi todo, la mitad. Fueron
1: 7 minutos.
3: 7 minutos.
2: En ningún momento.
3: Sí, 7 minutos.
1: Sí.
4: 5 puntos arriba.
2: Sí.
4: Y cuando arranca el segundo tiempo, siempre nos quedaba una jugadora suelta. Entonces, no sabíamos qué era lo que estaba pasando y ellas nos empiezan a igualar hasta que se ponen iguales. Y uno de los chicos, que le mandamos un saludo a la
3: Belén. Sí, un gran saludo.
4: Están jugando con una jugadora más. No puede ser, empiezan a contar los chicos que estaban afuera, le avisan al DT y el DT, bueno, claramente habla con el árbitro y dice, están jugando con una jugadora más el segundo tiempo y bueno, nada, se frena el partido.
3: Si cabe destacar que en ese momento como jugadoras no sabía no la suelten, era como bueno,
4: es un deporte muy dinámico, entonces en el afán de defender y atacar, como que perdimos, o sea, no estás contando todo el tiempo a las jugadoras que están adentro de la cancha, o sea, claro. Confías de que imaginas que son las
3: que está pasando. Lo que pasa es que los cambios también son muy rápidos. O sea, vos estás cambiando bastante en el partido porque son ilimitados, entonces estás corriendo idas y vueltas y podía pasar. Pero
2: claro.
3: Bueno.
2: Ahora mi pregunta es, ¿piensan que fue adrede del rival o tal vez inconscientemente fue una equivocación y pasó de que jugaron con una jugadora de
4: más? Hay muchas teorías. Los hechos son los hechos. Había 10 jugadoras dentro de la cancha y bueno, nada, eso no está permitido. Ahora, claramente en ningún deporte.
2: Mi pregunta es la siguiente, cuando se dan cuenta, ¿cuánto iba de segundo tiempo?
3: 7 minutos, son 8 minutos.
4: El tiempo es de 12.
2: Un minuto, o sea, ¿y el minuto que quedaba de partido? ¿Cómo
3: quedaban lo... 4 minutos de partido.
4: No, son, a ver, los tiempos son de 12 minutos.
2: Ah, vale.
4: Ellas jugaron 7 minutos con una más Y nosotros nos damos, bueno, los chicos se dan cuenta a los 7 minutos y nos quedaban 4 minutos de juego.
2: Sí.
4: Y la penalización o la decisión del árbitro fue sacar a una de ellas 2 minutos afuera. Es decir, jugaban con 8 en vez de 9.
3: Claro. O sea que en ese momento no sabían cuánto tiempo había estado alguien adentro, tampoco. Nosotros grabábamos los partidos, justo uno de los chicos grabó el partido. A ver, terminó el partido, perdimos. Esa semifinal
4: perdimos
3: la
4: por perdimos uno.
3: Por un punto, aparte por fue uno. Traumático.
4: Tipo. Pero viste cuando en el primer tiempo te terminás tipo yendo por 5 arriba y decís, bueno, más o menos estás bien. O sea, si te fuiste por... Claro, o sea, vas ganando diferencia. Por 5 sí. goles, como que... Nada, sentís que estás jugando bastante bien. Y cuando empezamos a perder, nos empatan el partido, se frena el partido, hay una más, sacan una persona. 7 minutos de ventaja deportiva tuvieron. Ah, o sea, en un tiempo de 12 minutos. Entonces, pero bueno, nada, continúa la historia. Sí, porque hay...
3: pasó esto, nosotros obviamente perdimos, sí. estábamos en el duelo vestuario. Bueno, chicas, ya está, se acabó. O sea, puede existir la posibilidad del reclamo, pero... A ver, deportivamente se había resuelto todo adentro, tampoco. También era la primera vez que le pasaba a los árbitros, viste, no era algo común. Pasa esto, nosotras salimos del vestuario.
4: O sea, llorando, ya estábamos
3: duelando. A ver, la final, arrancó.
2: ¿A cuánto tiempo fue la final? A
3: ver. ¿Una hora? ¿Ahora
4: sí? Sí.
3: Sí, fuimos a ver la final, arrancó y en un momento la cortan.
4: Bueno, pero pará, porque nosotras. Hacer como toda nuestra teoría, a ver si era válido lo que la decisión que se había tomado.
2: Sí.
4: Paralelamente, bueno, el creo que era el director de la...
3: De los World Games, sí, el director de los,
4: y, del Mundial. Y el que estaba liderando también la gira nuestra, como que se empiezan a quejar junto con los DTs y ven a ver cuál es la solución o qué se puede hacer, qué reclamo se puede levantar como para que se evalúe lo que se... la medida que se tomó en el partido, si era válido o era una descalificación, o qué era lo que se podía elevar. Y bueno, nada, paralelamente con esa compañera también nos estábamos moviendo para ver qué era lo que podíamos hacer. Conclusión, toman la decisión de se juegue nuevamente la semifinal. O sea, no las descalifican, o sea, se frena la final, no la descalifican, pero nos dicen que sí, que se tenía que jugar de nuevo la semifinal.
3: El tercer partido del día.
4: Claro,
3: nosotros teníamos que jugar si ganamos la cuarto. Final.
2: Vamos con la cronología, estoy empezando a apretar con el tema del horario. Ustedes juegan el primer partido donde las cagan. ¿A qué horario?
3: El primer partido, 11 y media fue.
4: Sí, pero antes habíamos jugado cuartos.
3: Claro, a las 8 y media. Sí, habíamos jugado cuartos contra Alemania.
2: Juegan la semifinal, que las terminan dejando afuera por el fallo arbitral. Y la final se juega, supuestamente, donde terminan parando el partido, a las 12, una.
4: No, creo que 2 de la tarde.
3: Dos de la tarde. Un poquito más, porque ahí te da un poco más de tiempo para descansarse.
4: Sí, arranca la final, frenan la final de ellas, dan la devolución de lo que se había tomado y las francesas tenían que descansar un poco y volver a jugar la semifinal. O sea, ya estaban jugando. Fue bien argentino todo, o sea, bien
3: histórico, como, tipo.
4: Claro, dando... en Irlanda y habíamos ganado la final contra Inglaterra, entonces como que había todo un
2: ambiente medio...
4: La camiseta argentina en O'Neill's, la camiseta argentina en O'Neill's estaba agotada. Terrible. O sea, todo el mundo como que estaba ahí bancando,
2: claro, ¿viste? Bancando la parada del argentino, claro.
4: Claro.
3: Vos, sí, tuvimos mucho apoyo de muchísimos países que vos no tenés idea, viste, ni el nombre.
2: Sí.
3: Están apoyando a Argentina, es como... Estuvo lindo.
2: Increíble. Y escúchenme, entonces, el momento en el cual se para la final, ¿ustedes qué estaban haciendo? ¿Estaban sentaditas en la tribuna?
4: No, o sea, bueno, yo estaba dando vueltas con esta amiga yendo a ver a dónde podíamos ir a presentar.
2: Claro.
4: Y después las demás estaban sentadas esperando, unas la devolución, otras ya tristes porque...
3: Yo estaba con el equipo que estaba jugando en contra de ellas, claro. Ahí en la final y... Tipo, rompan el orden, por favor, ganan 100 puntos, por favor. Yo estaba tipo, ¡vamos, chicas!
4: Claro, o sea, como que ya estábamos duelando la situación. No esperábamos que la devolución sea, se juega de nuevo la semifinal.
2: Sí.
4: No. Y bueno, nada, después
3: jugamos y ganamos por un punto. Tampoco fue que... A ver,
4: nuestra semifinal fue una final. O sea, nosotros lo sentimos como...
3: Sí, cuando salimos de ahí fue como, a ver, no íbamos a jugar la final. O sea, ya habíamos duelado de que habíamos perdido y de repente ganamos esa semifinal que no íbamos a jugar y fue... Ok, bueno, claro, claro, una hora, porque tampoco fue mucho tiempo, porque eran, el lugar cerraba a las 6, ponele, y eran, no sé, las 4 de la tarde.
4: No, las semi no las jugamos tipo 2, 2 y media por ahí.
3: Claro, pero la final después.
4: Ah, sí,
3: sí, a los, toque, eran los 4, últimos ahí, los últimos en el no, lugar, no, no, tipo, no, jugando la final.
2: Ah, increíble. Sí. ¿Y la final contra quién la jugaron?
3: Estados Unidos.
2: Sí, sí. ¿Cuál ahí? De los gringos. Gringas,
3: son grandes, son, o sea, nosotras no somos todas
2: jugadoras de fútbol americano directamente.
4: Sí, sí. Lo que pasa es que también nosotros teníamos 3 partidos, del cual el último había sido como sumamente exigente, que lo ganamos por uno más toda la presión. Y teníamos que jugar la final, no vamos más.
3: Ellos realmente habían jugado un solo partido también. O sea, no tenemos fe de que pudimos haberle ganado. Ah, tipo,
4: pero, ella lo decía, pero, sentía, sí, pero muy creemos bueno, que lo... No, pero estábamos muy cansados. O sea, realmente cuando estábamos yendo a la final era como que fue tipo, vamos a poner el corazón porque no nos daban las piernas.
2: Estaban,
4: o sea,
2: exhaustas.
4: Sí, sí, sí, muchas lesiones tuvimos. Sí. Entonces era como...
2: Bueno, sacando un poco esto de contexto, ya haber logrado su campeonato, ¿qué tal la experiencia de haber vivido el primer fútbol gaélico femenino, un campeonato mundial como el que fueron a disputar?
4: Ay, es que una locura, o sea, realmente en todos los sentidos creo que todas coincidíamos de que todo lo que estábamos experimentando y vivenciando era nada, una locura fuera de lo normal. O sea, representar a Argentina en un deporte que acá no es tan conocido, pero allá es súper conocido y se súper fomenta, fue realmente una locura. Y encima ser el primer equipo femenino en hacerlo, era como... No podíamos creer que estábamos viviendo lo que estábamos viendo.
3: O sea, aparte, todos los días eran muchas emociones y era como, viste, claro, procesar, el nivel de procesamiento era muy rápido. Era como, bueno, pasó claro, esto. Y al día siguiente pasa. O sea, era como todo muy rápido, como el muy fútbol gaélico. Como el fútbol gaélico.
2: Claro, claro.
3: Pero era muy lindo, no solamente por todo lo que vivimos, sino el apoyo, ¿viste? Porque tenemos mucho apoyo de muchas personas que vos decís, o sea, hasta de España, ¿viste? Nosotros jugamos la final contra España y estaban los equipos españoles alentándonos a nosotros en la final.
2: Espectacular.
3: Entonces, era muy lindo que más allá de una conexión deportiva, ¿viste? Más allá del lenguaje, porque también países que no hablan nuestro idioma estaban ahí apoyándonos. O nos encontramos en los vestuarios y, ¿viste? Nos tiramos la buena en como podíamos, con señas, pero el deporte te unía más allá del... Era un idioma que no se hablaba, pero se sentía.
1: Totalmente. Chicas, hay un seguidor que nos manda un mensaje y nos dice... Quiero saber qué es el fútbol gaélico, porque las escucho, me emociono, sé que es importante para Argentina, pero no sé qué es el fútbol gaélico y no tenía idea que había selección en Argentina.
3: Bueno.
1: La que quiera.
3: Claro. Arranco, primero se juega en una cancha como de rugby, viste, de 100 por 70.
1: Bien.
3: En general se juegan un poco más chicas, tipo ponele 80 por 50, sí. Allá jugamos internacionalmente así. Se juega 9 contra 9, la versión internacional, porque en Irlanda hay una versión que es de 15 versus 15, pero son en canchas de 150 metros, ¿viste? Es muy difícil internacionalmente conseguir eso.
2: Lo vi.
3: Jugás 9 contra 9, tenés un arquero, tenés la arquería de fútbol tradicional del fútbol 11 y sigue para arriba como las H del rugby.
2: Exacto.
3: Entonces tenés la puntuación, vos arriba haces un punto y abajo haces un gol que vale 3 puntos. Uh-huh. Tenemos arquera y tenemos después 8 jugadoras. El 80-90% del tiempo pasas con la pelota en la mano.
2: Bien.
3: Tenés que habilitar cada 4 pasos. No es que podés correr indefinidamente con la pelota en la mano, sino que cada 4 pasos tenés que hacer un solo, que es como un jueguito en el pie,
2: okay,
3: o picar la pelota.
4: Es como un autopase.
3: Claro.
4: Un
3: autopase. O pasarla también, o hacer un pase largo, viste, se puede hacer eso. Y bueno, son 2 tiempos de 12 minutos. Que son, el nivel de intensidad es onda como el básquet, ¿viste? Encestás, atacás, estás, atacás.
4: Lo que pasa es que como la pelota no sale, o sea, no se reanuda el juego desde el medio, sino desde el arco, cada vez que se mete un gol, es como que la pelota sale del arco y puede salir hasta la mitad de la cancha, entonces tenés que replegar a una velocidad como para que...
3: Sí, sí, es un juego muy intenso, muy físico, por eso también el tema de los cambios, que son cambios ilimitados. También hay tarjeta amarilla, roja, también hay una negra, que es como una tarjeta...
2: Esa es la severa, ¿no?
3: Sí.
2: Un cagadón.
3: No, esa es con cambio obligatorio. Te cambian, te sacan del partido, pero te tienen que cambiar.
2: Suele ser, ¿por qué? Porque pegaste un codazo o algo, se te
4: fue
2: la
4: claro,
2: mano.
4: Exactamente. Sí, fuiste como de más.
3: Con mala intención.
2: ¿Alguna vez la tarjeta negra?
4: Gracias a Dios, no. Amarilla, bueno, capaz, pero eso no se cuenta, ¿no? Pero sí, sí. Las penalizaciones creo que estuvieron bastante bien. O sea, estuvimos bien.
2: Consulta, rivales que han enfrentado.
1: Bueno. Asia,
3: Porque, a ver, Asia es un continente, pero sí, también varios países como que armaron un equipo, porque al ser un deporte nuevo a nivel mundial también, la verdad que es primera vez también que van tantos equipos femeninos, fueron 28 equipos femeninos.
2: Es un montón.
3: Sí.
2: Es un montón.
3: Sí, sí, fueron, y nosotros nos tocó contra Asia, contra Cataluña, bueno, Estados Unidos, Alemania en la semi, con Europa,
4: Francia.
3: Y claro, y después
4: creo que fueron dos equipos
3: franceses. En Francia sí, también en la fase de grupos, C-Rock se llamaba el equipo.
2: Yo no sabía que había tantos equipos, impresionante. Sí. Rival más complicado, además de Estados Unidos, Alemania, Europa, Cataluña.
4: Para
2: Cataluña
4: mí, Asia.
2: Le pegaron un paseo barro. Cataluña le pegaron un paseo.
4: Cataluña me lesioné.
3: Pues, no.
4: Sí, sí,
2: ¿qué te pasó? ¿Qué te lesionaste?
3: No sé, el tobillo parecía un elefante. No, no sé cómo jugó la final. ¿En
2: serio?
4: Sí, me lo hincé mal.
2: No te lo puedo creer.
4: Pero bueno. No, la final.
3: A ver, son equipos que juegan hace 4 años juntos. Nosotras jugamos juntas hace 6 meses.
2: Todas
3: venimos
2: mismo,
3: de deporte, todas venimos de
4: claro, deporte. O sea, creo que como que eso fue un beneficio de que todas más
2: ventaja,
4: o menos veníamos. Claro,
3: no, claro, claro. Como que tampoco son 6 meses que arrancamos de cero, no. 6 meses que tenemos un pasado deportivo, pero bueno, era adaptar todo nuestras habilidades a este deporte.
4: Y entender las reglas. Sí, o sea, había claro, muchas combinaciones que eran como, esto se puede, esto no se puede. O sea, fue adaptarse. Creo que venía, o sea, intensivo. Hay muchas reglas. Yo venía del handball. Muchas reglas de handball que acá no aplicaban y ponerle, siempre nos reímos porque yo me tiraba al piso a agarrar la pelota y no se puede, vos tenés que tipo agarrar la pelota pero con los dos pies en el suelo, no podés tirarte.
2: Ah,
4: yo tipo handball me tiraba la pelota y no se podía,
2: se
4: no era válido.
2: Sí,
4: siempre me cobraban y todo el mundo decía, claro, y la cosa. Y bueno, salí así. No, claro, no lo voy a dar, pero bueno, muchas cosas tuvimos que aprender.
2: Claro.
4: Pero más que nada eso, no tanto lo deportivo, o sea, sí, la técnica, pero había muchas cosas de defensa y táctica que más o menos manejábamos, y eso hizo que sea posible que en 6 meses podamos construir el equipo, y bueno.
3: Yo creo que Alemania fue en general rival. Todas fueron un buen rival.
4: Para mí las asiáticas.
3: Pero las asiáticas en el primer partido le ganamos muy bien, en el segundo como que nos sacaron un poco la ficha, y ahí estuvo duro el segundo
4: partido.
3: Eran
4: muy veloces. O
3: sea, sí, sí.
2: Pedo, ¿no?
4: Pero nosotras más.
2: La consulta mía es la siguiente. Ahora ya que se conocieron a nivel internacional, esto para mí es importante, porque yo creo que el deporte argentino siempre termina marcando la diferencia por una esencia en particular. El fútbol gaélico femenino, el seleccionado femenino, el estilo de juego que tiene, ¿cuál es?
4: Sí.
2: A diferencia de los demás.
4: Mira, te voy a poner el último partido a la final. Y es la garra y la pasión que uno le pone, sí, sí, sí, a cada juego. Y, o sea, nosotros entrábamos a la cancha y era como, siempre teníamos una rutina de que antes meditábamos, nos concentrábamos, y sabíamos que podía ser muchas veces el último partido que estemos jugando, entonces era como estar concentradas de que salíamos a darlo todo. O sea, era...
3: Sí, cada pelota era la última pelota.
4: Decíamos,
3: era como
4: claro,
3: todo el partido, siempre celebrábamos. Vos decís, son unos cuartos que ya pasaron, ¿viste? Ya
4: no,
3: ya,
4: claro, claro, era todo.
3: Celebramos
4: claro,
3: igual, claro. Era como...
4: era decíamos, cuchillo entre los dientes,
2: sí,
4: ¿no? Era como...
2: Y
4: sí, es un poco es eso, la garra y la pasión que tiene el argentino que creo que nos representa.
2: Que marca la diferencia.
1: Uh-huh. Qué lindo eso. Chicas, para el mismo seguidor que está preguntándose, ¿y en dónde yo puedo ver a las chicas jugar o dónde puedo ir para aprender más sobre el fútbol gaélico? ¿Qué le contestamos? Porque hay mucha gente, exacto, que hoy se desayuna con que existe el fútbol gaélico.
4: Y que acá no es tan conocido, entonces por eso agradecemos a ustedes que nos estén dando el espacio como para poder fomentar el deporte. Bueno, nosotros tenemos las redes del club, que es donde estamos subiendo siempre todas las publicaciones, y si no, los sábados siempre jugamos los partidos, que es ¿cómo dice el
3: Instagram? Gaelica.herling.herlingclub, y nosotras jugamos en Hurlingham. Hay equipos, viste, hay equipos masculinos que también juegan en Limerick, en San Isidro, hay un equipo femenino.
2: ¿Cómo
3: lo
2: fueron los chicos en el Mundial?
3: Bien. No fueron a final, pero bueno, estuvo duro, la competencia estaba dura, pero la verdad que supieron llevar la camiseta.
4: No, tienen un muy buen equipo, y aparte se enfrentaron contra los mejores. Y
2: claro,
4: bueno,
2: claro,
4: nada,
2: complicado.
4: No ha sido el resultado, pero seguramente en breve se va a dar porque tienen muy buen equipo.
2: Bien.
3: Bueno, jugamos ahí en Herling Club. También pueden jugar en San Isidro, en el Casi creo que juegan. Y ahora vamos a armar en Limerick.
2: Bien.
3: Acá en Flores. Entonces,
4: nada. Pero está buenísimo. Que
2: más cerca, queda más cerca. Voy a verla.
4: Sí, sí, que se interesa.
3: Necesitamos chicas. La verdad que necesitamos que vengan más chicas. Nosotras podemos ir con 14 personas, fuimos con 11. no tenemos.
2: Justitos.
3: Sí, fuimos justitos, no claro. Tuvimos casi cambios. O sea, la idea es que vengan más chicas, que se sumen a este deporte, porque no solamente puede ir un solo equipo. Al ser unos World claro. Games, un mundial, que es un deporte que quieren fomentar, podemos anotar dos equipos que representen claro. a Argentina en distintas divisiones. Entonces, la ideal es llevar en 3 años dos equipos. Y cualquier chica que quiera sumarse, que quiera aprender, la verdad que si viene o no viene del deporte, tenemos 3 años para prepararnos y quién sabe ganar la próxima claro. vez la final.
2: Qué bien.
1: Claro
2: qué
1: que
2: bien.
1: Sí, a ganarla, pues ya se dieron cuenta.
4: Sí, sí, los objetivos están planteados, así que.
2: Total. Bien. Total.
1: Óyame, también felicitar porque la gestión para ir en equipo, con todo lo que implica el presupuesto, el tiempo, lo que dejan también acá en Argentina. Es un montón y ustedes la recibimos justo cuando estaban en la previa. Nada, si quieren agradecer en ese momento a alguien que las haya apoyado, que también sabemos que eso hace al deporte, bienvenido sea.
4: Bueno, básicamente el club nos estuvo dando una mano muy grande en todo lo que es la gestión, así que nada,
3: sí, le agradecemos
4: sí, a ellos, pero más que nada también el compromiso de las chicas, que fue todo a pulmón, y bueno, nada, muchas dejaron también familias, trabajos, como para poder realmente fomentar el deporte y representar y dejar a Argentina lo más alto que pudimos, y sabemos que lo vamos a intentar seguir dejando lo más alto. Pero bueno, nada, eso. Ahora agradecerles a ustedes como el espacio para fomentarlo y bueno, que siga creciendo y que realmente sea conocido, ¿no?
3: Okay. Vamos sí. a las galácticas.
2: Sí, galácticas, así va a ser. Es un deporte que va en crecimiento y creo que lo que han vivido como experiencia le va a servir a futuro y sobre todo va a traer gente nueva. Creo que eso es lo más importante. Uh-huh. Gracias, chica, de parte de Latinoamérica, amigo de Ángel, de Orlando, de José, de todos. Gracias por venir. Aquella noche les dije, si no ganan, no vuelvan.
1: Dije. Ay, sí, qué mala
3: organo.
1: No,
3: después me escribe, che, querés venir a contar el chisme de la serie.
2: Me salió bien dentro de todo, me salió bien. Pero bueno, nada, agradecerlos a cada uno de ustedes. Denle saludos a las chicas ahí, felicitaciones también. Y nos vemos pronto, Kaylee y Clary. ¿Vale?
4: Muchas gracias.
1: Gracias por venir. Bueno, y nosotros entonces ya terminamos Latinoamérica acá con las chicas. Y la verdad que casa llena. Hoy primer programa en la AM. Primer programa en la AM, chicos. Así que estamos bien acompañadas. Y vamos a seguir seguramente el próximo miércoles. Así que agradecemos a todos los que nos acompañaron el día de hoy. Ahí a nuestro operador, que estuvo súper 10.
2: Crack total.
1: Sí, señor. Porque el primer programa siempre sale un poco... Ustedes ya saben, ¿no?
2: La rompiste todo.
1: Pero hoy nos salió perfecto porque veníamos con todo el amor y mucha alegría llegar a la AM. Así que gracias José también, ahí Venturini, que estuvo en la producción de todo el programa, Orlando Alfonso, que se despidió antecitos y le dio también el paso a las chicas para que pudiéramos estar todos en estudio. Maxi, gracias por venir.
2: A vos, Angelita, como siempre, nos vemos el próximo miércoles.
1: Bien, ahí, eso me gustó. Así y chicas, será. Muchísimas gracias por venir a demostrar y a difundir el fútbol gaélico en Argentina.
4: Gracias.
1: Bueno, nos vemos el otro miércoles y mañana en Punto Cero, chicos. Recuerden que seguimos ahí en Punto Cero, así que allá nos vemos. Chao, chao.
2: Abrazo.
1: Chau.

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0: Luego hacemos La Bella. La Bestia le va a cantar un tema de su nuevo álbum también, junto con La Bestia. El tema se llama Juntos a la Paz.
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0: Pero muy buenas noches. ¿Cómo estamos? ¿Cómo está hincha de River? Raro, ¿no? Después de un fin de semana especial, donde tuvimos la posibilidad de ver al River que, quién sabe, jugó lo más parecido al River que queremos. Porque en otro momento consiguió resultados en esta etapa de el Chacho Coudet como técnico. Pero no se parecía al River que queríamos. Era el River que conseguía resultados, que quién sabe llegó hasta una final, que mereció haber ganado, que si no estaríamos viviendo esta irrealidad de una AFA totalmente manchada por cuestiones que tienen mucho que ver con lo dudoso. No solamente en función de River, en función de cada uno de los partidos. Todos sabemos, pensamos, creemos que en cada partido que se juegue hay injerencia de Tapia o de Beligoy o de los arbitrajes. Todos pensamos, creemos y buscamos la idea de ver cómo tiene que hacer River para solucionar el problema de este enfrentamiento que puede tener con la AFA. Todos trabajamos en relación a esto. Muchos acompañando la posición de Stefano Di Carlo. Otros creyendo que las soluciones pueden pasar por otros lugares. Pero claramente, todos estamos convencidos que la AFA no es un espacio contenedor de todos los clubes del fútbol argentino. Por eso, desde allí, la exigencia de Radio Güemes, del más grande, 32 años, es que podamos tener un fútbol argentino que salga de esa lógica y que se instale en la lógica normal de creer que en el fútbol van a ganar aquellos que jueguen mejor. Y que los arbitrajes van a participar de forma ecuánime y que a la vez se van a equivocar cuando se tenga que equivocar. Pero hay errores, equivocaciones que no pueden ser relacionadas con que el Chiqui Tapia tengo un sentimiento especial por algún equipo, que quiera que gane ese equipo, que lo traslade a que los que están cerca de él y lo acompañan, levantan la mano, le secan la nuca y generan relaciones, les vaya mejor, y aquellos que no tienen relación de buena cara, que no comen choripán o que no participan de estos eventos mafiosos, les vaya a ir mal. Queremos otra clase de AFA, donde después existan posiciones ideológicas. Algunos quieren, en el fútbol argentino, que como en el mundo aparezcan las SAD para instalarse en equipos que tengan dueño, que estén muy relacionados con el lavado de guita. Algunos comunicadores hasta nos cuentan que qué le interesaría al socio si esto pasa, si esa SAD le compra un montón de jugadores. Preguntarle al socio de Racing o Independiente. Lo escuché. Digo, la pucha, estos tipos ya están trabajando. Vacían los clubes para ver de qué manera después aparece ese sanador y salvador que va a traer guita lavado, lavado de la pobreza, lavado de la indigencia, para insertarse solamente en negocios que les interese, que les sirve a ellos, que destruyen, le quitan seriedad mucho más ahora que se insertó dentro del fútbol este evento tan relacionado con las apuestas. Y todo empieza a ser como nosotros no queremos que sea. Y todo el fútbol argentino empieza a trasladarse a eventos que no queremos. En este lugar está metido River. En la Confederación Sudamericana, también relacionada con esta clase de situaciones, porque Chiqui Tapia ha ganado poder también en la Confederación Sudamericana. Y esto hace que todos pensemos que quién sabe a algunos equipos les va mejor y a otros nos pueden complicar desde algunas posiciones arbitrales. Pero en el medio está el River que apuesta a largo plazo a creer que desde el poder económico aparezca a lo mediano o largo plazo el equipo que le gane a todos, a los árbitros, a la AFA, a los rivales, a todos. Por esa prepotencia económica. Yo digo que a eso tiene que venir aparejado un gran proyecto de fútbol, un gran proyecto de fútbol amateur, un gran proyecto de fútbol de jugadores de reserva que estén preparados para jugar en primera. Como hoy, hace falta un marcador de punta derecho, listo, está en el listado marcador de punta derecha Susano, preparado para jugar en primera porque ya jugó contra el equipo de primera 10 partidos. Amistoso con la reserva. Me dice que no se puede, yo digo que sí se puede. ¿Y saben por qué se puede? Porque ya se hizo. Del 2005 al 2009 se hizo. Porque claramente la reserva tiene una semanita de partido a partido. Que entre medio de esa semana se puedan hacer partidos amistosos con Defensor de Belgrano, Almagro, con todos los equipos de Nacional B o de cualquier lugar. ¿Quién no vendría a jugar a Ezeiza con la reserva de River, hasta para darse el gusto de jugar contra River de sus equipos? Y a los pibes de reserva esto le vendría muy bien, dirigidos por árbitros de primera en esos amistosos. Se hace, se puede hacer. Y desde allí digo, ese Susano tendría la posibilidad de hoy tenerle en la espalda 10 partidos donde le sirvió para aprender las mañas, para saber cómo, para saber si está o no está, para estar mucho más preparado si lo necesita. Codet, proyecto general de fútbol. Por eso no creemos que River haya preparado con la traída de la llegada de un europeo a manejar el fútbol general de River, la posibilidad de ese trabajo que nosotros queremos que se debe hacer. Y en ese trabajo que no se hizo desde un principio, hoy aparecemos teniendo que rearmar una defensa que ni sabemos cómo va a formar. Algunos me dicen Beltrán, Martínez Cuarta, Otamendi, Rivero y González. Ahí yo pienso, y se pone a Rivero y González del mismo lado cuando no viene jugando, y estarías poniendo la franja izquierda situaciones complicadas donde a los dos les va a faltar fútbol. Por otro lado, yo creía que Martínez Cuarta y Otamendi como dupla central se iban a potenciar cuando mucho tiempo juntos, que era difícil tocarlos, que quién sabe Facundo, acompáñame, quien sea el marcador de punta derecho, hasta podría ser un volante inventado de marcador de punta derecho. Estamos hablando de
1: Arambarri.
0: Arambarri, que te daría la posibilidad, y yo todavía no entiendo por qué no, un jugador de 30 años, con 8 años jugando en Europa, enfrentando a los mejores. Volante, con mucho despliegue. Es lo que tienen los marcadores de punta de derecho de River. Cualquiera. Son casi, casi volantes que van al ataque. Que tiene marca. Que tiene buen físico. Y que tiene experiencia. Yo digo para no tocar y para no mover a Otamendi. Y vuelvo a repetir.
1: A Martínez Cuarta con Otamendi.
0: Otamendi y Martínez Cuarta. Me dirán ustedes. ¿Y cómo? Y quién sabe, con Martínez Cuarta, Otamendi y Rivero marcando punta izquierda.
1: Sí, es una posibilidad. Lo hemos visto poco hasta ahora a Arambarri. Por lo que ha jugado, lo ha utilizado más de interno, de doble 5 o de 5, el Chacho por ahora. Hay que ver cómo se puede sentir jugando por la banda, haciendo el recorrido, el trayecto.
0: Yo lo que digo, Foco, es lo que pongas va a ser la búsqueda del mal menor. O sea, si vos ponés a Arambarri marcando punta derecha y mantenés a Martínez Cuanta, Otamendi y Rivero marcando punta izquierda, haces una defensa lo más lógica posible. Si vos pones a Martínez Cuarta marcando punta derecha, seguramente va a estar más acostumbrado, pero hace mucho que no juega marcando punta derecha. Si pones a Otamendi Rivero, está sacando a la dupla central, que siempre es fundamental, que se entiendan, para poner una dupla central nueva. Y si a la vez pones marcando punta a González, vas a completar una defensa que junto no jugó nunca. Si vos ponés Otamendi de 2, a Martínez Cuarta, Otamendi Martínez Cuarta, y Rivero de 3, tenés una defensa de 4, 3 lógicos, que juegan juntos desde hace rato. ¿Se entiende lo que digo? Y el cuarto es el que te puede traer problemas. Acá, de esta manera, podés tener problemas en el sector izquierdo con Rivero y González. Pero también podés tener problemas que Martínez Cuarta le cueste un tiempito adaptarse a jugar a marcando punta derecha. Porque no lo hace de hace rato. Y a veces podés tener problemas que Otamendi y Rivero, al no conocerse, al no haber jugado juntos, recordemos que Otamendi vino hace 3 semanas.
1: Sí, hasta ahora jugó siempre con Martínez Cuarta.
0: Jugó siempre con Martínez Cuarta. Está sacando algo tan importante y fundamental para cualquier técnico. Te lo dice alguien que fue técnico. La dupla central no se toca. Quién sabe si tocan lo de los costados. La dupla central no se toca. Yo cuando dirigí, por lo menos, en los equipos que dirigí, la dupla central buscaba que sea un buen, muy buen complemento, una sociedad, y de ahí, si encontraba la sociedad, no se tocaba. Después lo de los costados iban acompañando a esa dupla central. ¿Se entiende lo que planteo? Por eso yo apuesto a esto. Ahora, la información oficial es que esta puede ser la defensa. Que Galván y Vera pueden participar de la mitad de la cancha. Fundamentalmente porque no terminaron bien
1: Moreno y
0: Almada. Almada y Moreno jugaría con Vera.
1: ¿Y quién sale? Andrada.
0: Andrada juega sobre el sector derecho, Galván sobre el sector izquierdo, Borré y
1: Correa.
0: Y
1: Freitas queda para el segundo tiempo.
0: Freitas queda para el segundo tiempo.
1: Puede ser una decisión táctica, digo, de rendimiento, entendiendo que un caso particular, ¿no? El de Freitas, que en un River que no andaba bien, venía siendo de lo más destacado, porque con su esfuerzo terminaba siendo quizás de lo poco que uno podía llegar a, insisto, a rescatar de ese River que le costaba mucho. Y en este River del otro día, donde pareció empezar a encontrarse o a verse algo de funcionamiento, y toques de calidad con Andrada, con Almada y algo de Correa. Freitas quedó expuesto, me parece, en algunas pérdidas de pelota que lo marcaron como un escalón por debajo de ellos en cuanto a la técnica. Insisto, creo, puede ser que esté pagando en este caso Freitas el no haber jugado bien el otro día, el empezar a hacer quizás una variante en la delantera, y también quizás, ¿por qué no?, tenga que ver con el rival, ¿no? El rival, el contexto, jugar de visitante, octavo de final de Copa Sudamericana, quizás en un contexto contra un equipo que venga a cerrarse al Monumental, puede ser más una opción Freitas, de 8-7 como lo viene haciendo, y quizás siendo jugar de visitante en un campo donde quizás tenga que estar algo más resguardado, no sea Freitas esa opción en la derecha de la mitad de la cancha, ¿no?, del mediocampo. Por otra parte, en esto que decías, Néstor, de mantener la zona central, Facu, digo, sí, en esto que estamos hablando de los volantes, de los el doble cinco, Pérez y Moreno, me parece que tiene que ver con la idea de llegar en un partido de Copa Libertadores de América con una defensa nueva, con más jugadores de mitad de cancha, no digo de esquema defensivo, pero más volante-volante. Ejemplo, Andrada, volanteando por derecha, es volante-volante. ¿Se entiende lo que digo? El doble cinco, Vera y Moreno, han jugado juntos mucho tiempo y los dos tienen personalidad y presencia.
2: Son número cinco los dos.
1: Los dos. Y Galván estaría jugando sobre el sector izquierdo, por un lado, para darle aire a Almada, que terminó con alguna dolencia, alguna dureza.
2: Se lo pido y le cambio.
1: Y por otro lado, para tratar de ver cómo este River se inserta en estar bien parado en la mitad de la cancha. ¿Pero qué idea, Colombia?
2: Vamos a Colombia.
1: Muy bien, lo tenemos a Sebastián Maciandal allí en Colombia para ver de qué manera y cómo está River. A ver si lo podemos... Hola, Seba, ¿cómo andamos? No, se perdió.
2: Bien, yo me enganchaba en lo de mantener la sala central de cuarta y Otamendi, porque no quizá la opción de Juan Cruz Mesa en el lateral derecho, teniendo en cuenta que es un jugador que ha sabido hacer el carril, teniendo en cuenta que es un jugador con físico para la hora de la marca y que es un jugador con altura, ¿no? Con altura y con fuerza y con velocidad. Digo, pensando en esto de no tocar a Martínez Cuarta y también de la saga central. Yo no estoy tan de acuerdo con esta posibilidad que se plantea de que Martínez Cuarta vaya a la derecha, porque es un central con salida, con buena técnica, y que me parece que le puede aportar buena salida por ese lado, y entendiendo que también va a buscar juego aéreo con estos defensores. ¿Vamos a Colombia ahora sí?
1: Muy bien, vamos a Colombia. Ahora sí, Sebastián Maciandaro desde Colombia. ¿Cómo está? Primero, ¿cómo está el equipo? Segundo, ¿cómo está la gente? Y tercero, ¿de qué manera está el clima y el campo de juego? Seba.
3: Muchachos, ¿los escucho? ¿Ustedes me escuchan
1: bien? Lo escucho bien, te escuchamos bien.
3: Hola, hola.
1: A ver, ahí te escuchamos bien. ¿Vos cómo se escuchás? Bueno, se complica. Vamos a vender, ¿les parece? Y seguimos metidos en el más grande. Más de 30 años tratando de salir desde Colombia con Sebastián Maciandaro. No pudimos comunicar, veamos si lo intentamos de otra manera u otro lugar. Vendemos y volvemos aquí en el más grande. Más de 32 años representando el sentimiento del hincha de River. 11-5-9-4-3-6-8-0-4. El más grande @50 para insertarse en nuestras redes sociales.
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2: Muy bien, seguimos aquí. Le pido al operador, antes de entrar, ponerme un temita musical siempre. Algo que yo entienda que, primero para que no quede tan seco, para que lo vista un poquito, y después para que uno sepa que ahora tiene que entrar. Si no, queda un bache que no es bueno. Digo, 1159436804, el negro, y acá, de la zona de Laberinto del Parque Chas, estamos con River. Hoy ganamos, no tengan dudas, este River empezó a jugar, empieza a ganar y no para, dice el negro de acá de Parque Chas. Por otra cosa, hola familia San Martino, Melillo, Beto, vamos todos unidos contra la APA corrupta, vamos River Plate siempre, WhatsApp, Patricia Wax, de Saavedra, que siempre está con nosotros, muchísimos mensajes de la gente que participa. Parece que el equipo ya prácticamente está. Ese que dijimos que salía, el Beltrán Martínez Cuarto, también de Rivero González, Andrada por derecha, trabajando mucho más como volante, con mucho juego, Berio Moreno, que también pese a ser jugadores de presencia, top número 5, con la pelota, no crean, pero pasan bien, y Galván, por un lado para guardar Almada, y por otro, para tener una mitad de la cancha mucho más combativa, para que no sufra tanto el esquema defensivo. Por un lado, porque de acá a una semana, cuando venga la revancha, uno piensa que los dos marcadores de punta de River pueden llegar, los titulares Montiel Acuña, para armar la defensa del equipo lógico. Por otro, porque en una semana armada va a estar mucho más metido en todo lo que es el fútbol argentino.

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1: Así es, Néstor San Martino, 32 años representando el sentimiento hincha de River. Vamos a Estudios Centrales con Alberto Padilla, dame una y enseguida confirmamos el 11 de River para enfrentar a Independiente Santa Fe de Colombia.
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1: El 11 del Chacho Correa de River esta noche, Néstor, para enfrentar 21-30 a Independiente Santa Fe, en el arco el 41 Santiago Beltrán. En la defensa, bueno, esto te viene de Comebol, viene desordenado, entonces calculamos con Martínez Cuarta, sí. Otamendi, Rivero y Facundo González.
0: Perfecto.
1: Esa sería la defensa. Vera, está Vera, Néstor, Augusto Vera.
0: Con Moreno.
1: Vera con Moreno, sí. Correa por un lado, delantero, Borré otro delantero, Galván y Andrada serán los dos volantes en la mitad, los que completan la mitad de la cancha, junto a Vera y Moreno, Néstor.
0: Hablamos de lo limpio sería, Beltrán, vos me decís que sí o que no.
1: Sí, Beltrán, Martínez Cuarta, Otamendi, Rivero y González, bien como lo notaste. En la mitad de la cancha, Andrada, Vera, Moreno y Galván por la izquierda. Y arriba, Borré y Correa, la dupla de ataque, un equipo más bien sólido para jugar visitando en Copa Libertadores, me parece bien.
0: ¿Tenemos los suplentes por si acaso? Si tenemos los suplentes, lo pasamos, porque todos creemos que este equipo va a generar modificaciones en los próximos... Che, qué bronceado que anda usted, no lo había visto bronceado.
1: Sí, porque claro, allá...
0: No, pero ni bien llegó, no lo vi bien.
1: Y no se dio cuenta, ha sido un muy lindo viaje, no, estuvimos el fin de semana en Jujuy.
0: Quizás estaba más colorado y ahora está más mal, le quedó bronceado.
1: Y por ahí un poco de insolación también.
0: Medio negro también.
1: Y se hereda, lo que se hereda no se roba.
0: Se hereda.
1: Y nada, un lindo viaje por Jujuy, fuimos a ver a la Renga el día sábado, muchísimo turismo allí en la provincia, más de 15.000 personas.
0: ¿No se siente más argentino cuando vas a clase de lugares, más argento, más...?
1: Más federal, te das cuenta de lo grande que es este país, de la dimensión que tiene, de los kilómetros que hay que recorrer. En nuestro caso fuimos a Salta y de Salta a Jujuy en auto, y bueno, y todos los caminos que hay, los lugares... Los diques, bueno, las montañas, los cerros.
0: Los caminos sinuosos.
1: La diversidad que hay de caminos también. Y bueno, es otra...
0: La gente, la cultura.
1: La gente, la cultura, las peñas, estuvimos en las peñas. Muy una experiencia muy linda.
0: Agua mineral.
1: Agua mineral, todo el día. Y bueno, nada, un lindo viaje con amigos, así que nada, muy contentos por el fin de semana. Y bueno, también decimos la ofrenda a la Pachamama, pedimos por River, así que la Pachamama cumplió.
0: Cumplió el domingo.
1: El domingo cumplió, sí.
0: Ahora tiene que cumplir.
1: Ahora tiene que seguir cumpliendo el resto del año. Y bueno, paso a los suplentes.
0: Los suplentes de River. A ver, ¿qué puede tocar Coudet? Repetimos el equipo de River. Dame una de las buenas.
1: Beto Padilla.
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1: Los suplentes de River, Néstor, dos arqueros va a tener River hoy, Centurión y Jaroszewicz, apellido difícil, sí. Thiago Almada, Juan Cruz Mesa, Lautaro Pereira, Joaquín Freitas, Valentín Lucero, Lucas Silva, Yutiel Susano y Jonathan Spiff.

0: muchos delanteros, Silva el único volante, Lucero más bien defensor ofensivo,
1: punto izquierdo,
0: Susano el otro mejor de punta de derecho. Después, la mayoría de todos delanteros, Almada, bueno, o delanteros o volantes ofensivos, ¿no? Almada, Mesa, Pereira, Freitas y Spiff, el delantero más neto, digamos, de ataque.
1: Todo el fútbol, salvo Silva y los dos marcadores de punta, todo el fútbol lo tiene en el banco y quién sabe puso en el equipo titular una mitad de la cancha, un poco más combativa, ¿sí? Con Andrada, Vera, Moreno y Galván.
0: Sí.
1: Más posicional.
0: Sí.
1: No sé si con tanto juego los imagino, no los imagino fuera de sus lugares. Imagino que se vayan a juntar.
0: 4-4-2 bien clásico.
1: 4-4-2 bien clásico. Bien clásico.
0: Hay que ver la posición de Andrada. Si juega más para adentro, o tal vez Andrada en tipo enganche, tal vez
1: ¿Por qué no corre enganchando
0: y Galván
1: siendo socio de Galván por un 4-4-1-1 con la llegada de Andrada y de Galván?
0: Sí.
1: Y con Correa siendo el que se acerque. Sí. Para dialogar, porque siempre yo digo, cuando se llaman los 4-4 hay poco diálogo cuando agarra la pelota.
0: Sí.
1: Porque están todos muy lejos los que dialogan.
0: Y seguramente, como decís vos, Correa sea el que haga enlace, a veces enlace, y después habrá juego para los que vengan por los costados, ¿no?
1: Claro.
0: O para los
1: claro.
0: que llegan por adentro también.
1: Quién sabe, el trabajo hoy fundamental es hacer entre Correa, que se va acomodando al fútbol argentino, al fútbol de River, tuvo la mayor de las chances el domingo pasado, 3 o 4 oportunidades. Que si terminaba definiendo esas 3 o 4 oportunidades, hubiese terminado siendo la gran figura, cuando la gran figura fue Almada, a que seguramente lo vamos a tener en el segundo tiempo, primero porque hay que cuidarlo.
0: Sí.
1: Dos, porque esto de poner a los jugadores, ni bien llegan, domingo, miércoles, se paga. Hay que trabajarlos para que se vayan acomodando al fútbol argentino, al fútbol sudamericano y al fútbol de River de a poco. No me disgusta el equipo, me disgusta la defensa. No está Lambarri. No está Lambarri en el.
0: No está Lambarri en los suplentes y es una defensa con pocos jugadores que pasen el ataque, porque son todos centrales, 4 centrales. Imagino que esto será para ver el tema de la altura, no sé.
1: Claramente el equipo va a contragolpear y va a tratar de, quien sabe, tener la pelota en algún momento, porque va a estar muy bien parado tratando de contragolpear con Borré, que te da mucha velocidad. Y seguramente después, con la llegada de la entrada por la derecha y de Galván por la izquierda, para asociarse,
0: sí,
1: al.
0: Claramente, como acabo de decir, es un tipo de contraataque, hay que ver cómo plantea el rival, en este caso el Independiente Santa Fe. Seguramente el local tenga la obligación de ir a atacar. Mientras vemos la gente que ya está en el estadio, allí en el Campín de Bogotá. Con todas las banderas de Borracho de Tablón y varias banderas. Sí, ya habían videos ayer que estaban en Colombia, así que los borrachos fueron, viajaron, ya saben, sus banderas allí también.
1: ¿Quieres ir a Colombia?
0: Me encantaría.
1: Vamos a ir a Colombia, lo tenemos a Sebastián Maciandaro.
0: Sí, así es, enviado especial.
1: Enviado especial. De Radio Gómez, enviado especial del más grande, en esta transmisión también especial. Vamos a escuchar a Sebastián Maciandaro. ¿Qué tal, Seba? ¿Cómo andamos?
2: Muchachos, buenas noches. ¿Cómo les va? Acá estamos desde el interior de los Incas de River, en el Estadio Campín de Bogotá, en la entrada del norte. Los Incas de River de a poquito van llegando. Muchos están validando su ingreso en el Movistar Arena, que está apenas a una cuadra de este estadio Campín que usan tanto Millonarios de Bogotá como de Santa Fe. La gente está entrando de a poquito. no, sin acumularse. También los hinchas que ya están adentro están esperando que entre la mayor parte de la barra de River, que está desde ayer aquí en Bogotá, y seguramente se sumen al gran número de hinchas de River que no solo trajo desde Argentina, sino muchas filiales que hay aquí en Colombia, tanto en Bogotá como en alrededores. Del equipo, Néstor, mucho no se sabe. Se dijo hoy a la mañana que iba a salir de Aguamada, que entraba Tomás Galván, también se murió que salía Freitas. No hay nada claro. Lo que sí, yo creo que el técnico va a ir a los simple y va a adaptar un 4-4-2 con lo que tiene, para de alguna manera sacar un buen resultado en un estadio que seguramente sea hostil, porque han vendido absolutamente todo, el tráfico para llegar al estadio es infernal. Así que nada, yo creo que se van a sentir sin ningún tipo de dudas, no solo en la tribuna, sino también el equipo contrario va a hacerse fuerte con el tema de la altura, que no son tantos metros, son entre 2.600 y 2.700, pero en algún momento del partido las piernas te pasan factura de jugar en un ámbito de este tipo. Así que bueno, muchachos, ese es el panorama acá. Muy tranquilo, como les dije, desde el ingreso norte, donde están accediendo de a poco los hinchas de River. Y bueno, esperemos que el resultado acompañe para, bueno, la semana que viene, liquidar este pleito en el Estadio Monumental. Les mando un gran abrazo, muchachos. Estamos al habla.
1: Abrazo, abrazo, Seba. Ahora enseguidita nos vamos a comunicar cuando se puede insertar dentro. Está el Chacho, a ver si lo podemos tomar desde acá. Martín, dale. A ver. Ya.
3: De la Copa, termina siendo una 180 minutos. El primer tiempo, un equipo que es muy fuerte acá en su casa. Y bueno, vamos a tratar de hacer un buen juego.
1: Muy bien, ahí estaba el Chacho Godoy, que digo, simplemente fue por obligación, ¿no? Dijo, en el primer tiempo vamos a tratar de estar muy parados. Ahora tenemos a Santiago Beltrán. A ver, Martín, si lo podemos tomar.
3: Bueno, me toca analizar mucho de las tribunas. Se frente a Hugo Roger, que es un delantero de la experiencia, la calidad que tiene, la trayectoria que tiene, entonces vamos a estar cuidadosos a lo que pueda generar. En cuanto al rival, digo que es un rival muy fuerte, obviamente, acá en el local, también con el condimento de la altura, creo que se hacen muy fuertes, son muy capaces, son muy rápidos. Entonces creemos que vamos a poder contrarrestar nuestro juego con lo nuestro, con el buen pie, y intentar darle mucho valor a la pelota.
2: Muchas gracias.
3: No, por favor.
1: Con el buen juego y darle mucho valor a la pelota. No dijo más, Beltrán. Que el técnico, ¿no? Quiere decir que River va a tratar de tener la pelota, son muy veloces los colombianos, y bueno, la altura juega, seguramente por eso River va a estar con un 4-4-2 bien parado, y a la vez con la intención de sostener la pelota en la mitad de la cancha. Vamos a... ¿Tenés algo más?
0: Sí, Néstor, antes de ir a vender... O dame una de Estudios Centrales, Beto, Padilla, una y enseguida los mensajes de la gente, Néstor.
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0: Seguimos aquí en el más grande, transmisión especial. Nos pueden ver a través de nuestro canal de YouTube, Radio Gómez AM1050. Ahí también estamos en vivo y en directo. Y si no, en la página web www.gomezam.com.ar, todo el mundo. Alejandro Vergara Vargas dice: buenas tardes, de la ciudad de Carmen, en Campeche, México. Les envío un abrazo de gol a todo el equipo de Radio Gómez AM1050. Hoy gana Millonario querido. 2-1.
1: Qué lindo, desde México. Abrazo grande para vos.
0: Éxito en su transmisión, aguante River carajo. Mi nombre, bueno, es Alejandro Vergara.
1: Alejandro Vergara. Siempre está.
0: Siempre está. Emiliano de Villa Urquiza también participa en la transmisión del más grande. Y me gusta este parado táctico del Chacho, porque siempre hay que cuidar los partidos de visitantes.
1: 11-5-9-4-3-6-8-0-4, Daniel de Caseros, siempre con el más grande, siempre con ustedes. Este partido de River no tiene que perder. Después, en la semana de local, lo da vuelta como sea. Mucha confianza para hoy, mucha confianza por este River. Daniel de Caseros, gracias Daniel por participar.
0: Muy bien, Néstor, seguimos esperando...
1: Analizando, por un lado, hablamos de la bandera de los borrachos del tablón, la gente de River que está llegando, entró a hacer el precalentamiento la gente de Independiente de Santa Fe,
0: sí.
1: Ya está haciendo el precalentamiento, no River, no así River, sí Beltrán, sí el arquero de River, empezó a trabajar en función a los primeros trabajos que se hacen siempre antes de cada uno de los partidos.
0: Tendrá esto que ver tal vez esto con el tema de la altura, habría que ver, seguramente tenga que ver con el tema de la altura para no sentir el impacto de entrada en la entrada en calor y sentirlo directamente en el ese partido, tal vez haciendo una
1: entrada de calor, más liviana,
0: claro.
1: Sí, puede ser. Puede ser que se trabaje en relación a esto, aunque la altura no es considerable como para complicarle la vida a un equipo que, vuelvo a repetir, puede tener problemas. Ahora sigue analizando la defensa con Martínez Cuarta, Otamendi, Rivero y González, en que no han jugado juntos nunca. La dupla central Otamendi y Rivero, pensando que Otamendi llegó hace 3 semanas, jugó todos los partidos con Martínez Cuarta, ahora va a jugar con Rivero.
0: Sí, esto también es difícil también la tenencia de la pelota, porque tenés, más allá de que los 4 jugadores de defensa tengan no sean limitados técnicamente, tampoco tienen proyección o le pueden dar alguna solución.
1: Te vas a encontrar con una defensa con 4 centrales bien parados.
0: Sí.
1: No va a haber locura.
0: ¿Y la salida? Que va a salir, salimos largo arriba a Borré.
1: ¿Quién sabe si salgan a Borré y después presionar atrás de Borré?
0: Porque si no, es un equipo con poca salida.
1: Bueno, claramente es el equipo que pudo ir armando por los errores cometidos en un principio. Digo, esto tiene que ver con los errores cometidos en un principio. Cuando nosotros marcábamos que la pretemporada de esta manera no era la conveniente, para marcar algún ejemplo, claramente hoy Susano, si hubiese tenido la pretemporada con primera, con 3 o 4 partidos amistosos que hubiera hecho la primera, vamos a pensar que había 16 jugadores, ¿sí? De los cuales 2 estaban lesionados. Vos llevabas a 8 pibes de las divisiones inferiores, entre los cuales estaba Susano, para marcar un ejemplo, ¿sí? O entre los cuales estaba también el chico de mejor de punta izquierda. Si jugaban 3 o 4 partidos, lo podías ver jugando en primera
0: Lucero.
1: Entonces podías armar una defensa mucho más lógica. Con un 4, un 3 lógico, ¿se entiende? Con un 4 lógico, porque lo habías visto. Al no haber hecho esos trabajos, al no haber anticipado lo que podía venir.
0: No hubo previsión, Néstor, claramente claro. No hubo previsión. No se analizó también el caso de. O se analizó y se tardó, porque el caso de Hugo Acuña y de Montiel, que fueron 2 jugadores que salieron por lesiones en el Mundial, no fue analizado en River. No se analizaron y fueron jugadores que también previo al Mundial ya fueron con lesiones en el Mundial. Entonces no se preparó un reemplazo, ya sea en reserva o en jugadores que se trajeron. En realidad sí, porque si vos decís, bueno, a ver, en el mercado paso River trajo a Ortega y trajo a mejor punta del 4 uruguayo, González, creo que lo apellido también, y los 2 están lesionados o están inhabilitados para jugar. Entonces por ahí te pueden decir, bueno, nosotros trajimos un Margón 4 y un 3 y justamente no están
1: claramente. No es un equipo. Yo lo que planteo es este River grandilocuente de lo económico, grandilocuente de lo estructural, con el proyecto de un estadio para 100.000 personas, que está al caer, tuvo algún problema en los números del proyecto, por eso el préstamo para generar ese proyecto que venía avalado desde, mirá vos qué rareza, venía avalado desde un esquema estructural donde todo estaba previsto. El préstamo, cómo se iba a hacer, de qué manera. Era como que todo estaba armado, que estaba armado, pues era, ¿qué es lo que va a pasar? No así en fútbol. O sea, todo lo que estructuralmente y económicamente River genera, que tiene un pensamiento del cual yo no estoy aferrado, a que a corto plazo o a largo plazo, con el River potente económicamente hablando, va a ganar o ganar en fútbol. Yo no creo en esto, ¿eh? Yo creo más en los proyectos de equipo de trabajo donde existe. En el mismo proyecto, no, que porque tengo plata voy a comprar y voy a armar equipo. No, los equipos se arman desde una estructura de divisiones inferiores con un proyecto real de divisiones inferiores. Claro, los mejores jugadores que vos tengas salen de divisiones inferiores. Y que después compres, ejemplo, si sos poderoso económicamente, a los dos mejores del fútbol argentino. Y la frutillita del postre viene, ejemplo, con Otamendi y Almada. Dos jugadores de selección. ¿Se entiende? Pero vos ya armaste un equipo. Que hoy tuvieses en ese equipo, si se te van casando de estos lados, los suplentes necesarios para dar pelea en una Copa Sudamericana que vos no te podés caer. Pues si te caes, te queda nada más en el año.
0: El campeonato local.
1: El campeonato local donde lo empezaste muy, muy flojo.
0: Y además que ya quedaste fuera de la Copa Argentina.
1: Por eso planteo, no se armó. La misma estructura de pensar antes todo el proyecto de fútbol como si se armó en lo económico y como si se armó en lo estructural.
0: Creo, Néstor, también que es como vos marcás muchas veces en tus editoriales, se eligieron figuritas, porque trajeron dos marcadores de punta que no tienen el nivel de por ahí de contratación o el valor de mercado de Armada o de Correa, pero eran como figuritas, no sabemos, vinieron sobre la hora, por ahí el número 4 del uruguayo.
1: Ortega sí, el mejor puntiquero, a mí me sorprendió, me pareció
0: claro, bueno,
1: un muy buen nivel.
0: Pero era una apuesta, o sea, era una figurita, o sea, vos ponías y a ver si entraba o no entraba, no era un... No trabajó toda la pretemporada, ¿no? Vino y jugó frente a Tigre su primer partido.
1: Ortega te puede dar, sí, es verdad. Creo que Ortega te puede dar a futuro la posibilidad de poner a Hugo Acuña de volante por izquierda en un partido. Vamos a pensar, hoy quería ser un equipo más sólido, ¿no? Cuando River está saliendo a hacer la pretemporada.
0: El precalentamiento. Pretemporada no hizo.
1: La pretemporada. Y yo. Está siendo livianito. Fueron caminando.
0: Cortito
1: y livianito. Digo, me parece que en un partido como hoy, tranquilamente, si hubiese hecho bien los deberes, quién sabe tendría a Ortega marcando punta izquierda y Acuña, si estaría Acuña como para jugar
0: en la mitad de la cancha.
1: Entonces vos decís, ahí tengo, en aquellos equipos de Ramón, le ponía a.
0: Sí, hay que ver, Néstor, hay que ver porque claramente Caudet es un, o por lo menos hasta ahora ha sido un técnico muy, muy tradicional, no ha hecho nada extravagante, por decirlo. No, no ha probado,
1: sorprendió,
0: no ha probado con cosas tan raras. Sí, sorprendió, pero es un equipo.
1: Porque no tiene
0: suplente, no va a poner a Susano o el otro equipo Lucero.
1: Es verdad. Sí. No era punta derecha. Yo pensé que Arambarri
0: podía jugar 8.
1: Ya empieza a ser preocupante. Yo pensé que Arambarri estaba. Y voy a decir la verdad. Porque al final, yo le pregunto a la gente de prensa de River. Y me dice: ¿están todos
0: a disposición?
1: A disposición. Y después veo que Arambarri no estuvo el fin de semana pasado. Entonces digo, che, Arambarri no estuvo. Y todavía no está. Pero ya ahora está a disposición. Ahora no lo veo. No, díganme la verdad, muchachos. Digan la verdad. Si después, cuando vos no lo ves, si no lo ves, no te sorprende, te lesionado. 2 más 2. Entonces uno no juega creyendo. Yo estaba convencido que jugaba.
0: Claramente hay una mala comunicación, ya sea de parte de Di Carlo o de la dirigencia, que tardó bastante en salir a aclarar todo lo que había sido la
1: pretemporada. Me gustó la conferencia de prensa.
0: No digo que no haya gustado, digo que se tardó bastante, se le dio mucho tiempo a Godet o muchos partidos para salir a hablar y aclarar todo lo que se aclaró en la conferencia de prensa, me parece. Me parece que Godet no ha tenido las respuestas necesarias ante las conferencias de prensa, ha hecho agua y tuvo que salir Di Carlo como presidente de la institución a poner.
1: Sí, me pareció a mí, no voy a coincidir con vos, me pareció que River estaba necesitando de liderazgos, que el liderazgo del cuarto de plantel estaba dinamitado.
0: Sí, pero el liderazgo lo tiene que tener técnico, Néstor.
1: Bien, pero después de perder 4 partidos y perder la Copa Argentina, hay cosas que pasan. Vos tenés el liderazgo, pero te pide un tsunami como ese, y ahí tiene que aparecer. Y es lo que apareció. Me pareció que fue realmente lo que yo quería que pase. Apareció el liderazgo del presidente de River. Y apareció el liderazgo de Otamendi. El presidente de River se juntó con Otamendi y con los 4
0: referente del plantel.
1: Que se sientan en la mesa 1. En las concentraciones existe la mesa 1, 2, 3, 4, 5. De 5 por mesa. La mesa 1 es la que maneja generalmente, que son más experimentados, esto, lo otro, tienen razones por las cuales estás en la mesa 1. Se juntó con los que manejan el plantel, tuvieron una larga reunión, larguísima reunión, donde no digo que hubo reproches, sino hubo posiciones claras y aparecieron los liderazgos que tienen que aparecer. Otamendi como eje, pero los que lo acompañaban también, empujando para el mismo lado. ¿Sí? Podríamos decir de Acuña, podríamos decir Martínez Cuartas, podríamos decir Montiel. Fueron los que fueron manejando el C, podemos decir Moreno. Y desde allí, podemos decir Borré. Desde allí se acomodó el vestuario, que termina siendo fundamental. Después charla con el cuerpo técnico del River. Se apareció un liderazgo que no estaba. Y apareció un segundo liderazgo, que fue el de los jugadores, de Otamendi, que le da aire a la falta de liderazgo que tenía Godet en ese momento. Y que le puede ir ganando a medida que el equipo se vaya acomodando y vaya ganando. Cuando empezás a ganar, después todo se va acomodando y el técnico empieza a compartir el liderazgo con el capitán. Yo lo vi esto en algún momento. Aquella llegada de Ramos Díaz, en algún momento cuando tenía poquito como técnico y el plantel necesitaba algún liderazgo, un medio que no lo quería mucho. Entonces, el trabajo de Alfredo Daviche como presidente fue acercarse al plantel, cerrar acuerdos, y después se fue haciendo el liderazgo de Ramón Díaz, y el liderazgo de Ramón Díaz fue terrible, espectacular. Uno de los equipos de River con más liderazgo que junto con Gallardo, que tiene su historia River. Entonces, digo, a veces hay cosas que tenés que subsanar del liderazgo presidencial. Me parece que lo hizo de muy buena manera. Cayó muy bien la conferencia de prensa de Di Carlo, porque dijo, me equivoqué. Me equivoqué
0: en el tema del container.
1: Me equivoqué. Cayó muy bien en el plantel. ¿Se entiende? Entonces, es como que los jugadores te empezaron a sentir, che, acá hay alguien que me respalda. Y desde allí se ve otro River que puntualmente tiene ese esquema de liderazgo en los cuales hoy va a tener un equipo medio remendado, con suplentes muy ofensivos, fundamentalmente trasladándolo de mitad de cancha hacia adelante.